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5: Las 6:05.
6: Oh, oh.
5: Las 6:05. Oh, oh.

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1: 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Las 6:12.

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2: Las 6:14.

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8: Las 6:20.

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2: la 6 con 23.
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3: Las 6:20.

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8: Las 6:35.

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1: 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Las 6:50.

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2: Las 6:57.

En X, E, C, un sol a 7, hora del Ángelus, hora en que la provincia mexicana, y en especial en esta radiodifusora, tenemos por costumbre elevar una plegaria al Supremo Hacedor para agradecerle todos los beneficios presentes, pasados y futuros, así como los beneficios del trabajo de hoy. Acompáñenos ustedes estos minutos cantando con alegría, con amor, con fe.

0: muchas gracias por haber estado con nosotros estos minutos de oración. Ahora esperemos con alegría, con amor, con fe, el día de mañana y el trabajo de mañana.
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3: La Secretaría de la Defensa Nacional reporta un total de 45.247 efectivos desplegados para apoyar a las autoridades civiles ante los altos índices delictivos y de homicidios dolosos en las entidades federativas en el periodo del 20 de noviembre del 2025 al 19 de mayo de este año. El informe semestral de la Fuerza Armada Permanente en tareas de apoyo a la seguridad pública vía la Comisión Permanente detalla que Sinaloa es el estado que tiene más efectivos del ejército con 11.326. Mi nombre es Mayra Ramos y recuérdanos, puedes visitar en la página www.todonoticiasdigital.com.
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5: Así es, raza, ¿cómo están? Muy buenas tardes. Pues ya estamos de regreso aquí. De este lado, el Santo y el Cavernario. Y del otro lado, Blue Demon y el Bulldog. ¿Cómo estás, compadre Bulldog?
6: Muy buenas tardes a todos. Pues aquí estamos, compadre.
5: ¡Ay!
6: Ahora sí te voy a ganar.
5: Eso es todo. Promesas de lengua, me como 10 y acabo que no, bueno, es vigilia. Hoy ayer, es viernes, pero no de vigilia.
6: Ayer me gané 5-2.
5: Bueno, 5-2.
6: ¡Vámonos
5: a la música, mi querido Marcos! Bueno, preséntate, ¿cómo te llamas?
6: Hola, buenas noches. Yo soy Marco Antonio y Sol.
5: Y Sombra. Bueno, y yo no necesito presentarme, pues ya me conocen.
6: Eso sí.
5: Las líneas, nada más para dejarles claro, los teléfonos 354-547900 y el otro
6: 354-542-3011.
5: Eso, y en el mismo, es en el 3011 hay WhatsApp, para que por ahí también nos mandes audios, nos mandes mensajitos, nos digas qué vas a hacer en la noche. Como hace ratito que nos dijeron, hey Lalo, te vienes el martes a los tacos, órale, ustedes invítenos, a donde quiera, nosotros nos rentamos como si fuéramos de esas personas que se rentan por tiempo. ¿Sí te ha tocado, May?
6: No, a mí no.
5: No, pues tú eres una persona que se renta por tiempo, trabajas de albañil,
6: claro,
5: y trabajas
6: sí, eso sí.
5: En una semana y cobro tanto.
6: Sí. Bueno,
5: vamos a la música ya para no entrar en detalles, Marco. ¿Con quién vas a empezar el día de hoy? A ver, platícanos, cuéntanos.
6: Esta tarde noche nos vamos a ir con el grupo Indio.
5: Ajá.
6: Y la canción se llama Me Haces Falta.
5: Ay, va dedicada para alguien.
6: Para toda la gente que la escucha aquí de Los Reyes.
5: Órale.
6: Ah, y de los municipios cercanos. Tacázcuaro, arriba Tacázcuaro.

0: Ahí está, así de rapidito, en ese lado, Grupo Indio, y lo dice Marco de Tierra Bermeja.
1: ¿Tierra Bermeja?
0: ¿Qué es Tierra Bermeja? Platícame.
2: Andamos igual. No.
0: Bueno.
1: Habla una persona del pueblo, ¿no? Para que
0: nos diga qué significa Tierra Bermeja.
1: Órale. Pero no.
0: Y por el otro lado, yo también tengo así canciones del recuerdo, y en este nos toca para brindar con Grupo Brindis, y la rolota se llama Te Esperaré, Chiquitita, hasta el fin de los tiempos.

0: ¡Eso, mi raza! ¡Eso! ¡Ya están sonando las líneas telefónicas! Te doy a las princesas, les dejo que contesten. Contesta, Marco, bueno, el día de hoy.
1: Un abrazo, muy buenas tardes. ¿Por quién es su voto?
2: Buenas tardes.
1: Buenas tardes.
2: Buenas tardes, Lalito.
0: Hola.
2: Buenas tardes, Marquito.
1: Buenas tardes.
2: Me voy por Indio.
1: Ah, ya veo. Muchas gracias.
0: Saludos para quién.
2: Ahí para todos ustedes, para toda tu familia, todos de la raza, y para don Esti, el de Tinguindín.
0: Perfecto, don Nazario, y Perfino Quintero.
2: Y para Esti Marcos.
0: Ajá.
2: Que conocí a Jovita, que vive casi a la entrada de Tacáscuare.
0: Ah, claro, sí, que claro, sí, que sí, la conocemos. Sí.
2: Ah, la enfermera. Es mi prima.
0: Ah, ya ve. Ah,
1: bueno. Que se comunique. Ándale, para que mande, pues, un saludo.
0: Gracias.
2: Y para toda la raza.
0: Igualmente, gracias, bye, bye.
2: Adiós, bye.
0: Y por la otra línea telefónica me toca la llamada y se nos fue. ¿Quién habla? Tú. Vámonos por la otra línea telefónica. ¿Quién habla? Buenas noches.
3: Buenas noches.
0: Hola.
3: Hola, ¿cómo están?
0: Bien, ¿quién habla?
3: La señora Ticha.
0: Señora Ticha, qué gusto escucharla de ayer y hoy. ¿Cuál canción nos va a votar hoy?
3: Por Brindis.
0: ¡Eso! Usted me cae bien, 1-1. ¿Saludos para quién?
3: Para mis hijos, para mis nietos y para mi bisnieta.
0: Perfecto.
3: Para la mamá de Brando y la mamá de Manuel.
0: Gracias.
3: Gracias.
0: Adiós. Adiós. Mi querido Marco, 1-1 de volada. Aquí la raza se sigue comunicando, sigan llamando, sigan reportándose. 230-11-279-00.
1: La raza, muy buenas tardes. ¿Por quién es su voto?
4: Buenas tardes, la buenas primera, ¿cuál era?
1: El grupo Indio, y la canción se llama Me Haces Falta.
4: El grupo Indio.
0: Eso, saludos para quién.
4: Saludos para mi mamá y para mi hermana, la más grande, que está escuchando ahorita en este momento.
0: Perfecto, ¿y cómo te llamas?
4: Héctor Manuel.
0: Perfecto, mi querido Héctor, gracias por comunicarte aquí a la raza.
1: Gracias.
4: Demo.
0: Es mi tocayo, Manuel. Manuel, hace unos días fue nuestro santo de las mulas, ¿verdad, Manuel? Bueno, pues ahí está, 2-1, Marco. ¿Nos vamos a la música o a las llamadas? Todavía entró otra.
1: Esa te voy a ganar.
0: Órale, a ver si es cierto. A ver, esa es la otra. El 7900, ¿quién habla? Buenas noches.
5: Buenas noches.
0: Hola, ¿por quién votas?
5: Por el grupo Brindis.
0: Eso es todo, señora Leopoldina.
5: Gracias,
1: 2-2.
0: Adiós. 2-2, mi querido Marcos, esta es la buena.
1: La buena esta.
0: Y la buena es Grupo Brindis, porque hoy nos vamos a brindar, porque vamos a ganar.
1: A ver, yo con eso. La raza, muy buenas noches. ¿Por quién es su voto?
6: Buenas noches.
1: Sí, ¿por quién es su voto?
6: Por Grupo Indio.
0: Gracias. ¿Quién habla? Para bloquear los números, no es cierto. ¿Quién habla?
6: Habla Leonila.
0: Gracias, Leonila. Saludos, ¿dónde nos escuchas?
6: Saludos para todos los radioescuchas.
0: Gracias, igualmente. Gracias. Bye, bye. Ve de volada, 3-2.
1: ¿Quiere contestar otra llamada?
0: Sí, pues aquí está, para no echarla fuera. ¿Quién habla? Buenas noches.
7: Buenas noches.
0: Hola.
7: Hola.
0: ¿Por quién vas a votar?
7: Por Indio.
0: ¡Ay, paliza me dieron! Hasta para llevar, aquí traigo el topper. Saludos para quién.
7: Para la familia Gutiérrez Hernández y Hernández Ochoa y para mi mamá Estela Ochoa.
0: Gracias. ¿De parte de quién?
7: María de Jesús.
0: Muchísimas gracias, señora María de Jesús.
7: Saludos para ti, para Marquitos, para Brandon y para todos los que nos escuchan.
1: Muchas gracias. Gracias,
0: buenas noches.
7: Cuídense mucho y que Dios los bendiga.
0: Igualmente, y sigan llamando,
7: Sí.
0: Gracias.
7: Adiós.
0: Bye bye. A ver, hay otra llamada, Marcos.
1: Sí, la raza, muy buenas noches. ¿Por quién es su voto?
8: Buenas noches.
1: Sí, buenas noches.
8: Por la que puso Lalito.
0: Grupo Brindis, ok. 4-3. Gracias, señora Nedina. Saludos para alguien.
8: Ay, para todo el que me escuche, pues estoy bien malita, Lalito. Quiero hablar contigo hasta que salgas, por favor.
0: Recupérese pronto, señora Nedina. Gracias.
8: Ándale.
0: Ahorita le hablamos. Igualmente, bye. Son las 7 de la noche con 14 minutos. Pues vámonos a la música. Y pues vamos a poner tu canción, Marco.
1: Grupo Indio.
0: Preséntala, pues, pero que se escuche bien,
1: vamos
0: perrón.
1: Vamos con esta canción del Grupo Indio que se llama Me Haces Falta.
0: ¡Ay! ¡Ay, súbela a la radio! Que ya llegó la música romántica contigo. Y para que no me hagas falta, escucha La Raza 92.5.

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1: Las 7 con 17.
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0: Son las 7 de la tarde con 22 minutos y la boa por un lado. No se crea, no es la boa, es mi compadre. ¿Cómo estás, compadre? A ver qué música tenemos en este momento.
1: Bueno, pues, en esta tarde nos vamos a ir con la canción de los Terrícolas que se llama...
0: ¿Cómo se llama, pues?
1: Hoy te confieso.

enamorado acá el compadre. Y bueno, para rápidamente y no hacer la tanta de tos, por el otro lado se encuentra el Grupo Liberación con esta rolototota y se llama ¡Ese loco soy yo! ¡Ay! Comunícate, repórtate. ¿Por quién votas?

0: soy yo, 7 de la tarde con 23 minutos, contesta.
1: Voten.
0: Ya está la llamada.
1: A la raza, muy buenas tardes. ¿Por quién es su voto?
2: Buenas tardes, por los terrícolas.
1: Muchas gracias. 1-0.
2: Bye.
1: Adiós.
0: 1-0, 7 de la tarde, 23, repórtense, 230-11-279-00, son las únicas líneas oficiales para que puedan llamar solamente a esas celulares, no, ¿verdad? O sea que no.
1: Claro.
0: A ver, buenas noches, ¿quién habla?
3: Hola, ¿cómo andamos?
0: Bien, ¿ustedes?
3: También, Akira.
0: Eso es todo, ¿por quién vas a votar?
3: Vámonos, por los terrícolas, ¿qué dice pues el Marcos?
0: Aquí hola, anda, ¿sabes? Agarrándome la pierna, dice que la pierna.
3: Ah, ya empezaron.
0: Él, yo qué, pues dice que es viernes.
3: Ay, el cuerpo lo sabe. ¿No?
0: Y yo me dejo querer.
3: Eso sí, que ni qué.
0: Saluditos para quién.
3: Al compadre lo que pida, Lalo.
0: No tanto.
3: Hay saludazos para doña Nerina, doña Tina, doña Tere, don José, para mi jefa y todos los que nos escuchan. Al Brandon también, ¿dónde anda ese vato?
0: Por ahí anda, perdido, a ver si regresa.
3: Órale, hay que hacerlo regresar para atrás.
0: Exactamente, claro, claro que con que no vayan a andar como estamos perdidas, ¿verdad?
3: Eso sí.
0: Gracias, dale, Néstor.
3: Órale, Lalo.
1: Muchas gracias, nos Néstor.
0: Nos vemos, bye bye.
1: La raza, muy buenas tardes, ¿por quién es su voto?

0: la que puso Lalito.
1: Ok, la de Grupo Liberación, ese loco soy yo, gracias.
0: Ok.
2: Gracias, gracias.
1: Y las llamadas siguen. ¿Quién habla? Buenas noches, ¿y por quién votas?
3: Hola, Lalo, ¿cómo estás?
1: Hola, bien, ¿y ustedes?
3: También.
1: ¿Por quién va a votar el día de hoy?
3: Y si estamos locos, ¿verdad?
1: Sí, exactamente.
3: Pero estamos locos de emoción.
1: Eso.
3: ¿Quién está participando? ¿Los terrícolas de quién?
1: En los... Los Terrícolas con la canción que se llama Hoy Te Confieso, y por el otro lado se llama el Grupo Liberación con Ese Loco Soy Yo.
3: Pues por Ese Loco Soy Yo.
1: Eso, ay, saluditos, ¿para quién?
3: Saludos para... Nada más para escucharla, mijo.
1: Muchísimas gracias.
3: Saludos para ustedes que están tan contentos en la radio.
1: Y sí, gracias, sí. Que Dios me la bendiga. Cuídese mucho, igualmente.
3: Sí, bye, bye.
1: Bye, bye. Vamos 2-2.
4: 2-2 o 2-1?
1: 2-2. 2-2.
4: Ah, 2-2, sí.
1: 2-2 y...
4: Néstor votó por la tercera.
1: ¿Esta puede ser la llamada definitiva?
4: Sí, para poner la canción.
1: O si siguen llamando, nosotros seguimos contestando.
2: La raza, muy buenas tardes. ¿Por quién es su voto?
5: Para los Terrícolas.
2: Muchas gracias. Ya veo.
1: Saludos, ¿para quién?
5: Saludos para todos los escuchas.
1: Gracias.
2: Andrea, gracias.
5: Para Néstor.
1: Al Néstor, que nos acaba de hablar. ¿Sí? ¿A quién más?
5: Y para ustedes y para mi mamá, para todos los reyes.
1: Perfecto, muchas gracias.
2: Muchas gracias.
1: Nos vemos, bye bye. 2-0, May.
4: No, 3-2.
1: O sea, 2-0 pues bueno, con, no sé. La música.
4: De la música, sí. Vamos a poner. Que lo voy a dejar en 0.
1: A ver si es cierto. Ahí está otra llamada, ¿la contestamos?
4: Claro, pues a ver si me puedes empatar.
1: ¿Quién habla? Buenas noches.
6: Buenas noches.
1: ¿Sí?
6: Buenas noches.
1: ¿Quién habla y por quién votas?
6: Voy a votar por Terrícolas.
2: Muchas gracias.
4: Compadre, ¿quiere trae tópero?
6: Sí. Muchas gracias.
1: Gracias.
4: Adiós.
1: Sí, adiós, bye bye. Bueno, pues fíjate que no traigo topper, pero me lo llevo en una bocinita, en una radiecito,
4: bueno,
1: acá.
4: Por aquí no traemos, pero está bojado.
1: Vamos a la música. A ver, preséntala romántico, May.
2: Ok. Pues en esta tarde-noche nos vamos a ir con los Terrícolas que se llama Hoy Te Confieso.
1: Como si Lupita estuviera a tu lado, a ver.
2: Ah. Hoy Te Confieso.
1: ¡Ay!

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0: Son las 7 de la noche con 37 minutos y ya todos lo saben, es la boa. No, no es la boa, es Lalo acá con Marco en esta tarde de 7 con 37, ya de viernes, fin de semana, inauguramos el viernes. ¿Qué te estás tomando? Dinos, platícanos, repórtate acá. ¿Te estás echando una chelita? ¿Estás echándote una agüita? ¿Estás viendo el fútbol? ¡Qué interesante! Se puso el partidazo. Que ¿quién iba a pensar Cabo que Verde. Costa de Mar... que, perdón, Cabo Verde. Cabo Verde le diera batería a Argentina? Yeah. Este mundial de verdad que nos ha sacado sorpresa, rompequinielas y demás. Bueno, no ganó pues Cabo Verde. Pero sí le sacó un sustazo a los que apostaron una milloniza. Por cierto, un youtuber apostó $1,000,000 y ganó a la selección mexicana contra Ecuador. Fue $2,000,000 y fue a regalarles Rolex a todos los jugadores de la selección mexicana por agradecimiento de que ganamos en este partido contra Ecuador. ¡Vámonos a la música! Gracias a los que se reportan. ¿Y tú quién es? ¿Tú a quién tienes de aquel lado, mi querido Marco y Sol y Sombra?
1: Bueno, en esta tarde noche nos vamos a ir con las jilguerillas que se llama El Novillo Despuntado.
0: ¡Ay!

Bueno, por ese lado están las jilguerillas y por el otro yo lo tengo, que ya me habían llamado para pedir la rola y la trae Los Ángeles Negros con esta rolototota que se llama Y Volveré. Para que le subas a la radio y votes, ya ve comunicándote, ve llamando para que no digas, no me contestas.

0: No ocupamos más, que las rolas ya ahí están. ¿Quién habla? Buenas noches. Bueno. Hola, señora Teresa, ¿cómo está?
1: Acá para Santa Rosa, la que le trajiste el vole.
0: Sí, claro. Saluditos, sí. ¿Para quién?
1: Pues para todos ustedes.
0: Gracias.
1: Para la raza.
0: ¿Y a quién?
1: Para José Chávez.
0: Ajá.
1: Los Ángeles Negros, ahora.
0: Órale, señora Teresa, hasta con señora. Más gusto le contesto.
1: Ay, ay, ay.
0: Gracias.
1: Oye, ¿por qué los dejaron sin la esa de la mano peluda? No hubo ayer.
0: Ayer no hubo, pues se les pasó acá programarla, pero ya mañana, digo hoy.
1: Sí, luego toda la noche estuvo sin música.
0: Sí, pues ahí hubo detalles técnicos, pero ya hoy no pasa.
1: Ándale.
0: Gracias.
1: Pues, adiós.
0: Bye.
2: La raza, muy buenas tardes, ¿por quién es su voto?
3: Buenas tardes, y volveré con los tacos.
0: Eso es todo. ¿Quién habla?
3: Saúl.
0: Saúl, qué vocesota de locutor, ¿eh?
3: Sí.
0: Saludos para quién, Saúl.
3: Para la gente que nos escucha.
0: Perfecto. ¿Y dónde nos escuchan ustedes?
3: Aquí en la zona centro.
0: Perfecto, Saúl. Muchísimas gracias, gracias por comunicarte.
3: Hasta luego.
0: Buenas noches. Saludos, bye bye.
2: 2-0.
0: ¿Qué quieres así?
2: No, no, ten esta llamada.
0: ¿Quién habla? Buenas noches.
4: ¿Qué Lalo?
0: Hola.
4: Vámonos por Los Ángeles Negros.
0: Eso es todo. Para llevar una patadita acá, mi compadre.
4: Así es, hay que ganarle ahora al Marco, pues.
0: Exactamente, muchas gracias.
4: Ay, no, se me olvidó, mando saludos a doña Leopoldina, a doña María Jesús.
0: Sí.
4: ¿Quién más? Híjole, ay, doña Lina, que le eche ganas. Si está enferma, que no se agüite, que le eche ganas.
0: Que se recupere, Dan.
4: Sí, así es, Lalo.
0: Muchas gracias.
4: Dale, Lalo.
0: Nos vemos, bye. Gracias. 3-0, ay, las jilguerillas le van a dar una paliza. Mira, una pura y dos con sal, dicen acá los de la banda Recodo. Contéstala, contéstala, contéstala.
2: Gracias, muy buenas noches.
5: Buenas noches.
2: ¿Por quién es su voto?
5: Por Los Ángeles Negros.
0: Sí, así o más.
2: No, ya con esto, ya. Aquí tengo mi topper, ¿verdad?
0: Sí, muchas gracias.
5: Gracias.
2: Saludos.
0: Bye, bye. ¡Qué paliza, Marco! Es que es un rolón.
2: 4-0.
0: ¿Verdad que es una rolota?
2: Claro que sí.
0: Ya nos colgó. Bueno, son las 7 de la noche con 41 minutos. Y fíjate que rolas como esta, pues sí son canciones estas del recuerdo de antaño. Contestaríamos, pero pues ya está la canción a media... A media hasta, May.
2: Claro que sí. Ahorita que marquen a la otra canción.
0: Ok, y vamos a poner a Daniela Romo que nos la pidieron, ¿eh? Así que ustedes sigan llamando, sigan reportándose. Y volveré. Los Ángeles Negros, The Black Angels.

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1: Las 7:45.
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6: A ver, nada más para que la gente sepa quién es Blue Demon y el Bulldog. Y acá el santo y el cavernario, May.
7: Pues yo soy el santo.
6: Yo creo que eres del equipo del Blue Demon y no, del
7: somos
6: Bulldog.
7: Somos los rudos.
6: Pues ya nos llamaron, se reportaron acá. Saludos a mi querido amigo el Chupacabras. Saludos, mi querido amigo. Y nos pidió una rola, es un rolononón de Daniela Romo. Y es una... Sí es esta, mi querido Chupacabras. Llama, tienes que votar por tu rola. Tú la pediste, Daniela Romo. Quiero amanecer con alguien. Es un rolononón y pues Daniela Romo. Es Daniela Romo.

0: 7 de la noche con 48 minutos. Repórtense las llamadas, están entrando los teléfonos, están calientísimos. ¿Quién habla? Buenas noches.
1: Buenas noches.
0: ¿Por quién vamos a votar?
1: Por Baraja de Oro.
0: Eso es todo, gracias.
2: Gracias.
0: Adiós.
1: Adiós.
0: Pues vas ganando, Marco.
2: 1-0.
0: Recuerden que ustedes también nos piden las rolas y nosotros las programamos, las que ustedes nos pidan con mucho gusto. Vamos a ver al WhatsApp si hay llamadas. Nadie nos ha mandado, perdón, mensajes. Es 354-54-230-11, el teléfono del WhatsApp, que también porque de repente le da pena a la gente salir su voz, que lo más bonito es cotorrear, es platicar, es interactuar con nosotros. Así que si puedes reportarte, 354-54-279-00 y la otra línea telefónica.
2: 354-54-230-11.
0: Las dos líneas listas, puestas y dispuestas para contestarte.
2: La raza, muy buenas noches. ¿Por quién es su voto?
3: ¿Cómo se llama?
2: ¿La Baraja de Oro?
0: Y la otra, Daniela Romo.
3: ¿El de Baraja de Oro, cómo se llama?
2: Chalino Sánchez.
3: Por
2: Salino Sánchez. Gracias.
0: Saludos para quién.
3: Para todos los Reyes.
0: Gracias. Bye. Bueno, 2-0, Marcos.
2: Oh, ya.
0: ¿Quién habla? Buenas noches. ¿Y por quién votas?
4: Buenas noches.
0: Hola.
2: Buenas noches.
4: Por Baraja de Oro.
2: Ay, muchas gracias.
4: Bye. Un gusto, hay bendiciones.
2: Gracias.
4: A todos ustedes, a toda tu familia, para toda la familia de Marcos. Y todos los que se están comunicando.
0: Igualmente,
4: bendiciones,
0: gracias.
4: Que Dios te los llene de bendiciones.
0: Gracias, igualmente, bye bye.
4: Ándale, bye.
0: 10 minutos y las 8 de la noche, las 20 horas.
2: ¿Contestamos la otra?
0: Sí, ya está contestada, dale.
2: La raza, muy buenas noches. ¿Por quién es su voto?
5: Por Daniela Romo, la mejor. No saben de música.
0: ¿Verdad que sí?
5: Ay, Dios mío.
0: Tú muy bien, ¿cómo te llamas?
5: Gabriela.
0: Gracias, Gabriela. Saludos, gracias. ¿Para alguien?
5: Para mi esposo.
0: Gracias.
5: De nada.
0: Nos vemos, Gabriela. ¿Ve? Ella sí sabe, así como el auditorio. Bueno, todos saben.
2: Otra persona, a ver si
0: te voy a ahí están las llamadas. Siguen sonando los teléfonos. ¿Quién habla? Buenas noches.
6: Buenas noches.
0: Sí, ¿por quién votas?
6: Por Daniela Romo.
0: ¡Ay, está remontando, Daniela Romo! Gracias. ¿Quién habla?
6: La señora Ticha.
0: Gracias, señora Ticha. Nos vemos.
2: Gracias.
6: Gracias.
0: Bye. En la otra línea podemos hacer el 3-3 o el 4-2.
2: La raza, muy buenas noches. ¿Por quién es su voto?
7: Por la del pelo largo.
0: ¡Eso es todo, Daniela Romo!
2: 3-3.
0: Gracias.
7: Perdón.
0: Mira, remontó.
2: Ya había ganado, pues te he dicho.
0: Remontó y esta puede ser la buena o la mala.
2: ¿Para qué?
0: ¿Quién habla? Buenas noches. ¿Y por quién votas?
8: Vámonos por Chalino, vato.
0: ¡Ah! Es todo. Gracias, Néstor.
2: Gracias, Néstor.
0: Nos vemos. Ay, a ver, otra, Marco, porque ya.
2: La raza, muy buenas noches. ¿Por quién es su voto? Bueno.
0: A ver ahí. Hola.
7: Romo.
0: Daniela Romo, 4-4.
2: Está poniendo bueno esto.
0: Está poniendo bueno, muchísimas gracias.
2: La última llamada, ¿qué te parece?
0: Órale, gracias por comunicarse.
2: Gracias.
0: Estamos a una, ya para que sea 5-4, para que escuchen esta rolototota, porque de verdad es muy buena, es muy buena. Oye, escucha.
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0: Así para dejarlos picaditos.
2: Ponme poquito lo de Baraja de Oro.
0: Baraja de Oro.
2: También la gente se...
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0: 4-4, raza. Ay, no me digas, mi querido Marco Antonio y Sol. A ver las llamadas telefónicas. ¿Quién habla? Buenas noches. ¿Y por quién votas?
10: Por Daniela Romo, soy el Chupacabra.
0: Ay, ni modo que no fueras a votar por tu rola, ¿verdad?
10: No, hijo, aviéntamela.
0: Gracias, mi querido Chupacabras.
10: Ahí estamos, Chupacabras.
0: Hasta luego. Se puso.
10: Aviéntamela, la cabrona.
0: Ahí va. Sí, ahí va. Se puso buenísimo esta. Gracias, Chupacabras. Nos vemos. Saludos. Se puso buenísimo este encuentro musical. Pues, porque fue un encuentro, pero
2: sí,
0: fíjate.
2: Muy bueno.
0: Vámonos entonces.
2: Y lo importante es que la gente vote, que llame para que escoja su canción.
0: Como lo dijo un radioescucha, por la del pelo largo. Daniela Romo. Quiero amanecer con alguien. ¿Tú también? Repórtate.

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2: Mi querida raza, todo inicio tiene un final. Y pues este programa ya está prácticamente en las últimas de esta semana. Les agradecemos por todas las llamadas, por todas las personas que se estuvieron comunicando, todas las personas que se reportaron, también todas las que no, pero que nos escuchan. Gracias, de verdad, ustedes hacen todo esto posible. 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Que si vendes tacos, que si vendes agua, que si vendes papel, que si tienes tu papelería, que si tienes una pozolería. Esto hablando de comida porque tengo hambre, pero cualquier cosa, que un refresco, que maquinaria agrícola, que tractores, que carros, que motocicletas, pues puedes hacerlo aquí a través de la raza. Muchísimas gracias, mi querido Marco, por acompañarnos en esta semana, estos tres días. Y luego todavía, ¿usted cree? Le voy a decir la barbajanada que me dijo Marco Antonio Sol. Oiga, compa, si quiere mañana también le puedo hacer el favor de venir a acompañarlo aquí al programa. Gracias. Uy, sí, gracias por hacerme el favor, ¿eh? Gracias.
3: Muchas gracias. Nos despedimos aquí el lunes, si Dios quiere, a las 7 de la noche, aquí vamos a estar.
2: Si Dios nos da licencia, si nos presta vida y si...
3: Muchas gracias por escucharnos.
2: Y si hay tiempo, más que nada. También.
3: Claro, si hay tiempo.
2: Marco Antonio Isol es albañil, muy bueno, maestro albañil, y te hace trabajos de verdad garantizados. Él ahí trabaja conmigo, tiene ya como 3 años trabajando con nosotros, claro. y muy bueno. Pues bueno, ya basta de bla, bla, bla. Los dejamos, que Dios nos bendiga a todos. Excelente fin de semana, cuídese mucho. Si toma, no maneje. Si maneja, no tome. Y pórtese bien. Y recuérdese, protéjase siempre, ¿eh? Protéjase siempre. Que Dios nos bendiga a todos. Adiós.
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5: Información deportiva. En Inglaterra, Raúl Jiménez, nuestro goleador de 12 partidos que ha jugado contra el equipo del portero inglés Jordan Pickford, que está en la selección inglesa y que jugará este domingo contra la selección de México. Y pues Raúl le ha anotado 6 en 12 partidos que han jugado. El domingo se ven las caras. Mis amigos, soy Edgardo Lozada Ruiz.
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6: Mi hija me comenta que ve una persona, dice que es como un niño porque está enanito. Tiene pies, pero no tiene piernas largas, sí. Así cortitas están sus patitas. Dice que sus manos son muy largas, desproporcionadas a su cuerpo, que es completamente blanco, calvo, que sus ojos están tan hundidos que se les nota así la cuenca en negro, y en el centro de los ojos está en blanco, no tiene su iris, y que no tiene boca. Entonces ella lo ve en los reflejos de los espejos, las ventanas, en cualquier lugar donde haya un reflejo, lo ve. De hecho, nos llegó a decir, esta entidad le pedía que ella rompiera el espejo cuando iba al baño. Dice que escuchaba cómo golpeaba el cristal con las manos y que le apuntaba a un martillo o le apuntaba a algo contundente y le decía que golpeara el espejo.
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0: El silencio no siempre está vacío. A veces está lleno de presencias. Bienvenido a lo desconocido. Soy Gina Avilés.
1: Hay quienes dicen que el miedo vive en la oscuridad. Pero otros aseguran que el miedo empieza cuando alguien decide contarlo. Y ahí aparece La Mano Peluda, esta emisión que hacemos con gusto para ti. Yo soy Nacho Muñoz, agradecido con Dios y con ustedes, porque esta noche seguramente escucharemos historias que vienen del más allá.
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0: Lo más aterrador de estas presencias no solo es su aparición repentina, sino la posibilidad de que siempre hayan estado ahí, observando en silencio desde los rincones que nuestra vista ignora. Las cámaras no crean esas sombras, sino que simplemente actúan como un filtro que descorre el velo entre dimensiones, revelando entidades que se alimentan de la energía emocional de las reuniones familiares. Nunca volverás a mirar tus fotos igual. Hoy, el escalofriante secreto que esconde esa foto familiar.
1: ¿Qué tal el tema para esta noche? Te invitamos a que participes y que nos hagas saber todas tus inquietudes y puntos de vista. ¿Y tú, has revisado bien tus fotos familiares últimamente? ¿Has encontrado alguna sombra o presencia que no debería estar ahí? Te invitamos a platicar con nosotros. Este programa está diseñado para que lo hagamos en complicidad.
0: Por supuesto, deseamos que mientras escuchas la emisión, observes alguna de tus fotografías familiares que tienen ya algunos años. Obsérvalas perfectamente, porque a lo mejor no te diste cuenta de alguien más que ahí se ve. Vámonos con más experiencias.
2: Hola, buenas noches, Dina Nacho. Mi nombre es Alejandra y me comunico del municipio de Atizapán de Zaragoza. Esta es la primera vez que mando un audio. Ya llevo escuchándolos mucho tiempo.
0: Gracias.
2: Pero es la primera vez que mando mi audio. Y bueno, quisiera contar un relato que me pasó hace pues ya unos cuantos añitos. Cuando yo tenía aproximadamente 8 años. Ahorita ya tengo 33. Bueno, yo recuerdo que en ese tiempo, cuando salíamos de la escuela, a mí me gustaba mucho pasar tiempo con mi abuelita materna. Ella vivía en el estado de Puebla, en un pueblito que se llamaba San Francisco de Asís. Se llama San Francisco de Asís. Entonces yo recuerdo que yo siempre le pedía a mis papás que me llevaran en las vacaciones, porque me encantaba estar allá. Entonces, pues mis papás iban, pasaban allá con nosotros unos 3, a lo mucho 4 días y se regresaban aquí al estado, porque no les gustaba mucho pues estar allá. Bueno, yo recuerdo que pues van, se están unos días, me dejan. Y bueno, yo allá tenía muchos amiguitos, eran estos tiempos de que, y luego más en los pueblitos, que podíamos salir, me gustaba andar corriendo, el ambiente, meterme entre las milpas, andar recogiendo la calabacita, que la habita, que todo ese tipo de cosas, subirme a los árboles, a bajar las peras, los capulines, todo eso a mí me encantaba. Entonces, yo recuerdo que, pues, un día que salimos a la calle a jugar con mis primitos, mis amiguitos que tenía yo por allá, estábamos jugando y ya como alrededor de eso de las 4:30, 5 de la tarde, pues se iban ya a sus casas, porque pues ya sus mamás pues los llamaban para comer o para hacer algunas otras actividades, pues ya se iban, ¿no? Entonces yo me acuerdo que pues ya yo me quedaba solita, pues con mi abuelita. Entonces pues yo entraba, comía y luego otra vez me salía. Me gustaba ver pues los árboles y el admirar el paisaje tan bonito, ¿no? Entonces yo recuerdo que le daba yo vuelta hacia la casa pensando qué hacer, pues para matar el aburrimiento, ¿no? Entonces yo recuerdo que veía yo, tenía la casa en medio de una fuente. Entonces la casa tenía dos entradas. Una entrada que era la principal, que era la que estaba en medio de la casa, y otra entrada que estaba a un lado de la casa. Entonces yo me acuerdo que salía por el lado de la casa, en la entrada de la parte de atrás, y empezaba a darle vuelta. Entonces mi abuelita siempre dejaba las puertas abiertas, no sé por qué, pero siempre las dejaba abiertas, ¿verdad? Entonces yo recuerdo que pues yo pasaba, le daba la vuelta hacia la casa, caminaba, y en esos momentos de dar la vuelta, pues yo veía como en medio de la casa, en la fuente, andaba un caballo blanco. O sea, veía cómo caminaba o cómo trotaba adentro de la casa, ¿no? Y entonces a mí se me hizo extraño. Y yo decía, bueno, pero se metió un caballo, ¿quién vino? ¿Y ese caballo de dónde salió, ¿no? Entonces yo entré, pues buscándolo. Entré y yo decía, ay. Pero era un caballo, o sea, blanco, bonito, muy, muy llamativo, muy, ay, no sé cómo explicarlo, muy, muy lindo el caballo. Entonces, pues entré y andaba yo ahí buscando, y mi abuelita me vi y me dice, hija, ¿qué buscas? Le digo, oye, abuelita, ¿dónde está el caballo blanco? Y se me queda viendo y me dice, ¿cuál caballo blanco? Pues que, o sea, yo iba pasando por allá afuera y pues volteé hacia adentro de la casa y vi como un caballo blanco estaba aquí adentro trotando al lado de la fuente. Y me dice, no, hija, dice, pues no hay ningún caballo. Le digo, ¿quién vino? A lo mejor ya se fue y no lo vi. Me dice, no, hija, no ha venido nadie. Dice, y pues nosotros no tenemos caballos, y menos blancos. Dice, o sea, no, y a lo mejor te confundiste, no viste mal, dice, pero no, no hay nada más, ya métete, vamos a comer. Y bueno, ya así en la comida, en la plática, mi abuelita le comenta a su esposo, mi abuelo, oye, ¿qué crees? Que la niña vio un caballo blanco, una yegua blanca, dice, que estaba aquí dentro de la casa trotando. Y entonces el señor, yo recuerdo que es como que se puso un poco pálido y me volteé a ver y me dice, ¿y cómo lo viste? Y ya le empecé a describir cómo era el caballo blanco, una cabellera muy linda, muy bonita, y pues muy llamativo el caballo. Y entonces pues yo recuerdo que mis abuelos se quedaron viendo así entre los dos, y mi abuelo pues le dijo a mi abuela, oye, ¿y no será mi yegua? Y le digo, ¿cuál yegua, abuelito? Me dice, no, pues es que pues ya me empezó a platicar que hace muchos años él tomó una yegua blanca que pues quería mucho, y era un animal muy dócil, o sea, era muy, pues quería mucho a su dueño, ¿no? A mi abuelo. Y mi abuelo pues le tenía mucho cariño al animal, y pues cuando él se murió, el caballo, lo enterraron justamente donde está la fuente. Entonces, pues enterraron el caballo, y encima de donde hicieron, bueno, de donde estaba enterrado el caballo, hicieron la fuente. Y bueno, pues yo deduje, pues no sé qué haya pasado, ¿verdad? Pasó. Pasó ese día, y pues en mis mismas vacaciones yo recuerdo que mi abuela me decía, hija, vete al baño antes de que te acuestes, porque el baño estaba afuera de la casa, o sea, no estaba adentro, estaba afuera, como rumbo a un solarcito que tenían ahí, ¿no? Entonces estaba el baño afuera y ya de ahí ya no había más casas. Estaba así, pues no habían casas, no había nada, o sea, ya era puro solar, puro árbol y milpas y todo su sembradeo de ellos. Y yo recuerdo que en esa ocasión me quedé dormida temprano y pues ya no salí yo al sanitario, ¿verdad?
1: Ok, vamos al corte, Gina.
0: El Miedofón, 55-2193-5926.
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0: Fotos familiares que esconden una presencia. Ahorita vamos a platicar de ello y vamos a terminar de escuchar este relato.
2: Entonces, pues ya en la madrugada, pues yo me dieron muchas ganas de ir al baño. Y entonces, pues le dije a mi abuelita: abuelita, ¿sabes qué? Quiero ir al baño. Y pues mi abuelita me empieza a regañar: ay, ¿por qué no fuiste? Te dije que fueras, ¿para qué? Bla, bla, bla. Entonces, pues ya se levanta mi abuelita y me dice: bueno, vamos, te acompaño al baño. Y ella llevaba así su lamparita, ¿no? Siempre ha tenido esa costumbre de andar cargando una lamparita. Entonces traía la lámpara y me dice: vamos. Y bueno, ya salimos, íbamos alumbrando, llegamos al baño. Yo me acuerdo que entré, salí y me dice: ahora espérame aquí, yo voy a entrar. Dice: no te vayas a meter, dice, aquí espérame. Y ya estaba yo parada ahí afuera esperando que mi abuelita pues saliera. Entonces yo recuerdo que atrás de la casa había un pirul grandote, o sea, era un pirul muy frondoso, muy grande. Y yo recuerdo que volteé la mirada hacia el pirul porque yo sentía que me estaban mirando. O sea, yo siempre que pasaba por esa zona del pirul sentía como que me miraban, no sé. Entonces yo recuerdo que volteé a ese pirul y vi a una persona que estaba recargada en ese pirul, pero yo lo veía así agachado, o sea, estaba recargado y con la cabeza mirando hacia abajo. Y yo me quedé viendo y yo le dije a mi abuelita, le digo: abuelita, mira, allá adentro hay un señor en el pirul. Me dice: ay, hija, no es cierto. Dice: mira qué hora es, ahorita no hay nadie ahí. Y entonces yo me tallé los ojos y dije: ay, bueno, me tallé los ojos y volví a ver así hacia el pirul. Y en ese momento esta persona, esta entidad, levantó pues la cabeza y yo le vi que tenía un sombrero grande, así como de charro, como de mariachi, no sé, así un sombrero grandote. Y estaba fumando. O sea, yo veía cómo salía el humito de cigarro y cuando pues estás fumando, pues se le prende la punta del cigarro y se veía cómo se prendía la puntita del cigarro y salía el humito. Y entonces pues yo así le digo: abuelita, si hay un señor ahí parado, le digo, ahí es un mariachi, le digo, ¿quién ha de ser o qué? Es un mariachi o está vestido de charro y así. Y yo lo distinguía que era un mariachi o un charro, porque yo tenía familiares en ese pueblo que se dedicaban a eso. Entonces, pues yo lo distinguía perfectamente el traje de un mariachi, de un charro, pues como era, ¿no? Entonces, yo recuerdo que ese charro me hacía así con la mano, me llamaba, o sea, levantaba la mano y me hacía con los dedos así como que ven, ¿no? O sea, me hacía así, ven, ven, con los dedos. Lo curioso aquí es que a pesar de que yo veía que estaba fumando y cómo salía el humo, no pude verle el rostro, sino solamente la silueta de él, pues de él, su sombrero, su traje, e inclusive en el pantalón se veían las cositas que tienen a los costados del pantalón, como medallitas, no sé cómo sean, pues a los lados del pantalón, así, ¿no? Y pues totalmente de negro la figura. Entonces, pues ya fue cuando a mí me empezó a dar miedo, ¿no? Y entonces le dije, abuelita, vámonos porque ese señor me está llamando. Y sale mi abuelita, ¿no? Y empezó así a alumbrar con la lamparita que tenía. Y me dice, ¿dónde? Yo no veo nada, hija. Y alumbraba así hacia el pirul y a donde yo le decía, ahí está, ahí está. Y ella alumbraba, alumbró y todo, y nunca vio nada. Y me dice, ay, no, hija, vámonos, no hay nada. Y entonces yo veía a mi abuelita y le decía, abuelita, ahí está, míralo, ahí está parado. Y ella no veía nada. Y entonces me dice, ya vámonos. Y me agarró de la mano y empezamos a caminar hacia la entrada. Pero justamente cuando nosotros nos demos la vuelta para empezar a caminar, yo volteé hacia donde estaba esta persona. Y yo veía cómo él empezó a caminar hacia nosotros. Y entonces yo en ese momento que lo vi que empezó a caminar hacia nosotros, sentí el cuerpo súper, súper pesado.
1: Claro, sí.
2: Yo se los juro que yo daba el paso y sentía que no podía levantar el otro pie.

0: más rápido. Pero yo no podía y
1: No,
0: no
1: muy
0: podía. El chiste
1: espantada.
0: es que llegamos a la entrada a la casa y ese tramito que era como de qué, unos 4 o 5 metros,
1: Sí.
0: se me hizo súper eterno, súper largo ese tramo. Y yo recuerdo que del miedo, del terror que sentí en ese momento, corrí hacia la cama, me metí en las cobijas y me quedé ahí, me quedé dormida, ya no desperté. Ahora sí que me venció el sueño de que me encerré, me hice bolita y así me quedé. Y bueno, al día siguiente, pues yo me levanté con un dolor de cuerpo como si hubiera hecho actividad física, si hubiera ido a correr o ejercicio o algo así, pero me sentía tan así como cansada, me dolía el cuerpo, no tenía ni siquiera hambre, no quería yo comer. Y yo me acuerdo que mi abuelita me decía: hija, estás pálida, a mí se me hace que pues te espantaste en el susto, no sé qué viste, qué te pasó. El chiste es que pues ya me llevaron con una persona que me hiciera una limpia y todo.
1: Claro.
0: Y yo recuerdo que esa persona que me hizo la limpia, le dijo a mi abuelita: no, señora, dice, lo que pasa es que su hija, su nieta, dice, atrae mucho a los espíritus. Dice, entonces haga de cuenta que su hija es como una lucecita. Dice, y los espíritus pues la siguen mucho. Dice, entonces, pues obviamente la atacan energéticamente y pues amanece cansada, le quitan energía, bla, bla, bla, y ya estaba diciéndole el curandero a mi abuelita. Y entonces me dice: le voy a hacer una protección. Dice, y esa protección siempre me miraba y me dice: esta protección que yo te voy a hacer, tú siempre la vas a traer contigo. Siempre la vas a traer contigo en la mochila, en tu bolsa, en el pantalón, en cualquier parte de tu cuerpo la vas a andar trayendo, pero no te la quites. Dice, esto siempre tráelo contigo. Y yo me acuerdo que me hizo un cuadrito, era de color amarillo, de una tela, y adentro tenía como semillas, no sé qué más habrá traído adentro. Y agarra y me dice: esto ya está preparado. Le dice a mi abuelita: esto ya está preparado y esto siempre lo debe de andar trayendo su nieta. Dice, para que pues no le pase lo mismo que
1: Como
0: le pasó ahorita.
1: protección,
0: Dice,
1: dicen.
0: esta es una protección para ella. Y yo recuerdo que pues nos fuimos, me llevó mi abuelita otra vez a la casa y traía yo esa protección. Y bueno, a partir de ahí yo ya no, era muy raro que yo viera pues cosas o que amaneciera yo como muy cansada. Ya no me pasaba, ya no me pasaba. Y pues bueno, se terminaron mis vacaciones y regresé con mis papás y todo. Y bueno, pues esa fue una pequeña historia. Espero que les haya gustado.
1: Muchas
0: Y pues
1: gracias.
0: me dio mucho gusto poder saludarlos. Saludos a todos los peludomaníacos que nos están escuchando. Y pues si le pueden mandar por favor un saludo a mi hija Erika, que está aquí escuchándolos también conmigo. Y pues muchísimas gracias y muchas bendiciones.
1: Muchas gracias, Alejandra, para ti, para tu hijita. ¿Qué historia, Gina?
2: Impresionante y algo que nos podemos imaginar que esto que viste pudo haber sido una energía negativa, un presagio, algo que pues nos deja en la incertidumbre. Gracias por reportarte y vamos a seguir escuchando más relatos y también hoy, esta noche que estamos hablando de estas presencias que se ven, quizá sombras que se niegan a partir. Hemos visto en ocasiones, aquí también nos han comentado, fotografías que en esta época pues ya no acostumbramos a través de la digitalización imprimir las fotografías, pero hace algunos años sí las imprimíamos y entonces tenemos las fotos de los abuelos, de la familia y cuando las volvemos a revisar, pues las cámaras no crean estas sombras que ahí vemos reflejadas, sino que simplemente actúan.

0: actúan como un filtro que desvanece el velo entre dimensiones, quizá, revelando así las entidades que se alimentan de la energía emocional de las reuniones familiares, ese fin de año, Navidad, los cumpleaños. Cuando toda la familia se toma esta fotografía, se dice que una vez que una de estas sombras es detectada ahí, en esa imagen, la puerta queda abierta y los miembros de la familia pueden comenzar a experimentar descensos bruscos de temperatura, susurros al oído o bien la sensación persistente de ser observados en la oscuridad de sus propios hogares. No son solo manchas en el papel, en esa fotografía, sino es un testigo mudo de una realidad que coexiste con la nuestra, esperando el momento exacto en que bajemos la guardia para entonces manifestarse. El miedofón. Vamos a una pausa y regresamos. 55-21-93-59-26.
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6: Saludos a Katia Romero, que siempre nos dice, llegando del trabajo, lo primero que hago es sintonizarlos. Muchísimas gracias, Katia, por estar presente aquí con nosotros.
7: Así es, gracias por acompañarnos. A todos ustedes les invitamos a participar. Hablando de este tema tan increíble, de que aparezcan figuras o que aparezcan presencias en las fotografías, es muy significativo. ¿Por qué? Porque precisamente estas impresiones, estas fotos, no solo capturan un momento, sino que también pueden retener pues la energía de las personas o eventos que ocurrieron en ese sitio, ¿no? En el caso de presencias inexplicables, se especula que estas imágenes actúan como portales de pues esencias de momentos, o como si fuesen anclas para entidades que quedaron ahí ligadas en un lugar o a una familia. Entonces, obviamente, se toma la fotografía y se manifiestan sutilmente en el plano físico a través de la lente. Nosotros no nos damos cuenta, pero ahí aparecen, ya que en ese momento se congela un momento en el espacio-tiempo. ¡Wow! ¡Qué interesante!, ¿no?
6: Claro, saludos a Marco López que nos está aquí apoyando, también a José Luis desde Tamaulipas, a todos los amigos que están reunidos y que juntos queremos escuchar más experiencias. Ya sabes, puedes mandar tu audio y lo vamos intercalando también con las llamadas.
7: Así es, ¿y qué te parece que seguimos escuchando historias? A eso venimos, ¿no? Pues adelante.
8: Hola, hola, buenas tardes. Hola. Gina y Nacho.
7: Hola.
8: Disculpen el ruidero, estoy trabajando. Lo que pasa que pues, quiero enviarles un audio de este. Sí. Pues ahí estaba escuchando hace rato relatos sobre de pues los sueños, las predicciones,
7: sí, sí,
8: etcétera.
7: Okay.
8: Entonces, quisiera contarles un sueño que tuve justo hace la semana pasada. Uh-huh. Estoy diciendo que el relato que, bueno, el audio, el audio que escuché hoy fue del viernes 26 de junio, justo sí, antes de cruzar al solsticio de verano.
6: Sí.
8: Bueno, pues mencionan que hay sueños premonitorios, etcétera, etcétera. Entonces, pues yo la semana pasada pues tuve un sueño.
7: Se oye por ahí en el fondo, ¿verdad?
8: Donde se supone que, bueno, bajaba, yo iba caminando hacia un algo que parecía como un vallecito, un bosquecito.
6: ¿Sí?
8: Y había un árbol. Y yo me paré junto al árbol en el sueño. Y y pues ya me paro, veo un espejo de obsidiana, lo recojo, lo levanto y me lo pongo pues en el ojo para observar. Pero bueno, al observar empiezo a ver que empiezan a correr unos seres.
7: Sí.
8: Yo a estos los llamo los hermanos mayores. Entonces a los hermanos mayores yo les empezó a gritar: hermanos, gracias por el apoyo, por la guía, por cuidarnos, por estar presentes. Entonces empiezan a salir muchos hermanos y se echan a correr. Cuando ellos se echan a correr, pues yo estoy viéndolos, ¿no? Estoy viendo y de repente me acuesto en el suelo, en el piso, y vuelvo a ver hacia el cielo, pero con la misma piedra obsidiana. Cuando vuelvo a observar, todos los seres empiezan a juntar alrededor de mí. Y y ya. Total que me dio miedo y me levanté rápidamente de ahí. Y me eché a correr. Ya más adelante veo otro árbol donde hay una figura humanoide. Y y pues ya, o sea, tenía un penacho y le ofrendaban como que les gusta, como tamalitos, como elotitos. Y bueno, pues ya pasa el sueño y lo siguiente, o sea, me despierto y pasa lo siguiente.
7: Sí.
8: Pasa que de repente en el otro sueño voy caminando sobre una calle así oscura y se empiezan a ver como naves, se le puede decir así, naves como en forma de nube, pero yo sabía que eran naves, o sea, no eran nubes.
7: Sí, sí.
8: Entonces, pues ya.
7: Adelante.
8: Total, que, bueno, se ven como van cayendo rayos de esas mismas nubes. Y, pues ya, camino y de repente siento que alguien viene atrás de mí. Entonces me vuelvo a esconder, me escondo en un como terreno y pasan estos tipos y y pues ya, viene una muchacha atrás de mí y me dice, no te preocupes, ahí escóndete, no pasa nada. Y ya, va y ella va caminando normal. Y ya, después pasan y voy tras de esta chava. Esta chica, voy atrás de ella y la alcanzo y le digo, no, pues muchas gracias, y nos empezamos a presentar y me dice, no te preocupes, Coat, mi nombre es tal y pues aquí estás a salvo, yo te protejo, no te preocupes. Pero para esto, ¿por qué me dice Coat? Porque mi nombre en náhuatl es Coatlanesi. Y bueno, yo ya les había mandado relatos, soy Jessica de acá de Teotihuacán. Discúlpenme si no me presenté otra vez. Pero bueno, en el sueño me sacó de onda cuando me menciona mi nombre, ¿no? Coatl. Y yo, Y hasta ahí se quedó mi sueño. Total que de ese día para el día sábado en la noche, yo del mismo sábado de 26, 27, el 27 de junio, perdón, pues yo voy a trabajar y todo normal, llego a casa y ya un poquito más tarde llega mi pareja por mí y pues salimos, íbamos en el coche. Bueno, para esto, ese día pasaron un montón de cosas. Los gatos metieron una rata, ya la saqué moribunda, se ofrendó un paliacate mío y ya, ¿no? Entonces, en la noche parecía que iba a llover, pero no iba a llover. A lo lejos, hacia dirección de los volcanes del Popo y el Iztaccíhuatl, aquí tienen su casa.
7: Gracias.
8: Desde aquí hay un punto pues que se ve para todos lados. Entonces veo hacia los volcanes y hay unos rayos muy intensos que caen uno tras otro, ¿no? O sea, pero se veían muy raros. Entonces, del lado contrario, por el Cerro Gordo, hay un cerro por acá que se llama Cerro Gordo.
7: Sí.
8: Y entonces atrás de ese cerro, un poco más para allá, se alcanzaba pues apreciar más rayos, ¿no? O sea, eran esos dos puntos donde caían los rayos. Entonces, así conforme van avanzando vamos avanzando mi pareja y yo en el camino, pues empiezan a ver esas mismas nubes que vi en el sueño, ¿no? Así en forma de óvalo, pero no parecen nubes. Se ven más resplandecientes y distintas a las nubes. Y pues me le quedo viendo y mi pareja me voltea a ver y me dice, ¿qué pasó? ¿Estás bien? Digo, pues, ¿qué crees? Que así es como vi las nubes y el ambiente en el sueño, en el segundo sueño. Y me dice, no te preocupes, ¿no? Y ya. Pero a lo que voy es que a lo mejor me tomarán de a loca o como sea, pero pues... pero pues yo sí soy creyente en que pues están aquí los hermanos mayores, ¿no? Están los hermanos mayores, y pues que se viene algo grande, ¿no? No estoy, a lo mejor estoy siendo muy supersticiosa, pero...
7: Ok, vamos al corte, Gina.
6: El miedofón, 55-21-93-59-26.
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6: Continuamos un sueño que Jessica te inquietó y los elementos que mencionaste, puede ser que estás sensible, eres una persona perceptible, ¿no? O sea, más susceptible, más bien a sentir, a ver, y a través del sueño, pues estás detectando alguna energía pesada. Es un sueño que tiene varias connotaciones, pero lo que sí es que me puede transmitir una necesidad de liberarte o de protegerte. Hay tensión en el ambiente y esto es importante relacionarlo porque además dijiste después lo que te pasó, ¿no?, del sueño, pero hay que estar presente o constante en si es algo que lo sueñas de manera frecuente.
7: Sí, vamos a terminar de escuchar el relato.
8: Pero pues no está por demás. No estoy advirtiendo nada. Simplemente pues es lo que viene el sueño, no sé. Y pues no sé qué les parezca a ustedes, Gina y Nacho. Ojalá me puedan generar alguna opinión, qué piensan, o algo, o alguien que le haya pasado algo parecido, pues ahí me dicen. Ah, y bueno, antes de ya concluir mi este sueño, en los seres que yo vi a través de la obsidiana, no les vi ni el color, ni la cara, ni el rostro, pues, pero se les veía la figura. Eran muy delgados, altísimos, con brazos largos y delgados también, y con cara ovalada. Yo comprendo que son como los grises, no sé, la verdad, no estoy segura. Pero como en algún relato ya les había comentado, yo vi a los azules, a los hermanos azules, yo sé y entiendo y comprendo que ellos no vienen a hacernos daño, ellos vienen a enseñarnos y a estudiarnos. Entonces, pues ahí, a ver qué opinan, qué dicen. Gracias, Ginita y Nacho, los quiero y pues gracias por tan bello programa. Saludos.
7: Saludos, mi querida amiga, y créeme que lo que tú pudiste haber captado fue una comunicación directamente contigo. En estos días recientes hemos estado recibiendo llamadas, ustedes han sido testigos y nos han seguido en estos días, de varias personas que han tenido mensajes. Recuerdo uno que le avisaba: oye, sal en este momento, sal para que te pueda, para que me puedas tomar una fotografía, o le avisaban que estaban ahí de algún modo. Y entonces él salía y todos nos preguntamos, bueno, ¿pero qué buscan? Y nuestro amigo Daniel Romo, ufólogo, nos comenta que lo que quieren aparentemente es que se empiece a hablar más de ellos, que la gente empiece a familiarizarse con lo que tiene que ver con esta presencia de seres que no son de este planeta.
6: Lo que nos queda claro es que a partir de la pandemia fue muy evidente, o al menos nosotros tenemos aquí registrados mucho más avistamientos, mucho más reportes de personas que nos dijeron que el tema que tiene que ver con lo extraterrestre está pues más, Nacho, más
7: a la flor, orden, sí, del sí, día. Sí, sí, claro, es lo que hemos platicado y lo comentábamos, ¿no? Justamente ese tipo de experiencias son las que nos dejan ver que efectivamente hay algo que se está aproximando a nosotros.
6: Hay pues algo. Sí, vámonos con más experiencias. También estamos pidiendo que les reportes de estas fotografías, sombras inquietantes y secretos que son escalofriantes, estas fotografías familiares que al revisarla es como si fuera una cápsula de tiempo, ¿no? Instantes congelados de buenos momentos, reuniones, felicidad, de la unión de la familia que han pasado muchos años. Volvemos a revisar esa foto, pero en algunos casos estas imágenes aparentemente ya súper conocidas por toda la familia, de repente, ¡ah, caray! Vemos alguna sombra, alguna presencia que para nosotros no es familiar. ¿Qué es lo que está pasando? Bueno, hay uno de los casos más extraños, el de la familia Cooper, que tras mudarse a su nueva casa en Texas, la familia decidió inmortalizar ese momento con una fotografía. Lo que esperaban era una instantánea de celebración, algo que capturara ese momento de que habían llegado a su nuevo hogar. Pero lo que obtuvieron fue una imagen que fue desconcertante. Al revelar la fotografía, había una figura oscura en la esquina superior izquierda. Y entonces dijeron, ¿qué es eso? La familia Cooper aseguró que no había nadie más en la habitación en el momento en que tomaron esa fotografía. No escucharon ruidos, no hubo trucos de ningún tipo, pero la foto muestra lo que parece ser un cuerpo en caída, con los brazos extendidos, una silueta fantasmal que los impresionó, les dio miedo también. Y entonces ha habido, a partir de esta fotografía, que es muy conocido este caso de la familia Cooper, surgieron como varias teorías. Algunos dicen, pues a lo mejor fue una doble exposición accidental, porque fue en ese tiempo en el que uno ponía su rollo en la cámara, nada que ver con lo digital, y entonces dijeron, bueno, a lo mejor se hubo una doble, más bien, exposición.
7: Se superpuso, ¿sí?
6: Ajá. Sí, sí. Un fenómeno que la fotografía analógica era algo común, ¿eh? Donde dos imágenes se superponían en un mismo fotograma. Pero la nitidez y la posición de la figura, así como la ausencia de cualquier recuerdo por parte de la familia de un evento similar, hacen que esta explicación pues no sea así como muy suficiente. Otros han asegurado que hay un espíritu atrapado en esa casa, manifestándose en el momento preciso de la captura fotográfica. También aquí muchas ocasiones hemos mencionado que a lo mejor nosotros a simple vista no vemos nada extraño, pero que a través de una fotografía, de una cámara, ya sea de video o de imagen, podemos capturar algo que nosotros a simple vista no vemos.
7: Sí, no se nota, no lo notamos, porque pues nuestro ojo no es fotográfico, ¿verdad? Qué interesante, vamos a seguir hablando de este tema y te invitamos a participar. Escuchemos más audios.
15: Gina, Nacho, buenas noches. Yo quiero contarles una anécdota que sucedió cuando yo era una niña.
7: Sí.
15: En mi casa, en una de las recámaras, tres hermanos soñaron lo mismo. Soñaban a una niña como de 2 años que caminaba hacia ellos pidiéndole que la abrazara, extendiéndole los brazos. Cuando llegaba la niña a acercarse a ellos, platican mis tres hermanos que les daba mucho miedo. Y en ese momento despertaban gritando, asustados. Cuentan que en esa casa vivió una mujer, una señora, con su niña, y que en una ocasión, cuando la señora salió a trabajar por las noches, dejó a la niña ahí en su cunita, y que cuando regresó, la niña estaba asfixiada en su cuna.
6: ¡Qué terrible!
15: A lo mejor era esa niña la que se aparecía a mis hermanos en pesadilla.
6: Puede ser, sí.
15: Buenas noches.
7: Muchas gracias, amiga. Sí, de hecho, como dice Gina, son los acontecimientos que pueden dejar marcado un sitio. Precisamente ahora que hablamos de energías y todo esto, que pues se va acumulando, se va estancando en un sitio y por eso se puede llegar a manifestar. Tenemos a alguien ya en la línea. Buenas noches.
16: Hola, hola, buenas noches.
7: Hola, ¿con quién tengo el gusto?
16: Habla su amigo Manuel Alejandro de Monterrey.
7: Manuel, bienvenido, amigo. Te voy a pedir un favor. Mira, tenemos la pausa. ¿Te parece bien si antes de que iniciemos con tu relato hagamos el corte y luego ya vamos de lleno?
16: Claro que sí.
7: Okay, amigo, aguántame.
6: Nos despedimos de las estaciones de la República Mexicana, donde solamente nos escucharon una hora. Los esperamos mañana. Y en el resto de la República y el mundo entero, continuamos después de la pausa. 55-21-93-59-26.
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6: Saludamos a los amigos de Monterrey que nos escuchan a través del 1230 de AM.
7: Exactamente, y ahí hacemos conexión con nuestro amigo Manuel Alejandro. Bienvenido, buenas noches.
16: Qué tal, buenas noches. Saludos a todos los radioescuchas.
7: Saludos, brother.
16: Y aquí estamos.
7: Perfecto, pues nos da mucho gusto escuchar tu voz y queremos saber qué nos vas a compartir hoy.
16: Claro que sí. Ahora les voy a contar un relato ya de hace tiempo.
7: Okay.
16: Y en lo personal, yo creo que por eso ya me fanaticé un poquito más en escuchar todo esto de a ustedes y así cosas de lo paranormal.
7: Excelente.
16: Sí, fue en aquellos tiempos, era por el 97, con el programa igual con ustedes, con La Mano Peluda, pero en ese tiempo estaba Juan Ramón Sanz.
7: Correcto.
16: Y mi papá y yo ya estábamos también muy, muy, pues no nos perdíamos todas las noches.
7: Sí, amigo. Gracias.
16: En aquella ocasión, recuerdo que era un viernes. Uh-huh. Y pues ya estábamos esperando. Y mis hermanas y mi mamá se fueron así de vacaciones y yo no quise ir, me quedé en casa con mi papá y estábamos ahí solos, ¿verdad? Empezamos a escuchar el programa, la radio, y pues ya estábamos me vi al pendiente que apaga luces y apaga todo más que el radio encendido. Y sí, me acuerdo que estábamos escuchando un relato de lo recuerdo muy bien, de unos jóvenes que estaban como en una reunión, no sé, en una cena o en alguna pijamada en una casa. Sí. Y estaban jugando a lo que es la ouija, a la tabla. Uh-huh. Pero hablaron al programa porque ya empezaron a pasar cosas. Y yo recuerdo que se estaban pasando el teléfono entre los chavos que estaban relatando, y les estaban, se encerraron en un cuarto y les estaban tocando la puerta, pero del cuarto.
7: Sí.
16: Y no, pues estábamos, mi papá y yo estábamos bien, como se dice, bien picados con el relato.
7: Sí.
16: Y duró un tiempo y ahí Juan Ramón ahí preguntándoles y y así de lo que estaba sucediendo en el momento. Después entró otra llamada de una señora que estaba diciendo, oiga, es que estoy algo preocupada porque llegó mi hijo del trabajo y salió y yo lo estoy esperando porque me tocaron la puerta, pero voy y me asomo y no era nadie. Uh-huh. Y luego dice, oye, mire, y escuche, me están tocando la puerta fuerte. Entonces ya tenía coincidencia con lo que habían contado en la llamada pasada.
7: Ok, sí.
16: Uh-huh. Entonces ya, pues empezamos nosotros a parar más la oreja. Y qué, o sea, ¿cómo puede ser, verdad, que en ese rato? Y nosotros habíamos comprado de cenar unas hamburguesas. Y teníamos un televisor de esos Zeni, de aquellos grandotes de cinescopio de caja de madera.
7: Sí.
16: Aquellos televisores grandes, ¿verdad? Uh-huh. Antiguos. Y mi papá había dejado la feria, las monedas. Las había dejado arriba del televisor. Obviamente estaba apagado, estaba todo apagado. De hecho, estábamos con los focos apagados.
8: Sí.
16: Y al momento que estábamos escuchando, cuando ya la señora estaba algo desesperada, pues nosotros como que se nos... Pues a mí en lo personal se me pararon los pelos de la nuca, así como si te jalaran los pelos. Y las monedas que había dejado mi papá empezaron a girar arriba del televisor.
7: A girar.
16: Primero, a girar como si estuvieras jugando como si estuvieran jugando el cubilete, pero con las monedas.
7: Ajá.
16: Primero una, y luego otra, y luego otra, ¿no? Me acuerdo que en la tercera moneda que empezó a girar, mi papá se paró y le jaló el cable del estéreo. Tele,
7: ajá.
16: No. Y no, pues ya nos encochamos ahí los dos nos hicimos conchita y empezamos a rezar, porque ya sentíamos que en cualquier momento, pues iba a pasar algo.
7: Uh-huh.
16: Y ya estuvimos un buen rato ahí, y luego ya pues se paró mi papá y ya prendió las luces y todo, y ya me dijo, ¿sabes qué? Vamos a acostarnos ya, vamos a dormir. No hablamos nada de lo sucedido hasta el siguiente día, ¿verdad? Ya empezamos ahí a decir, pero...
7: Atar cabos.
16: Pero, sí, atar cabos. Pero de ahí para acá, hasta hace, pues yo creo que unos 4 o 5 años, empecé a volver a escuchar así los relatos y todo, y el programa de ustedes. Pero no, duré mucho tiempo sin escucharlos. Gracias, ¿sí? porque quedé asustado, sinceramente.
7: Te generó como cierto trauma, mi amigo.
16: Claro, sí los escuchaba, pero los escuchaba en diferido.
7: Uh-huh.
16: Y así en la tarde. Sí. Pero yo recuerdo que aquella vez sí ya estábamos muy, muy entrados. Digo, no es que a lo mejor tuviéramos algo así como cómo te puedo explicar alguna conexión, o no sé si hubo algo trascendente entre los sucesos que estaba narrando la gente.
7: Ajá.
16: Entonces sí nos pasó eso, que vimos girar las monedas arriba del televisor.
7: Wow, amigo, pues eso sí está fuerte, una manifestación muy, muy significativa, ¿eh?
16: Sí, claro que sí. Y me acuerdo que yo, en ese tiempo, me metía a mi cuarto.
7: Sí.
16: Y cerraba la puerta. Y yo recordaba lo que había narrado, y ya no me daban ganas de cerrar la puerta, la dejaba abierta. Porque me imaginaba que iban a tocar la puerta como en los relatos. De hecho, inclusive, creo que en ese relato de la señora se escuchaba el toquido en la vía telefónica.
7: Sí, a veces alcanzaban a meter esos sonidos, ¿no? De las personas, justo cuando estaban viviendo ese acoso o ese esa manifestación.
16: Sí, es correcto. Sí, y recuerdo que en el relato de los chavos les preguntaba a Juan Ramón, es que se escucha un perro, y decían los chavos, es que no tenemos perros. Y aparte narraban que les estaban tocando la puerta. A ellos del cuarto y a la señora de la entrada de la entrada de su casa, y la señora decía, yo me asomo y no hay nadie, y me están tocando, mire, están tocando fuerte. Y en ese momento que como vamos a decirlo, que ya la señora se escuchaba con desesperación, a nosotros también nos entró cierto miedo, y empezó el suceso de las monedas.
7: Uh-huh. Wow, amigo, pues no pasó de eso, ¿verdad? Quiero pensar o imaginar, ¿verdad?
16: No, claro que no. Solamente fue eso, pero sí, como te comento, Nacho, que empezaron las monedas y no duró mucho, y mi papá fue el que reaccionó, pero él reaccionó desconectando el estéreo.
7: Pues sí.
16: Apagando el estéreo.
7: ¿Y ya con eso dejaron de moverse? Sí, ¿no?
16: Sí, da cuenta que fue un tiempo y pues ya ves que lo que se tarda, ¿verdad? La oscilación que hacen, y ya se quedó así. Pero ni nos paramos ni nada, como quien dice, nos acurrucamos los dos y empezamos a rezar.
7: Sí, pues sí. Ya me imagino el sustazo que se llevaron con esa manifestación. ¿Se puede considerar ya en el momento en que se mueven los objetos, se puede considerar ya un poltergeist? Obviamente hay niveles, ¿no? O hay intensidades, pero sí, ya, vamos, las cosas inanimadas no se mueven solas, ¿verdad?
16: Claro que no. Hace un tiempo les había también narrado de un relato que ese pasaba enseguida de la casa, de un señor que vivía solo, y siempre escuchábamos ruidos en la casa. Nosotros referíamos que era en la casa de él.
7: Sí.
16: Se escuchaban muebles arrastrar, martillazos, y el ruido que a mí me dejó, que vamos a decirlo, que lo recuerdo muy bien, es el ruido de las canicas en la escalera.
7: Ajá.
16: Se oían canicas que iban como si soltaras una canica en la escalera, iba escalón por
7: Manuel,
16: escalón.
7: Amigo, dame un segundito, necesito ir a un corte, no te vayas.
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20: Tendencia a la alza presenta la solicitud de atención de pequeños con trastornos del espectro autista en el Centro de Rehabilitación Infantil Teletón, Michoacán. Así lo indicó Tatiana Cruz, titular de la instancia, por lo que además refirió, sin especificar cifras, que se ha tenido una mayor captación de familias en busca de tratamiento y atención para infantes con alguna manifestación de autismo. De 446 familias en la lista de espera, 250 refieren que sus niños necesitan de seguimiento por un diagnóstico con TEA. Mi nombre es Mayra Ramos. Recuerda, nos puedes visitar en la página www.todonoticiasdigital.com.
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6: Continuamos al escuchar este relato y en particular ese momentito en el que nuestro amigo nos dice que las monedas se estaban moviendo solas. Esto lo traducimos como una señal de energía presente, una manifestación, un intento de llamar la atención. Estas monedas, específicamente que hayan sido monedas, tiene mucho simbolismo porque representa intercambio, valor, quizá un mensaje del más allá. Y cuando una moneda se mueve sola, como él refería, pues hay que relacionarlo con quizá un espíritu que se está intentando comunicar.
7: Tal vez, tal vez. ¿Estás ahí, amigo?
16: Claro que sí, aquí estoy.
7: Ah, perfecto. Oye, muchas gracias por la espera. Nos estás platicando de otra ocasión, ¿verdad?
16: Sí, claro. No sé si lo puedo tomar como referente, pero con estos ruidos que te comento de que se escuchaban, sí me quedó muy marcado ese ruido de las que comenté ahorita, hecho de las canicas. Uh-huh. Y pues uno de joven lo escuchas y pues órale, pues está así como que raro entre la noche, pero ya después duró muchos años sucediendo estos ruidos. Nunca nada dentro de la casa, aparte de lo que te cuento de las monedas, al estar escuchando los relatos, ¿verdad?
7: Sí, claro.
16: Pero ya más después, este pues ya era un señor ya grande, y este señor pues lamentablemente fallece. Después ya llegan nuevos vecinos, y los ruidos sí siguieron, pero menos. Entonces, yo recuerdo que una vez, pues, te encargaban trabajitos de la escuela. Uh-huh. Y este señor acostumbraba a comprar el periódico hasta todos los días. Creo que estaba hasta suscrito porque se lo venían a dejar.
7: Sí.
16: Y tenía el terreno de periódico. Y nosotros, pues, hacíamos las así como que las manualidades con el engrudo, ¿verdad? Aquella mezcla que hacías con harina para pegar el periódico y así.
7: Sí. Papel maché.
16: Íbamos a pedirle el periódico porque tenía mucho. Entonces nos decía el señor, sí, claro, tenía un cuarto y tenía los alterones del periódico. Y entrábamos y agarrábamos y dice, toman lo que necesitan, no hay problema. Pero luego ya me daba cuenta que el señor no tenía muebles. Mm. Simplemente tenía un descanset. Y tenía su televisor arriba de una mesita y tenía el comedor de así de patas de plástico y silla. No tenía muebles que se escucharan. Uh-huh. Entonces ya después cuando te comento que ya él pues él partió, él se fue, llegaron nueve vecinos y pues ya entablamos un poquito más de relación, pues eran más gente así de la edad, más jóvenes.
7: Sí.
16: Y ellos nosotros les contábamos, ¿verdad? Porque ellos decían que los ruidos estaban en nuestra casa.
7: Ah, que ustedes eran los ruidosos.
16: Es correcto. Y ya les digo, no, es que lo que pasa es que nosotros lo escuchamos de tu lado. Entonces, cuando llegaron ellos, me comentaron, es que llegamos y había un box, estaba un box, habían dejado un box ahí, de una cama.
7: Ajá.
16: Y que lo movía, y abajo estaba pintado un pentagrama.
7: Ok. ¿Habrá sido el señor?
16: Sí. Ya cuando llegaron ellos.
7: Sí. Uh-huh. O sea, ellos lo encontraron. Quiere decir que el señor que acumulaba periódicos podría haber sido el que lo pintó, lo dibujó por algo, en un ritual, tal vez.
16: Podría ser. Pero pues no, o sea, el señor se veía una persona, pues era algo huraño y no era muy social, pero no se veía que, vaya, estuviera haciendo alguna cosa. Bueno, no sabemos, ¿verdad? Cada quien dentro de su casa, pero sí. Todo ese tiempo que se escucharon los ruidos, atribuíamos que era de aquel lado, pero pues ya después me di cuenta, pues el señor no tiene muebles que mover. Uh-huh. El ruido de las canicas, pues sí me sonaba irracional porque pues el señor no creo que anduviera ahí. Y aparte, Nacho, las escaleras eran de caracol.
7: Ajá.
16: De todas las casas. Entonces, ¿cómo se podía escuchar el ruido de la canica que estaba cayendo escalón por escalón si las escaleras no estaban rectas?
7: Eso es, no lo permite, ¿no? La misma forma de la escalera no lo permitiría. Se van por un lado.
16: Se van por un lado, no tiene razón de ser el ruido. Entonces, aunado eso y con lo que te platico del relato, pues entonces sí, ya se puso se puso algo así como que de sugestión ahí en la casa.
7: Ya lo creo, mi amigo. Oye, qué experiencia tan extraña, ¿no? Un vecino, fíjate que no te vayas por las apariencias, ¿eh? Solemos caer en ese juego de guiarnos por las apariencias, pero a veces las personas disimulan y disimulan bastante bien. Porque
16: sí, claro.
7: Entonces a lo mejor este señor sí tenía prácticas de ocultismo y pues ahí dejó la huella, ¿no? Dejó la marca. Y eso que escuchaban ustedes pues no era otra cosa sino que manifestaciones energéticas que nosotros ahora le llamamos sonidos de aproximación, pero podría ser que el origen vino de lo que este señor pudiera haber hecho, tal vez.
16: Sí, y aparte si hubiera estado surgiendo el sonido con una razón emotiva de otro lado, pues el señor pienso que también se quejara con nosotros de que por qué hacíamos ruido.
7: Claro, sobre todo si dices que no era muy así muy gentil, ¿no? Digamos que más bien era medio áspero en su conducta,
16: áspero. El trato,
7: ¿no?
16: Sí, pero fueron yo creo que más de 8 o 10 años que lo que estuvo él ya viviendo en sus últimos años.
7: Sí.
16: Fue cuando se estaba todos esos sonidos.
7: Oye, ¿y él falleció en esa casa o en hospital o algo así?
16: No, sí falleció en el hospital.
7: Ah, okay.
16: Y sí fue, o sea, estuvo internado y tuvo un proceso y al último, pues, lamentablemente falleció, pero sí falleció, no falleció en la casa, falleció en un hospital.
7: Ok. Muy bien, pues me queda claro, ¿no? Que esos fenómenos se pueden presentar en cualquier momento.
16: Claro que sí, y pues queda decir, ¿verdad? A lo mejor hay gente todavía escéptica, pero sí pasan las cosas así, sí hay un plano ahí lateral a donde vivimos y las cosas sí pasan.
7: Eso es, sí, claro. Pues hay escépticos, como dices, que solamente están esperando que los espanten para dejar
16: sí,
7: de ser.
16: A lo mejor buscando por curiosidad, sí, pero en el momento que estás ahí, sí está, sí es es de asustarse, porque sí, las cosas, pues, oye, se te ponen, como te dije ahorita, los pelos de la nuca erizos.
7: Sí, mi amigo, ya lo sé, claro, sí, lo he sentido yo mismo, ¿no? Vamos, me ha tocado. Pues mi querido Manuel, muchísimas gracias por estas experiencias. No sé si quieras agregar algo más.

0: que si ese señor, el vecino, practicaba algo raro ahí en su casa.
1: Sí, es que no podemos asegurar, ni aunque conozcamos a la persona, que puede tener algunas prácticas. ¿Cuántas veces nos han contado de familiares o personas muy cercanas que después se dan cuenta que les hacen un trabajo de brujería y dicen, pero cómo puede ser? Yo no sabía que tenía estas prácticas. Pues sí, nadie sabe qué es lo
0: Así,
1: que hay.
0: justo así se llega a presentar. Bueno, pues vamos a hablar un poquito del tema de esta noche que, bueno, aparte de sus relatos, por supuesto no van a decir, ah, no, es que yo no sé de nada, de eso no cuento nada. No, tú puedes contar lo que quieras en el momento que quieras, independientemente del tema que estemos abordando, solamente es para hacer charla, ¿verdad? Hay algunas teorías que sugieren que el flash de la cámara, al ser una ráfaga así de luz intensa, pues puede interactuar con el campo energético invisible de algunos objetos o de algunas personas, haciendo que pues se vean visibles las entidades que de otro modo permanecerían ocultas. El efecto estrobo, ¿no? El efecto flash, en este caso es el flash. Y entonces es por eso que pareciera como si la luz actuara como una especie de catalizador, revelando lo que está más allá de nuestra percepción normal. Ustedes díganme si no. Ahora, acuérdense que, por ejemplo, el efecto estrobo son una cantidad de flashazos en serie, sincronizados, y esto, por ejemplo, en nosotros, cuando nos movemos, hace que parezca que nos estamos moviendo en cámara lenta. Pero no somos nosotros, es el efecto de la luz. ¿Por qué no? La luz, de este modo, podría capturar o ayudar a capturar la imagen de un ser energético.
1: Vámonos a una pausa y regresamos. 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
1: Bueno, también a través de algunos comentarios dicen, pues es que también puede ser una pareidolia, un fenómeno en el que nuestro cerebro interpreta patrones como sombras o manchas que las reconoce y les puede dar algún rostro, alguna figura, y entonces es ya algo psicológico, no es que alguien se haya aparecido. Pues sí, sí puede ser una pareidolia, hay que ver muy bien la fotografía de que existe este fenómeno, así es, pero también damos cabida al otro, de apariciones que pueden surgir de manera escalofriante en alguna imagen.
0: Sí, y las podemos apreciar en algún caso, ¿verdad? Y pues ese es el punto que nosotros estamos tratando esta noche y pues vamos a continuar con el programa porque ya estamos entrando en la recta final.
1: Tenemos aquí en la línea a Ricardo, ¿cómo estás?
3: Bien, bien, mucho gusto.
1: Igualmente, ¿nos escuchas en Aguascalientes?
3: Sí.
1: Perfecto, bienvenido y saludos a todos los amigos hidrocálidos. ¿Qué nos quieres platicar, Ricardo?
3: Fíjate que a mí me sucedió una historia que está un poquito larga, pero está muy entretenida.
0: A bueno, ver, venga.
3: Está medio canija. Fíjate que hace mucho yo le pedí permiso a mi esposa, ¿verdad? Para salir un ratito con mis amigos y todo.
0: Sí.
3: Y pues yo tenía mis dos hijos chicos. Y ya le dije, ¿sabes qué? Pues voy a estar un ratito aquí afuera y todo.
0: Sí.
3: No, sí, está bien. Y ya salimos un rato y en eso ya pues se hizo tardecita y ya regresando a mi casa, regresé y todas las luces estaban encendidas, ¿verdad? Fue lo que se me hizo muy raro, eran como las 12, la 1 de la mañana. Y ya y de ahí subí a la casa y empecé a abrir la puerta y empecé a ver todas las luces prendidas del cuarto, del baño, de la sala, la del patio, pero lo más raro que se me hizo de que no había nadie en la casa y como por ahí

0: vivía mi mamá, fui con ella, le dije, oye mamá, sí, está aquí mi esposa. Y ella me dijo, no, sí, aquí está. Dije, pero ¿qué pasó? No, pues ¿sabes qué? Pues que te platiqué ella. Dije, bueno, más me saqué de onda, ¿verdad? Me asusté. Dije, pues, ay, ¿qué habrá pasado? Y ya, entré con ella y le dije, ¿qué pasó, hija? Dice, no, pues es que fíjate que la niña me empezó a asustar. Dije, ¿por qué? Dice, porque me empezó a decir que un niño le estaba hablando y que le decía que quería jugar con ella, pero la niña pálida, si mi hija es blanca, haz de cuenta que casi que se hace un fantasma, algo transparente, pero pálida. Dije, no, pues sabe qué habrá pasado. Ya, pues pasó el tiempo y después de ahí empezaron a pasar muchas cosas muy raras, de que la niña empezaba a llorar, empezaba a quejarse, de que le hablaban y que, y así, cosas así. Y ya después, para suerte o mala suerte o no sé qué, o coincidencia, a mí me despidieron de mi trabajo. Ya, pues, me estaba un tiempo ahí en la casa, pues en lo que agarró otro trabajo, ¿verdad? Y empecé a ver muchas cosas ahí en mi casa. Me empezaba a tocar a ver a mí, porque para ese tiempo, pues yo llegaba a trabajar y mi esposa me decía, oye, ¿sabes qué? La niña otra vez se me puso nerviosa y esto y... Y sabes qué, la niña otra vez. Ya, pues empecé a quedarme más en la casa y empecé a oír más ruidos. Un día estábamos pintando mi casa y un amigo y yo, ya, pues andamos pintando. De repente le digo, no, sabes qué, pues vamos a descansar un ratito a la sala. Vamos a ver un rato la tele, lo que se seca el cuarto y le damos la segunda pasada. No, pues está bien. Ya, pues vamos a ver la tele y todo. Y de repente en el cuarto de mis niños se oye que empiezan a arrancar, como no sé si conozcan la cenefa.
1: Sí.
0: Empiezan como a despegarla. Se empieza a ver que la arrancan así con una fuerza que le empiezan a despegar toda. Nosotros y mi amigo y yo nos quedamos, yo, ¿qué onda? No éramos los únicos que estábamos en la casa porque los niños se los llevamos a mi mamá por lo mismo que íbamos a pintar. Ya en eso fuimos. Y no te miento, pero todos los juguetes de mi hija, de mi hijo, no, todos los peluches de ella y todo, todos tirados en el suelo. Dijimos, no, pues ya, no, dijimos, ¿para qué hacemos caso, verdad? Empezamos a levantarlos y todo. En el que empezamos a levantarlo, en la cocina empiezan a tirar todos los trastes. No, pues ahí fue donde más nos sacamos de onda. Fuimos y pues todos los trastes tirados. Dijimos, ah, canijo, no, pues esto ya está algo muy raro, ¿verdad? Ya después pasó el tiempo y así ruidos, tiraban cosas y dije, no, pues no sé. Y para esto mi esposa ya no me dejaba salir. Me decía, ¿sabes qué, Ira? Si quieres vente con tus amigos, aquí estés un rato platicando. Dice, porque cada vez que te sales es cuando la niña se ponía muy nerviosa. Ah, bueno, pues ya invité a unos amigos ahí a la casa, por real, ¿verdad? Ya, pues ellos, ya todos nos dormíamos en el cuarto de nosotros. Ya en el cuarto de los niños, pues ya no se dormía nadie. Ya en eso de ya estaban dormidos en el cuarto. En eso un amigo me dice, oye, ¿me permites tu baño? Y no, sí, pásale. Y ya un amigo cotorreando le dice, oye, al tiro porque ahí está el niño y te va a asustar. Ah, a mí el niño no me hace nada y que yo no creo nada de eso. Y dice, ¿qué? En eso... El baño está enfrente del cuarto de los niños. Dice mi amigo que en cuanto iba abriendo el baño, en una cajonera de los mis hijos estaban los monos ahí parados, unos recargados a la pared. Dice que en eso que se va abriendo la puerta, en cuanto la va abriendo, un mono se empieza a recorrer y se cae para enfrente de la cajonera. No, pues mi amigo se salió corriendo de la casa. Y pues lo alcanzamos y le dijimos, oye, pues ¿qué pasó? ¿Qué? Dice, no, ¿sabes qué? Es que, no, no, así, pero asustado. Dice, es que el mono, le digo, pues ¿cuál mono? Dice, no, es que el mono se cayó. Le digo, pero pues, ya, le dije, nada. Le dije, mira, no te asustes. Yo ya les había dicho que en la casa estábamos haciendo cosas raras. No, que ya no vuelvo ahí, ni que sabe qué, qué. No, pues, ustedes véanle. No, pues ya, para eso, ya no volvieron ahí. En eso mi esposa me dice, ¿sabes qué onda? ¿verdad? Pues vamos a traer un padre para que le dé una bendición a la casa. Y dije, no, pues está bien. Dije, porque pues sí, teníamos poco, teníamos como unos 2 años viviendo ahí en la casa. Ya, pues fuimos a una iglesia, hablamos con el padre, ¿sabes qué? Vamos, padre, pues queremos que haga, que vaya a bendecir la casa y que esto y lo otro. No, sí, mijo, voy en la tarde. No, pues se llegaba la tarde y nada. Vamos con otro padre. Padre, pues fíjese que queremos que le dé una bendición. Mira, mijo, ahora no puedo. Mañana voy. Hombre, nada. Fuimos a otra iglesia. Oiga, padre, pues nos decían que en la tarde, en la mañana, nunca fueron los padres.
1: Nunca llegaron.
0: ¿Por qué? No, nunca llegaron. Y la verdad no tengo la menor idea por qué. Ya, pues lo dejamos así. Y después le platicamos a mi mamá. ¿Sabe qué, mamá? Pues fíjate qué pasa esto. La niña, si ya sabe, se pone muy nerviosa y dice que ve un niño y le da mucho miedo y que quiere que vaya a jugar con ella. Y pues nos da miedo. Ya, pues que ella le platicó a otra señora. Le dijo, mire, señora, a lo mejor son puros nervios de la niña. Nos regaló un perrito chiquito, chiquito. Ha de tener unos 3 meses o 2. Ya, pues la niña se ponía a jugar con él todo, y le digo, nosotros nos acostábamos en un cuarto solamente. Yo me acostaba en el colchón abajo, en el colchón, y ellos se acostaban en la cama. No, pues ya pasó un tiempo y otra vez se seguía. Y en eso, un día estaba acostado yo en el colchón, en el cuarto, estaba viendo la tele, pues la tele estaba en la sala. Ya, pues estaba viendo la tele. De repente el perrito estaba afuera del cuarto. De repente el perrito como que se sienta y empieza a ver para el cuarto de los niños. Yo dije, acá, hijo, ¿y ahora qué trae? Que no, pues me le quedé viendo. Y en eso volteaba la cabecita como que veía a alguien. No, ni idea. Ya le dije, ¿qué traes tú? Y en eso se paró completo y por lo mismo chiquito no podía ladrar bien. Comienza a querer ladrar. Y de repente le digo, ¿qué traes o qué? No, pues se agarra corriendo y se mete abajo de la cama. Y fue donde me saqué más de onda. Y la verdad, pues sí, me dio un buen de miedo, para que digo que no. No, pues yo apagué la tele, cerré el cuarto. Y ya, pues yo nomás me cobijé, para que digo que no. Sí, me dio muchísimo miedo. Ya en eso me dice mi señora, ¿qué pasó? Ya, pues para no asustarla, dije, no, pues es que ya me dio miedo, ya me dio sueño, perdón. Me dio sueño, a dormir. Ya, bueno, pues, ya se acostó conmigo, se bajó, se acostó conmigo. Y nos cobijamos. Y yo, ella luego se quedó dormida, estaba dormida. En eso yo entré, sueños y todo. Empecé a oír pisadas en la sala. No, pues, yo fue lo que hice. Me tapé con ella y pues empecé a rezar. Entonces un padre nuestro, y pues ya se me fue ganando el sueño, y ya pues me quedé dormido. Sí. Y después ya se seguían oyendo cosas y cosas, y hasta que un día me tocó ver a la niña, estaba jugando ahí en su cuarto, y pues yo todavía andaba sin trabajo, pues estaba haciéndoles de comer. En eso oigo que ella empieza a gritar, papá, papá. Ya, pues, me fui asustado con ella, le dije, ¿qué pasó, hija? En eso la cargo. Y ella me abraza con los pies, así, fuerte, fuerte, muy fuerte. Sí. Digo, ¿qué pasó, mija? Dice, el niño, papá, el niño. ¿Cuál niño, mija? El niño, papá, está allá. Ya, en eso voy al cuarto de ella y empiezo a sentir un escalofrío que me empieza de los pies y hasta arriba. Yo, oh, hijo de su madre, o sea, yo ya me arrimo. No, papá, ya se fue para la sala, ¿no? Pues ahí voy atrás de él. Yo no veía nada y ella me iba guiando. No, mira, papá, ya está en la esquina ahí en el patio. Y pues yo me arrimo, pero con un escalofrío y un nudo en la garganta enorme, que no podía casi ni hablar. Digo, mira, mija, no hay nadie. Sí, papá, ahí está. Y yo empiezo a tirar pues patadas al aire, diciéndole, mostrándole que no había nadie. No, papá, ya se fue. Digo, no, ahí fue donde me di cuenta y dije, no, esto ya está gravísimo.
1: Sí, subiendo, no, pues ya de tono.
0: Pasó el tiempo y igual. Y hasta que por fin, pues los dos, no, mi esposa y yo nos desesperamos de plano, ya no sabíamos ni qué hacer. Ella, bueno, los dos nos decimos vigas. Ella llegó el momento que empezó a correrlo a vigas, es que vete de aquí, ya no te quiero ver, y que esto y lo otro, pero a mí me da lógico. Y pues fue como se fue retirando, dice la niña que lo fue viendo más afuera, en el patio, lo fue viendo en la casa de atrás, y ya, de plano así se desapareció. ¿Cómo ve? Y ya después, más adelante, le preguntamos a la niña, dijimos, oye, hija, ¿sí te acuerdas? Dice, sí, papá. ¿Pero qué veías, hija? Dice, no, papá, el niño me decía que fuera a jugar con él. Dije, pero niño, ¿por qué o qué? Dice, no sé, papá. Digo, ¿y qué tenía el niño? Dice, es que le dolía, papá, por eso me hablaba y me daba miedo. Dije, ¿pero qué le dolía? Decía, es que le salía sangre de sus manos y de su cuello, papá, por eso me daba miedo. Yo no, o sea, yo nomás me imagino y pues imagínese, no.
1: Pues sí.
0: No sé ni cómo reaccionaría si yo vería eso.
2: Claro que sí, entonces fue una situación que a la hora que te la contó, ¿cuál fue tu reacción?
0: No, pues me asusté, me impacté porque tú, ¿qué más hacía?
2: ¿No supiste que?
0: No, no tengo ni palabra, no, la verdad no.
2: Vaya, mira, con razón al inicio dijiste, es un relato que está muy bueno y en realidad sí es muy interesante porque el hecho de poder vivir una situación que la lógica no te lleva a encontrar una explicación, pues definitivamente que hasta se te llega a erizar la piel, ¿no?
1: Sí, además pudiste sentir la emoción que tenía tu hija, espantada por ver a este niño sangrando. Ahora, lo importante sería saber qué fue lo que motivó a este niño a estar ahí, es decir, se siente seguro ahí, está buscando ayuda ahí o...
2: ¿Por qué continúa atado?
0: No tengo la menor idea. Yo le pregunté a mis vecinos, porque le digo, esta casa ya es vieja.
1: Sí.
0: Le pregunté a los vecinos, oigan, ¿y ustedes saben algo? Dice, nunca. Y le pregunté a la anterior dueña, dije, oiga señora, ¿usted sabe algo que hacía esa? Dice, no. Dice, nosotros nunca nos pasó nada de eso ni nada. Y pues dije, no, pues no, ni idea, la verdad.
1: Sí, te entiendo.
2: Ahorita, Ricardo, ¿ahí tú sigues viviendo?
0: Ajá, sí.
2: ¿Y ya no han visto nada?
0: Mi último hijo, mi tercer hijo, hace mucho nos empezó a decir, oye, papá, le digo, ¿qué pasó, mijo? Uy, el fantasma, le digo, el fantasma, hijo. Allá, papá, el fantasma. Pero él ya como jugando, no con miedo, como jugando.
1: Sí.
0: Y ya le decía, no, mijo, no le hagas caso, dile que se vaya, que no lo quieres ver. Y ya, pues, ¿qué más hacía?
1: Sí, pues sí.
0: Y pues no, ya de ahí no pasó ya a mayores ni nada, ya todo tranquilo.
1: Oye, ¿tu hija cuántos años tenía cuando veía al niño?
0: Como 5 años.
1: Pues la edad, esa es la edad en la que tienen esta percepción muy activada.
0: Exactamente. Sí, como ve.
1: ¿Y ya lo dejó de ver?
0: Sí. Ya, ella ya está grandecita y pues ya se olvidó de todo eso. Incluso pues ya ni le preguntamos para qué tocamos el tema.
1: Pues sí, sí, tienes razón. A ver, amigo, pues ¿tienes otro de una vez?
0: Sí, de una vez le vento el otro.
1: Sí.
0: Hace mucho en una fábrica, a mí y a otro amigo nos mandaron en la noche, porque en la noche la fábrica no trabajaba. Y como estaba en mantenimiento, nos mandaron a arreglar unas bombas, ¿verdad? Ya, pues llegamos y empezamos a ver lo que nos hacía falta de herramienta y todo eso. Que nos daba, pues vamos con el vigilante para decirle que nos abra el almacén para sacar la herramienta que vamos. No, sí, está bien. Pues empezamos a buscarlo. Éramos mi amigo y yo solos en esa fábrica. Ya, en eso, en un departamento, pues hay una cortina grande. Dijimos, vamos a ver si está ahí. En cuanto abrimos la cortina, como estaba muy honda el departamento, en el fondo vimos una luz que pasó. En eso, mi amigo dice, ah, mira, pues ahí está, porque pues a lo mejor aluzó con la lámpara. Pero en medio de ese departamento estaba como una caseta. Dije, ¿sabes qué, Ira? Pues tú vete de este lado y yo me voy del otro, para que no vamos a darle vuelta nada más, y en lo que nosotros entramos él va saliendo. No, sí, está bien. Ya en eso, en lo que íbamos recorriendo, pues yo por un lado y él por el otro, en cuanto íbamos por la mitad, a mí se me empezó a erizar muchísimo la piel. Como iba recorriéndome, se me iba subiendo este escalofrío. se me iba subiendo poco a poco. Ya en cuanto nos vimos, yo ya tenía hasta arriba del cuello con la piel erizada. Le dije, oye, ¿qué onda? Y el vigilante dice, no, pues no sé, no, no lo viste. Le dije, pues no, por eso te pregunto. Dice, no, pues si le dejo, ¿qué es lo que vino? No, pues sabe. Le dije, ¿sabes qué? Vámonos de aquí porque mira cómo traigo la piel. Dice, acá, mi hijo, hasta él se sorprendió porque sí, traía la piel bien erizada. Dijo, bueno, no, pues sí, vámonos. Ya nos fuimos. Y en eso, salimos con el vigilante. Le dijimos, oiga, pues es que vimos esto y lo otro. Y pues lo andábamos buscando, pero cansamos a ver la luz. Dice, no, yo ni he salido de aquí de la oficina. Y luego, dice, pues pónganse abusados porque dicen que ya ven una muchacha. No, pues, no, mejor no nos diga. Ya, de que vamos por la herramienta para empezar a trabajar. Ok, ya fuimos al almacén, sacamos la herramienta y nos subimos a una lavadora que estaba aquí ya.
1: Sí.
0: Pusimos la escalera y nos subimos y empezamos a trabajar. En eso pues estábamos solos, dije, ah, déjame, me eché un cigarro. Dice, no, sí, está bien. Estábamos agachados con la bomba. Ya, pues me paro y prendo el cigarro. Y en eso yo siento que me jalan el pantalón. Y yo acá, hijo, y volteo y es mi amigo que me andaba jalando el pantalón. Le dije, ¿qué pasó? Dice, siéntate. Digo, ¿por qué? Siéntate. Y me jala más recio. Ya, pues me senté. Dice, mira, voltea para donde vimos la luz. En eso volteo y se ve una sombra caminando de un lado para otro. Dije, no, ¿sabes qué? Mejor vámonos. Ya nos bajamos y nos fuimos con el vigilante y ahí nos estuvimos hasta en la mañana porque no, sí estuvo medio canijo eso.
1: Fíjate nada
0: ya,
1: más.
0: Ya, el último, el vigilante nos andaba platicando de cosas. Dije, no, ya, mejor ya hacemos el trabajo en la mañana y en la noche ya no.
2: Buena decisión esa, ¿no? ¿Para qué enfrentarse en un horario en el que es más posible tener este contacto, ¿no? Porque los fenómenos sobrenaturales ocurren a cualquier hora del día. Sin embargo, en la noche, por que hay menos ruido y además tenemos pues como más oportunidad de captar esto, es cuando tenemos más registro. Pero pues definitivamente si tenían la posibilidad de hacerlo en el día, ¿para qué exponerse?
1: Así es.
0: Pero pues hay veces que nosotros no somos los que decidimos, sino son los jefes.
2: Sí, claro. No,
1: Muy bien, Ricardo. Muchísimas gracias. Buenos relatos. Te agradecemos mucho que hayas participado con nosotros.
2: Gracias por estar
0: gracias
2: aquí.
0: Gracias a ustedes por regalarme algo de su tiempo. Y ya, pues después les marco para, o me marcan para contarles otros que tengo muchísimos. Muchos también buenos. ¿Cómo ven?
2: Nos encantaría. Y entonces, que tengas excelente noche.
0: Gracias.
1: Hasta luego, amigo. No sé qué piensen ustedes, pero yo creo que cuando uno de nuestros hijos tiene una experiencia así con lo paranormal, no, seríamos capaces de todo. Bueno, eso creo yo, ¿no? ¿Tú qué piensas?
2: Claro, recibimos tus opiniones y no solamente a la hora de la emisión. Tú puedes comunicarte en el Midofon a cualquier hora del día. Esa es la importancia de tener una vía de comunicación como el WhatsApp. Hablando de estas fotografías inquietantes, porque al revisarlas ves algo que no cuadra, una imagen, una sombra, una persona, dices, ¿y esto? ¿Por qué está ahí, no? La intrusión de un desconocido en una foto familiar puede ser una sombra, una figura extraña, pero te genera una profunda sensación de vulnerabilidad. No te habías dado cuenta que ahí estaba, pero la imagen está diciendo que sí, ahí estaba presente. La idea de que algo desconocido y potencialmente malévolo ha invadido un espacio íntimo y seguro como es tu casa, tu familia, pues sí da un tipo de estrés, ¿no? Algunas personas lo toman como un mensaje, como una presencia, como un intento de comunicación de algún ser querido que quería dar una señal de que aún está cerca. La naturaleza a menudo sombría y ambigua de estas figuras puede ser más aterradora que reconfortante, pero hay algunas personas que lo quieren tomar pues de la mejor forma. Muchísimas gracias por haber acudido a esta cita y cada noche el tiempo se pasa volando y nos dan ganas de escuchar más experiencias.
1: Claro que sí, mis amigos, gracias por habernos acompañado a todos nuestros fabulosos amigos y el fabuloso Miedo Team. Estuvo con nosotros Juanito Arcos, Marco López, míralo, vientos, bro. Saludos y Lucita Arellano en la moderación. Muchas, pero muchas gracias.
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17: Las 9:54.

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1: Las 9:57.

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2: Las 10 en punto.

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2: Hola, hola. Hello, hello, hello, my people. Muy buenas, buenas. Por aquí tu baby, la Potranca, arrancando nuestros potrancazos. ¿Cómo estás, baby? Te mando besos y bendiciones. Que tengas un excelente día, que la pases bonito. Que disfrutes de nuestra programación. Por aquí tu baby, la Potranca, ya trayéndote lo mejor de nuestros potrancazos. Lo que está pasando en el medio del espectáculo, lo que sucede con estos grandes exponentes de la música regional mexicana, la nueva música, por supuesto, que nos regalan los artistas dentro del regional mexicano, el chismecito que no puede faltar, aquí te lo traemos. Soy tu Evi La Potranca, ¡arrancamos!
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8: Las 10 con 5.
2: Escuchas los potrancazos, baby. Las vías de contacto están disponibles para ti. Más 52 55 30 76 44 35. Es el WhatsApp en cabina. Mándame tus mensajes, dime dónde nos escuchas, a quién le andamos mandando saludos, quién anda cumpliendo años en el día de hoy. Ya sabes que si tú tienes algún cumpleañero, baby, te comuniques conmigo, me mandas tus mensajes y les ponemos las mañanitas beliconas. Ya tú sabes que son muy, pero muy representativas de nuestro programa, por supuesto. Baby, más 52, 55, 30, 76, 44, 35. ¿Qué canción te pongo? Escuchas Los Potrancazos.

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2: Las 10:11.

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1: Las 10:15.

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1: Baby, hablemos de lo que está pasando en el medio del espectáculo, la música regional mexicana. Fíjate que el fin de semana el equipo de Memo Garza, artista del regional mexicano, vivió un momento bastante, bastante tenso, bastante peligroso y bueno, de mucha impotencia definitivamente. A través de un comunicado oficial, el cantante informó que durante la madrugada del domingo, el camión de su equipo fue víctima de un intento de asalto sobre la carretera Puebla-Tehuacán, a la altura del puente Sonacatepec. Durante el incidente se registraron detonaciones con arma de fuego, dejando como saldo dos integrantes del equipo bastante lesionados y de gravedad. Cabe mencionar que después de mandar este comunicado y que los videos comenzaron a salir, Memo Garza, a través de las redes sociales, también se pronunció al respecto, ¿no? En un video. ¿Dónde?
2: Un intento de robo, el cual creo que se salió de control. Me siento con mucha impotencia, mucha tristeza, mucho enojo, coraje por lo que nos acaba de suceder. Todos mis compañeros de la agrupación sufrieron este incidente, el cual fue un intento de robo, el cual creo que se...

0: algunos compañeros no supieron ni qué hacer, unos se fueron para un lado, otros se fueron para el otro, uno los movimos a otro lado, fue algo muy traumático. Estamos de verdad muy, muy preocupados, muy tristes. Me animé a alzar la voz como cualquier ciudadano de este país, no nada más nosotros que nos dedicamos a la música, sino como cualquier ciudadano que les pase, que sabemos que las carreteras de este país están pasando por una inseguridad muy, pero muy lamentable. Hay dos personas lastimadas, uno está totalmente fuera de peligro, la otra persona sí está muy delicada, y es muy triste que una persona que solamente venía a trabajar para llevar de regreso a su casa para que su familia esté bien, esté ahorita debatiéndose entre la vida y la muerte. Entonces, no sabemos qué hacer, pues, si tenemos que seguir haciendo música, no, ya no podemos salir, ya no trabajar, estamos pasando un momento muy difícil, todos los integrantes de la agrupación están completamente asustados, todos por el momento no quieren saber nada de salir a carretera, cuando el trabajo de nosotros es prácticamente andar en la carretera siempre, porque ahí está nuestro trabajo. Segunda voz, él está fuera de peligro, está gracias a Dios bien. Ya yo creo que en muy poquito tiempo va a estar dado de alta, gracias a Dios. Pero otro compañero, que es el chofer del autobús, que fue el que le tocó la peor parte de esta situación, fue ese que está muy grave. Lo tenemos realmente, y se los digo honestamente y tristemente, debatiéndose entre la vida y la muerte. Le hago un llamado yo a las autoridades, a todas las autoridades de este país, que pongan mucha
1: atención. Qué complicado. Fíjate que en el semblante de Memo Garza claramente se ve, obviamente, la impotencia, la tristeza, el miedo también, ¿no? El miedo de haber vivido, el susto de haber vivido todo esto. Qué complicado y qué triste. Y bueno, a través de las redes sociales, él ha estado pues diciendo, ¿no? O manteniendo informado a todo su público acerca de esto que sucedió. Pero obviamente es muy triste y muy lamentable todo lo que se vive en este momento con la inseguridad en el mundo, básicamente, y bueno, en esta ocasión, ¿verdad? En México. ¡Ay, qué triste! Y deseamos todo, y le mandamos toda la buena vibra, y deseamos que todo salga bien para el chofer del equipo de Memo Garza, que es quien está más delicado y, como lo dice él, se está debatiendo entre la vida y la muerte. Soy tu Baby Lopotranca, nosotros continuamos con mucho más y seguimos con más de la información de lo que está pasando en el medio del espectáculo. ¡Súbele, baby!
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5: Las 10 con 28.
6: ¡Épale! El calorcito ya se comienza a sentir. ¿A poco no? Ya está rudo. Ya, mejor dicho, se va, se ve, se sienten. Los calorones están presentes. ¡Yo no lo soporto! O sea, baby, si yo puedo decir, ¿qué prefieres, el calor o el frío? Yo prefiero 100% el frío. No me importa que ande mocosa todo el tiempo. No me importa estar enferma todo el tiempo. Pero el calor definitivamente me pone muy de malas, baby. Te traigo información acerca del calor y nosotras las mujeres. ¡Oh, my gatos! ¿El calor extremo afecta a las mujeres? La ciencia explica por qué. Aquí te traigo esos estudios que revelan cosas. Si sientes, mujer, si sientes de repente mucho calor más que los demás, no es solo tu impresión. O sea, no es solo tu impresión, baby. Mientras las olas de calor golpean a millones de personas, la ciencia sugiere, o sea, mejor dicho, dice que las mujeres experimentan los efectos del calor extremo de forma más severa, más que los hombres. O sea, los hombres no sienten nada. ¡No les pasa nada! Bueno, ahí te va. Resulta que factores que van desde la menor producción de sudor hasta todo lo que tiene que ver con el ciclo menstrual, ¿verdad? El ritmo cardíaco, que es más elevado bajo presión térmica. Estas etapas claves como el embarazo, la menopausia, hacen que el sistema cardiovascular femenino trabaje el doble para regular la, pues obviamente la temperatura, ¿no? O sea, todo esto unado a, obviamente, el calor y todo lo que pasa con nuestro cuerpo. Así es que, mujeres, mantente muy hidratada, mantente muy, muy hidratada. Toma mucha agua. Y esa es una de las recomendaciones que tenemos aquí, ¿no? Cuando empezamos a ver que hay calorcito, cuando vemos que el clima, el solecito se ve bastante rudo aquí en el en la aplicación del clima, bueno, pues siempre estar bien hidratados. Haya frío o haya calor, pero más cuando hay calor, por supuesto, siempre mantenerse bien hidratado. Tomar agua, mucha agua. Reducir el esfuerzo físico es clave también para proteger tu salud. Oh my gatos, baby. Oh my gatos, ¡qué fuerte! Así es que si tú consideras que sientes más calor que las otras personas, es porque así es. O sea, si tú consideras que te estás muriendo de calor y los otros están como muy tranquilos, es normal. Vámonos con más, seguimos juntos. ¡Súbele, baby!
5: Las 10 con 31.

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2: Sigues escuchando Los Potrancazos. Y con ello te traemos esas canciones que tú me pides a través del WhatsApp en cabina. Más 52 55 30 76 44 35. Davito Ballesteros, A Puro Dolor. Esta canción que en su momento fue un gran éxito, por supuesto. Y ahora, llegando a las nuevas generaciones. Ay, me siento tan tía diciendo las nuevas generaciones. Gabito Ballesteros nos regala A Puro Dolor, baby. Son Los Potrancazos, suele.
3: Eso, compa,

0: ¡Qué bonita canción! Es Gabito Ballesteros con esto que se llamó A Puro Dolor. Baby, aquí en Los Potrancazos nosotros continuamos con mucho más. ¡Suele!
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6: Las 10 con 42.
0: ¡Ándale! Oye, baby, ¿recuerdas que en el pasado, en Qatar 2022, fue cuando comenzó todo este asunto que ha llevado a Ángela Aguilar ser muy criticada? Baby, ¿cómo olvidar que en aquella fiesta del fútbol así gigante, enorme, verdad? Comenzó la funa directa a Ángela Aguilar. O sea, baby, ahorita que estamos viviendo toda esta fiesta futbolística, por supuesto, y que Argentina va muy acá y que Argentina podría ser una vez más ganador, dicen. Esta vez no hay animales, ¿te acuerdas del pulpo y del no sé qué? Pero ahora no hay animales, pero dicen los expertos que podría ser Argentina una vez más que llegara a la final de esta copa, por supuesto. Bueno, resulta que nos estábamos acordando, baby, que en el Mundial de Qatar, en el 2022, fue que Ángela básicamente cavó el inicio de su propia funa. ¿Te acuerdas? Con aquel comentario. Aquel comentario de ser 25% argentina. Esa fotografía, baby, que fue hace ¿cuántos años? O sea, fue en el 2022, hace 4 años. Esa foto que cuando ganó Argentina dijo, no te lo voy a explicar porque no lo vas a entender. 25% argentina, 100% orgullosa. Hoy todos somos más celestes que el cielo. ¡Argentina! Es ahí donde comenzó comenzó a dar de qué hablar Ángela Aguilar. Y bueno, el día de hoy, ¿verdad? El sol de hoy, pues todavía no la sueltan. Todavía no me la sueltan a mi chiqui. ¡Qué fuerte! ¡Qué fuerte, baby! Pero sí, hace unos días me estaba acordando de eso. Me estaba acordando de que ahí comenzó, por supuesto, a llamar la atención lo que decía Ángela Aguilar. Y que ahora, pues, baby, o sea, cualquier cosa que diga Ángela Aguilar es tema de conversación y funa en redes sociales. ¡Vámonos con más música! ¡Seguimos juntos! ¡Vámonos con algo de Ángela Aguilar, ¿no? ¡Sí! Porque nosotros sí disfrutamos de su música. Y la realidad, baby, es que sí extrañamos que nos regale canciones acá perronas. ¡La verdad! ¡Vámonos! ¡Súbele, baby!
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2: ¡Ándale! Más 52-55-30-76-44-35 es el WhatsApp en cabina, pero también andamos bien conectados contigo a través de nuestro Facebook, La Potranca Oficial. Por aquí andamos, echando el chisme, echando el chal. Un enorme abrazo para mi gente que ya está en este momento, que va en el carro, ¿verdad? Que va en el auto, que va a hacer sus mandados o que anda dando el rol y nos andan escuchando. Baby, estos son los potrancazos. Recuerda, más 52-55-30-76-44-35. José Grajales, un enorme abrazo, te mando besos. Dice que ya nos están escuchando. Ponte algo de Karim León, de las viejitas de Karim León. Claro que sí, aquí lo ponemos más adelante. Mejor dicho, aquí te la ponemos más adelante. Comunícate conmigo, baby. Estos son los potrancazos. ¡Súbele!
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8: Las 10. Con 55.
2: ¿Sigues escuchando los potrancazos? Tenemos las canciones nuevecitas del regional mexicano en lo más hot de la música regional mexicana, por supuesto. Las colaboraciones, baby. Te traemos el chismecito de lo que está pasando en el medio del espectáculo. La moda, la belleza, las tendencias, todo y mucho más. Digo, esto y mucho más en los potrancazos. Ni vas a saber que había nomás 52-55-30-76-44-35. Juntitos con mucho más. ¡Súbele, baby!

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1: Las 11 con 6.

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2: ¡Epa! Se viene con todo el regreso de Alfredito Olivas a la música mexicana. Mejor dicho, a los escenarios. Fíjate que luego de que se presentó en la serenata más grande del mundo con Alejandro Fernández, con Camila Fernández, Alex Fernández, por supuesto, y con Julián Álvarez, con ese sería el regreso de Alfredo Olivas luego de un buen descanso a los escenarios. Y ahora nos regaló un tremendo momentazo, baby, que habla de que se viene un tremendo potrancazo. Resulta que Alfredo Olivas y Edén Muñoz andaban juntos en el estudio. Se nos hará realidad el dueto que tanto habíamos pedido y que tanto habíamos querido, por supuesto. Y ya se anda cocinando. Vayan preparando todo porque el próximo 23 de julio será el estreno de esta tan esperada colaboración, baby, de dos grandes cantautores, por supuesto, dos grandes de la música regional mexicana que tanto amamos. El tema se titula Recuerdos en Común y promete ser una canción, la canción perfecta y digna, por supuesto, para ambos artistas. ¡Qué bonito! Esto es lo que tanto queríamos, tanto anhelábamos, tanto pedíamos, y seguramente va a ser un tremendo potrancazo. Claramente estaremos pendientes. Claramente, baby, la envidia le va a corroer al Julián Álvarez. ¡Vámonos! ¡Súbele, baby!
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4: Las 11 con 12.
2: Que se vivió la serenata más grande del mundo, organizado por el potrillo Alejandro Fernández, confirmó que ya trabaja en lo que será su próximo álbum, el cual, bueno, podría marcar su regreso a sus raíces más románticas, sin dejar a un lado, por supuesto, la música mexicana que lo ha acompañado en los últimos años. Él dijo que están trabajando en ello, que ya tienen varias canciones, que en octubre se van a meter al estudio, que cree que para diciembre ya tienen un nuevo disco. Esto adelante el cantante, aunque el material seguirá apostando por el regional mexicano. Él no cerró la puerta a que en un futuro regrese al pop, género con el que también cosechó grandes éxitos. Así es que, bueno, el potrillo puede hacer tantas cosas, o sea, puede hacer lo que quiera, siempre nos va a tener a sus pies. Siempre nos va a tener a sus pies. El intérprete de Me Dediqué a Perderte también explicó que percibe, pues, un interés renovado del público por las baladas, la música romántica. Por eso no descansa, o sea, no anda descartando, por supuesto, el explorar nuevamente en estos estilos en sus próximos proyectos, que él está abierto a todo y nos encanta, baby. Nos regaló uno de los eventos más espectaculares y definitivamente hizo historia con esto que fue la serenata más grande del mundo. Lo hizo increíble, lo hicieron espectacular, baby. Ahí vimos grandes invitados. ¡Vámonos!

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24: Las 11 con 21.
25: Baby, sigues escuchando Los Potrancazos. Oye, me pidieron una canción de Carin León, de las viejitas. Aquí te traemos una.

0: Ahí estuvo Karin León. Para los que me estaban pidiendo Karin León, es un tremendo potrancazo, baby. Oye, continuamos con mucho más. Más 52 55 30 76 44 35. ¡Súbela, baby!
1: Las 11:24.

0: hemos visto a muchos artistas, y cada vez se hacen más artistas que, o mejor dicho, vemos a más artistas que terminan una relación y parece que se llevan muy bien. ¡Wow, la madurez, baby! O sea, ¡wow, la madurez de pues estar unos con unos y otros con otros! ¿A qué me refiero? Bueno, Andrea Legarreta y Eric Rubin, ellos fueron pareja durante mucho tiempo, tienen dos hijas en común, y ahora de que ya están separados, siguen dando de qué hablar, o mejor dicho, siguen teniendo la misma convivencia, cada uno con sus respectivas parejas y con sus hijas. Tal es el caso de que la semana pasada, de hecho, en el partido de México contra Chequia, en el estadio Azteca, bueno, en el estadio de la Ciudad de México, ahí compartieron una experiencia muy linda, por supuesto, junto a sus hijas, ¿verdad? Con sus respectivas parejas. O sea, la familia disfrutó de un ambiente futbolero, se dejó ver que pues obviamente tienen una muy buena relación, ¿verdad? Mostrando que más allá de la separación, sigue pues compartiendo momentos bastante importantes con sus hijas. Sin duda alguna, una fotografía que llamó mucho la atención y que sigue generando conversación en redes sociales, porque algunos dicen, no, es que estamos acostumbrados, baby, la neta. Estamos acostumbrados a que se separa una familia, o mejor dicho, se separa una pareja y se llevan del chongo. La verdad, qué modernos, dicen algunos. La neta, qué madurez, decimos otros. Pero la realidad es que es aplaudible esto, es aplaudible. Aquí sí puedo decirte que el amor se transforma. Porque ahora, obviamente, por el bien común, es estar con las dos niñas, ¿verdad? Y seguir llevándose bien y pues disfrutar en familia, porque siguen siendo familia. Lo mismo pasa con Tania Rincón, que de hecho Tania Rincón, Andrea Legarreta y Galilea Montijo dieron casi casi juntos, o mejor dicho, con muy poco de diferencia de tiempo, a conocer que se estaban separando, y las tres llevan muy buenas relaciones con sus exparejas y con las parejas actuales de sus exparejas. ¿Se entendió? Por ejemplo, vemos a una Galilea Montijo que llega a Acapulco, donde vive su ex esposo con su hijo, llega con su actual pareja, ¿verdad? Y están juntos y disfrutan juntos y ven al pequeño Mateo a jugar, y una cosa espectacular. Lo mismo pasa con Tania Rincón y su expareja, que se llevan igual y los niños están súper chiquitos. Pero qué bonito, ¿eh? ¡Qué bonito! Si bien es raro, la realidad es que creo que es una muy buena dinámica, sobre todo por las criaturas. ¡Vámonos con más!
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6: Las 11 con 41.
0: Baby, sigues escuchando Los Potrancazos. Más 52-55-30-76-44-35 es el WhatsApp en cabina. Comunícate conmigo, baby. Seguimos juntos. ¡Súbele!

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2: Las 11:50.
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5: Las 11 con 54.
6: Baby, ya nos vamos. Se nos ha acabado el tiempo. Se nos acabó el corrido por el día de hoy. Gracias por el favor de su atención. Te mando besos y bendiciones. Que la sigas pasando bonito, que sigas disfrutando de nuestra programación. Por aquí tu Baby La Potranca el día de hoy, terminando este guapo programa, pero regresamos mañana con mucho más de nuestros potrancazos. Me quedo en mis redes sociales, @potrancaoficial, por si me extrañas antes de que yo regrese a tu radio. Adiós.
5: Las 11 con 55.

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1: Las 11:59.

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2: Información deportiva, aparte del Milán, del Nápoles, del Ajax, del Feyenoord, del Sporting, el Porto, todos interesados en Gilberto Mora, se integra también el Manchester United, también está interesado en el chamaco. Mis amigos, soy Edgardo Lozada Ruiz.
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3: Las 12 con 5.
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1: 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Las 12 con 21.

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2: Las 12 con 3.

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4: Las 12:36.

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1: Las 12:38.

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2: Las 12 con 44.

0: Las 12 con 47.
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0: Las 12 con 47.

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2: Las 12:50.

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2: Aunque el mar representa uno de los principales motores del comercio y del suministro de alimentos a nivel mundial, la labor cotidiana de quienes viven en él suele pasar desapercibida, por lo que desde el 2010, la Organización Marítima Internacional reconoce la contribución de las personas dedicadas a las actividades marítimas en el desarrollo económico, industrial y alimentario. Esto busca visibilizar a quienes participan en actividades relacionadas con el mar, desde el transporte marítimo y el comercio hasta la pesca y la acuicultura, sectores indispensables para el abastecimiento de alimentos y el funcionamiento de las cadenas comerciales. Mi nombre es Mayra Ramos y recuerda, nos puedes visitar en la página www.todonoticiasdigital.com.
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1: 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La 1:29.

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1: 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La 1:32.

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2: La 1:37.

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4: La una con 46.
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2: La 1:54.

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2: La 1:57.

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2: Información deportiva. Hoy hay partidos. 3 de la tarde juegan Croacia contra Ghana. Otro, Panamá-Inglaterra. Si Panamá se pone vivo, va a haber buen partido también a las 3. Colombia contra Portugal. ¡Qué óvole! Juegan a las 5 y media también en ese mismo horario. República del Congo contra Uzbekistán. Argelia contra Australia a las 8 de la noche y Jordania contra Argentina también a las 8 de la noche. Mis amigos, soy Edgardo Lozada Ruiz.
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3: 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Que suena muy diferente.

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2: Las 2:10.

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3: Oiga, señor, no sé.
4: Las 2:16.
5: ¿A dónde vas,
3: Voy a Juárez.
5: Uy, eso está muy lejos. Yo nada más llego a la gasolinera.
3: Bueno, de todas maneras, muchísimas gracias. Que le vaya bien.
5: Igualmente.

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2: Las 2:35.

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1: Las 2:42.

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1: 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Las 2:45.

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2: Las 2:51.

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2: Las 2:59.

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2: La Secretaría de Relaciones Exteriores informó que tras los sismos registrados en Venezuela, la Embajada de México en dicho país logró contactar a 73 ciudadanos mexicanos, tanto residentes como personas en tránsito, reportándolos a todos en buen estado de salud y en zonas seguras. Del total de connacionales localizados, un grupo de 26 personas que manifestó su deseo voluntario de regresar a territorio nacional espera ser repatriado en las próximas horas mediante los vuelos de la Fuerza Aérea Mexicana operados por la Secretaría de la Defensa Nacional. Mi nombre es Mayra Ramos y te invito a que nos visites en la página www.todonoticiasdigital.com.
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2: Las 3:08.

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2: Las 3:30.

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2: Las 3:34.

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1: Las 3:37.

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1: Las 3:41.

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6: Las 3:48.
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2: Las 3:51.

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2: Información deportiva, resultados del fútbol en el Mundial. Noruega pierde 4-1 con Francia. Noruega no utilizó a su mejor equipo. No entró Alan, ese jugador maravilla. Mbappé no anotó. Senegal 5-0 a Irak. Cabo Verde empató con Arabia 0-0. Uruguay pierde con España 1-0. Egipto 1-1 con Irán. Y Nueva Zelanda cae por goliza ante Bélgica 5-1. Mis amigos, soy Edgardo Lozada Ruiz.
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2: Las 4:07.
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1: Las 4:37.

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1: 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Las 4:40.

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3: Las 4:40.

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2: No busques sustituir el pan, galletas, refrescos, etcétera, por otros alimentos. Déjalos y punto. Recuerda siempre que la alimentación y los buenos hábitos como el ejercicio, el dormir adecuadamente son vitales para una buena salud física y mental. Aunado a esto, la suplementación es importante. Sobre todo si eres diabético, debes tener en tu mente que tu glucosa tiene que estar en los niveles adecuados. El tener bajo control tomando tu medicación y checando tu glucosa por lo menos 2 veces por semana es necesario. 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Esta contiene abundantes antioxidantes, abundantes minerales, sobre todo magnesio, potasio, selenio, calcio, todos estos minerales que son necesarios para una buena función digestiva y para una buena función de tu páncreas. Se han hecho pruebas científicas en personas con diabetes y se ha comprobado que el choconostle disminuye los niveles de glucosa en sangre y aumenta los niveles de insulina que en un diabético ya no se producen adecuadamente. Y bueno, a la conclusión que se llegó que el consumo frecuente de choconostle con todo y cáscara es útil para controlar la diabetes y bajar niveles de colesterol y de triglicéridos. 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

0: Ahí se la rifó, compadre.
1: Compa Mario, usted.
0: Ni nosotros no lo sabemos bien eso.
1: Hasta en inglés me la viento.
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2: Las 4 con 54.

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2: Información deportiva, los cruces, los partidos ya estipulados, a pesar de que todavía no termina la primera fase del campeonato del mundo, son Sudáfrica contra Canadá, Brasil contra Japón, buen partido, Países Bajos contra Marruecos, también va a ser buen partido, Costa de Marfil contra Noruega, Estados Unidos contra Bosnia, es Argentina contra Cabo Verde, y en el papel parece que Argentina la tiene fácil. Mis amigos, soy Edgardo Lozada Ruiz.
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2: Las 5:18.

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1: Las 5:29.

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0: Andrés Cepeda, Dios te bendiga. Viva Colombia, gracias.
1: Viva Leona, gracias.
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4: Las 5:33.

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1: Las 5:37.

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3: Las 5:41.

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1: 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Las 5:41.

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2: Go Kingston. Ahí va.

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2: Información deportiva. El ranking europeo de ciclismo presenta a Isaac del Toro, mexicano de apenas 21 años, en tercer lugar previo a la Tour de Francia. Isaac del Toro es el mejor latinoamericano. Mis amigos, soy Edgardo Lozada Ruiz.
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2: Las 6:11.

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1: 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Las 6:21.
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2: Esas son las buenas, mi moza.
3: Muy bonita canción.
2: Usted es el bueno para empezar esa canción.
3: Hombre. 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

0: Las 6 con 32.
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0: Las 6 con 35.

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1: Las 6:38.

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2: 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Las 6:47.

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0: Hola, ¿qué tal? Muy, pero muy buenos días. Tengan todos y cada uno de ustedes. Les saludamos con mucho gusto en esta nueva emisión de TNT Noticias Digital, acá desde La Raza. Yo soy tu amigo Javier Rincón, listo y ya preparado para darte la mejor información de lo más relevante que está sucediendo en el mundo. Por eso mismo comenzamos con los encabezados del día de hoy. Hoy sábado 4 de julio. Muy buenos días a todos. Gobierno de la Ciudad de México cambia operativo para prevenir incidentes en México contra Inglaterra en el partido. ¿Quién es Steve Will.it, el youtuber que regaló relojes Rolex a la selección mexicana y luego ellos se los regresaron? Así operaba abogado condenado a más de 1,000 años de prisión en Guanajuato. La Profeco lanza urgente aviso a quienes viajen a Estados Unidos para los cuartos de final del Mundial. Sheinbaum asegura que no hay temor para visitar Michoacán. Se les pela Fiscalía y Ministerio Público chocan por fuga de detenido en Guanajuato. Fiscalía de Veracruz confirma el asesinato del periodista Roxana Guzmán. Hay 8 detenidos. En México llama a celebrar con responsabilidad en el Mundial 2026 tras muertos en festejos. La Profeco está en las marcas, estas son las marcas de mantequilla que no se recomiendan consumir. Aumentan a 2,645 los muertos por terremoto en Venezuela. Keiko Fujimori es declarada presidenta electa de Perú. Son las 7 de la mañana con 12 minutos, comenzamos con la información nacional.
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0: En la información nacional del día de hoy, en el gobierno de la Ciudad de México cambia operativo para prevenir incidentes en el México-Inglaterra en el partido del día de mañana. Ante el partido de México contra Inglaterra del 2026, del Mundial 2026, mejor dicho, a disputarse este próximo 5 de julio, es decir, el día de mañana, autoridades de la Ciudad de México confirmaron que se ampliará el horario de la ley seca y que se aplicará ese día, así como las colonias donde se tomará esta medida. ¿Cómo quedó el nuevo horario de la ley seca en la Ciudad de México? Bueno, el secretario de Gobierno de la Ciudad de México, César Cabrioto, precisó que la suspensión para la venta de bebidas alcohólicas para llevar se aplicará desde las 0 horas del domingo 5 de julio hasta las 7 de la mañana del día siguiente. En los dos partidos anteriores esta medida se aplicó unas horas antes del juego, no el día completo. Asimismo, indicó que en esta ocasión la ley seca aplicará también en las colonias Roma Norte y Condesa, además de las colonias en las que se aplicó para los partidos anteriores como Centro, Juárez, Tabacalera, San Rafael y Cuauhtémoc, así como el perímetro A del Centro Histórico. Detalló que se instalarán juzgados cívicos móviles para realizar remisiones a personas por la venta de bebidas alcohólicas en la vía pública. ¿Qué otras medidas de seguridad habrá en la CDMX o en la Ciudad de México para el partido México contra Inglaterra en este Mundial? Bueno, por otro lado, la jefa de gobierno de la Ciudad de México, Clara Brugada, confirmó un reforzamiento del operativo de seguridad, protección civil, salud y movilidad para la capital del país, que incluye el despliegue de 40,000 servidores públicos. En conferencia de prensa, Brugada informó que el acceso al Ángel de la Independencia y al Zócalo será gratuito, pero con poco aforo limitado. Por lo que una vez alcanzada la capacidad máxima se cerrarán los accesos. La entrada del Ángel o el Zócalo es libre, pero con aforo limitado. Una vez que alcance la capacidad ya no se permitirá el ingreso por seguridad de todas y todos, afirmó la jefa de gobierno. Por otra parte, el operativo contará con la participación de 40,000 servidoras y servidores públicos, más de 17,000 policías y cerca de 24,000 trabajadores de protección civil, bomberos, salud, participación ciudadana, cultura, bienestar y otras dependencias. Todo para garantizar el bienestar de la población durante el encuentro mundialista que podría definir el pase a México de cuartos de final. En más información, ¿quién es Steve Will.it, el youtuber que regaló Rolex a la selección mexicana? El creador de contenido estadounidense Steve Wildoid sorprendió a los trabajadores, a los jugadores, bueno, trabajadores, de la selección mexicana de fútbol al obsequiarles relojes de lujo de marca Rolex durante una visita al centro de alto rendimiento de la Federación Mexicana de Fútbol. El gesto ocurrió después del triunfo del equipo mexicano sobre la República Checa en la fase de grupos de la Copa Mundial FIFA 2026 y ante su duelo de 16avos del final frente a Ecuador. ¿Y por qué regaló estos relojes? Bueno, de acuerdo con lo que compartió el influencer, había apostado a favor del triunfo de México en el encuentro contra República Checa. Tras aceptar el resultado, aseguró haber obtenido ganancias cercanas a $2 millones, por lo que decidió agradecer al equipo nacional con un obsequio poco común con Rolex, cuyo valor puede superar los $250,000, dependiendo del modelo. El momento rápidamente comenzó a circular en sociales, donde seguidores del creador de contenido y aficionados de fútbol reaccionaron al inesperado regalo. Al final, fue la propia selección mexicana la que anunció en redes sociales que de común acuerdo los futbolistas decidieron regresar al creador de contenido los relojes porque por iniciativa propia les había regalado. ¿Y quién es este youtuber que te platico? Bueno, es Steve Wildoid. Es el nombre con el que se conoce a Stephen Delenoiris, un influencer nacido en Oviedo, Florida, en agosto de 1998, donde su popularidad comenzó gracias a los videos que realizaba de desafíos extremos relacionados con comida, bebidas y retos virales, contenido que inspiró su apodo, cuyo significado en español es Steve lo hará. Antes de convertirse en una figura de internet, inició un pequeño negocio de venta de camisetas personalizadas cuando tenía 18 años y posteriormente comenzó a publicar videos de redes sociales y en el 2019 se integró un grupo de creadores de contenido Nulk Entertainment, conocido por su canal Nulk Boys. Su carrera en redes sociales dentro de Nulk Entertainment ganó notoriedad participando en bromas, desafíos y videos al estilo de vida. Durante esta etapa también se hizo conocido por regalar artículos de lujo, entre ellos relojes de alta gama, joyería, automóviles, grandes cantidades de dinero a sus seguidores y amigos. Más adelante impulsó sus proyectos comerciales, entre ellos una marca de ropa Feel Zen y la bebida tipo Hard Seltzer Happy Dad. Y bueno, esa es la persona que regaló los relojes a cada uno de los jugadores, pero los jugadores decidieron regresárselos a esta persona. Ya son las 7 de la mañana y con 18 minutos. Y bueno, así operaba un abogado condenado a no 1, a no 10, a no 100, a no a 500, sino a 1000 años de prisión en Guanajuato. El silencio en la sala terminó cuando el tribunal dio lectura a una sentencia sin precedentes en Guanajuato. Tras meses de investigaciones y un largo proceso judicial, el abogado Edgar Francisco Franco Ríos fue condenado a 1018 años y 4 meses de prisión por haber cometido fraude contra 107 personas que confiaron en la promesa de adquirir viviendas a bajo costo. La resolución, considerada la más severa dictada por el Tribunal de Enjuiciamiento en la historia del Estado, también ordenó que el sentenciado repare el daño económico ocasionado a las víctimas mediante el pago de $33 millones. Detrás de la cifra histórica existe una historia que afectó el patrimonio de más de un centenar de familias. De acuerdo con la Fiscalía General del Estado de Guanajuato, Franco Ríos operaba desde el despacho jurídico Punto Legal, ubicado en la ciudad de León, donde ofrecía supuestas oportunidades para adquirir inmuebles a precios muy por debajo de su valor comercial. El fraude que convenció a más de un centenar de personas, las ofertas se difundían principalmente a través de redes sociales y plataformas de compra-venta de internet. Las propiedades eran presentadas como casas de remate o inmuebles provenientes de procesos judiciales con precios rondantes a los $200,000 y $250,000 pagados de contado. Para dar mayor credibilidad al esquema, el abogado mostraba documentación aparentemente validada por notarios públicos, lo que generaba confianza entre los compradores. Sin embargo, las investigaciones ministeriales demostraron que los inmuebles ofrecidos no podían venderse, ya que el responsable no tenía facultades legales sobre ellos y muchos casos ni siquiera se encontraban sujetos a litigios. Con el paso de los meses, las decenas de personas descubrieron que habían entregado importantes cantidades de dinero sin recibir propiedades prometidas, donde las denuncias comenzaron a acumularse hasta que la fiscalía integró un caso que permitió acreditar el fraude cometido contra 107 víctimas. Una sentencia histórica. El proceso judicial concluyó con dos sentencias emitidas los días 26 y 30 de junio del 2026, donde la primera resolución del tribunal impulsó una pena de 438 años y 4 meses de prisión, mientras que la segunda añadió otros 580 años, alcanzando la condena acumulada de 1018 años y 4 meses. Aunque la legislación penal de Guanajuato establece que una persona no puede permanecer privada de libertad por más de 80 años, la acumulación de las penas refleja la gravedad del daño ocasionado y el número de delitos reacreditados durante el juicio. El fiscal general del estado, Gerardo Vázquez Alastriste, calificó de resolución como una sentencia histórica y destacó que el fallo representa un precedente en la protección de los derechos de víctimas de fraude. Además, la pena privativa de libertad, donde el tribunal ordenó la reparación integral del daño, es decir, el sentenciado deberá cubrir 29.923.100 pesos por concepto de daño material y 3.326.490 pesos por daño moral y 148.500 pesos por los perjuicios ocasionados. Para la Fiscalía, el acepto más importante de la resolución no radica únicamente en la magnitud de la condena, sino en la obligación de restituir el dinero obtenido de manera ilícita por el objetivo de brindar justicia a quienes perdieron parte de su patrimonio. Y bueno, pues esta es la información que tenemos hasta el momento en lo nacional. Son las 9 de la mañana con 22 minutos. Iremos a una información policíaca para avanzar con más. Muy buenos días.
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0: En la información policíaca de esta mañana te platico que en Uruapan dejan amenaza de muerte y arreglo floral en vehículo de activista, esto en Uruapan. En Salvador Escalante, hombre muere atropellado sobre la carretera libre Uruapan-Pátzcuaro. En Arteaga localizan presunto artefacto explosivo artesanal sobre la carretera Tumbiscatío-Arteaga. Esto nos platicará Marcos Morales, donde lo escuchamos con mucho gusto y mucha atención para escuchar estas interesantes notas que nos trae en la cuestión de lo policiaco. Buenos días, Marcos, escuchemos.
3: Hola, ¿qué tal, compañeros? Un gusto el poder saludarles en esta ocasión para informarles que en Uruapan, sujetos desconocidos dejaron un mensaje amenazante y un arreglo floral al vehículo de un activista social y presidente de la Fundación Soto Sanabria, Luis Manuel Soto Sanabria. Esto en la Plaza 500, ubicada en el Libramiento Oriente. El propio afectado descubrió el mensaje en el parabrisas de su auto, un Mazda de color azul de modelo reciente, por lo que inmediato notificó a las autoridades. En minutos al lugar arribaron policías, quienes resguardaron la escena. Además, a través de sus redes sociales, Soto Sanabria realizó una transmisión en vivo, en la que manifestó su impotencia ante esta situación. Sobre todo porque desde hace varios años se ha dedicado a apoyar a sectores vulnerables, principalmente en la zona de la meseta Purépecha y en Uruapan, por lo que solicitó a las autoridades que se investigue hasta las últimas consecuencias. Mientras que en Salvador Escalante, un hombre falleció debido a las graves lesiones que sufrió al ser atropellado por un vehículo desconocido en la carretera libre Uruapan-Pátzcuaro, ya en las cercanías del acceso a la caseta de cobro de Siragüén y a la autopista Siglo XXI. El presunto responsable imprimió mayor velocidad para huir, mientras que otros automovilistas notificaron los hechos al número de emergencias. Al sitio se desplazaron paramédicos locales, quienes confirmaron el deceso de la persona, misma que hasta el momento se encuentra en calidad de desconocida. Solo se sabe que tenía entre 30 y 35 años de edad. Finalmente, en Tumbiscatío, un presunto artefacto explosivo de fabricación artesanal fue localizado sobre la carretera federal Tumbiscatío-Arteaga, a la altura del entronque hacia la comunidad de San Antonio. El hallazgo se registró tras un reporte ciudadano que alertó sobre la presencia de un objeto con características de explosivo. Al arribar al sitio, elementos de la Guardia Civil confirmaron la existencia del artefacto. Como parte del protocolo de seguridad, la zona fue acordonada para evitar riesgos a la población y preservar el lugar, mientras que se notificó a la autoridad competente para que se realizaran las diligencias correspondientes y determinar el procedimiento para el manejo y destrucción del objeto. Mis queridos amigos, hasta aquí la información.
0: Muchas gracias, Marcos Morales, por la interesante información policíaca. Avanzamos ahora con un corte comercial y enseguida regresamos con más información. Muy buenos días.

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Ya son las 7 de la mañana con 34 minutos de este sábado 4 de julio. Agradecemos bastante su sintonía aquí a TNT Noticias Digitales. Por eso mismo avanzamos con mucha más información. Déjame platicarte lo siguiente. La Profeco lanza un aviso de quienes viajen a Estados Unidos para los cuartos de final de este Mundial 2026 de la FIFA. La Procuraduría Federal de Consumidor Profeco se ha encargado de supervisar constantemente los servicios de compañías de comunicación, tanto dentro como fuera de México. Ahora, con motivo de la aproximación de los cuartos de final del Mundial 2026, el organismo gubernamental ha reforzado su difusión de orientación en el tema de seguridad y prevención de cobros para los consumidores de sus servicios. Debido al constante flujo de personas de todas las partes del mundo de nuestro país y viceversa, para el torneo del Mundial 2026 de fútbol, los servicios de telefonía móvil, los datos de navegación y medios de comunicación celular han aumentado su demanda. Así como se insta a los usuarios que permanezcan alertas ante las tarifas por el uso de redes en el extranjero. De esta manera, la Profeco estableció que deben haber lineamientos específicos en los planes manejos de por tarifas. ¿Qué es mejor, el SIM o el roaming? Tanto los aficionados como los usuarios en general, contar con conexión móvil es fundamental en temas de seguridad, comunicación y logística. Acceder a los boletos virtuales, consultar mapas de las ciudades visitadas y solicitar transportes, entre otras cosas, dependen completamente por contar con internet. A raíz de esto, la Profeco estableció una serie de lineamientos por medio de la revista del consumidor, para así mantener informados a los viajeros internacionales. ¿Qué es el roaming? El roaming, también conocido como la itinerancia de datos, suele ser el método tradicional para contar con servicios de internet en el extranjero. Manteniendo tu mismo número de teléfono, esto te conecta a tu dispositivo móvil a una red de compañía telefónica extranjera y puede utilizarlo con normalidad, es decir, puedes realizar llamadas, enviar SMS y usar tus aplicaciones sin ningún percance. Es importante revisar los costos de las tarifas en caso de preferir este método, ya que suele hacer un cobro por minuto, por mensaje o por megabyte consumido. Asimismo, se recomienda considerar los días que se estará fuera y considerar el tipo de plan actual. O también puedes usar tu SIM o mensaje SMS. En cuanto al SIM o línea digital, es una gran opción para no quedarse desconectado al viajar al extranjero. Este puede funcionar escaneando el código QR o por medio de una aplicación, permitiendo igualmente conservar el número de teléfono. Y la desventaja es que en ocasiones solamente funciona para datos móviles, mientras las ventajas es que es una gran alternativa si se busca practicidad y cuidar tu bolsillo. Se recomienda revisar bien los planes y beneficios que ofrece este servicio y prestar atención de los términos y condiciones. También hay que considerar si el celular es compatible con este eSIM o con la línea digital. Y bueno, pues ahí está la recomendación para esta cuestión de si vas a visitar Estados Unidos para ir a ver esta cuestión del Mundial. Son las 9:37, avanzamos. Claudia Sheinbaum asegura que no hay temor para visitar Michoacán. La presidenta de México, Claudia Sheinbaum Pardo, aseguró que el viernes no existe temor para visitar Michoacán. Y destacó que su administración mantiene presencia en zonas con seguridad crítica del país. En su conferencia de prensa de hoy, celebrada en Morelia, la mandataria fue cuestionada por la prensa sobre el por qué no ha visitado recientemente el municipio de Michoacanos. En su respuesta, Claudia Sheinbaum defendió que en su atención el gobierno en las regiones con mayores problemas de seguridad no depende solo de su presencia, sino de acciones que dependencias federales con la realización de los programas sociales y operativos, tanto reuniones con autoridades locales. Claudia Sheinbaum destacó la coordinación con Grecia Quirós. La presidenta informó que mantiene comunicación constante con la presidenta municipal de Uruapan, Grecia Quirós, quien asumió que el cargo en noviembre de 2025 tras el asesinato de su esposo, el alcalde Carlos Manso. No estando en las zonas críticas, he estado ahí con la presidenta de Uruapan, Grecia Quirós. Estamos en contacto por chat. Lo que ella nos ha solicitado, de inmediato se le atiende. Fue lo que afirmó. La presidenta Claudia Sheinbaum destacó que su administración construye un cuartel para la policía municipal de Uruapan, a petición de la alcaldesa Grecia Quirós, y analiza apoyar la construcción de un espacio deportivo para el municipio. La presidenta explicó que su agenda contempla recorridos por todo el país, por lo que la presencia del gobierno federal también recae en el secretario de Seguridad y Protección Ciudadana, Omar García Harfuch, y el secretario de Defensa Nacional, Ricardo Trevilla Tejo, quienes, dijo, han acudido en varias ocasiones a Michoacán,
y han sostenido reuniones con presidentes municipales y vamos a seguir visitando Michoacán. La presidenta va a todo el país, pero está la presencia del general secretario y secretario de seguridad. Han asistido cerca de 3 veces o 4 veces a Uruapan. Fue lo que señaló la presidenta y respecto a la estrategia contra la extorsión, Sheinbaum reconoció que se trata de un delito complejo que requiere no solo de captura de líderes criminales, sino también de labores de inteligencia y colaboración ciudadana. El tema de la extorsión es un tema complejo, requiere un trabajo de mayor inteligencia y participación ciudadana. Ahora con la ley contra la extorsión, ya no es necesario denunciar directamente ante la fiscalía con una denuncia anónima y se atiende de manera directa, fue lo que sostuvo. La mandataria añadió que durante su gira por Michoacán visitará Cherán por supervisar el avance del Plan de Justicia del Pueblo Purépecha, compromisos que calificó como el primero que asumió al llegar a la entidad. Y bueno, pues esta es la información aquí con la presidenta al visitar esta zona del país que es Michoacán. ¿Avanzamos con más? Son las 9 de la mañana con 40 minutos y esta noticia pues causa un poquito, pues no sé si de risa, indignación, pues no sé. Bueno, ahorita van a escucharlo y van a entender por qué a lo que me refiero. Se les pela, Fiscalía y Ministerio Público chocan y por fuga de detenido en Guanajuato. La fuga de un detenido desde las instalaciones del Ministerio Público ha desatado una pugna entre la Fiscalía y la Policía Municipal sobre quién es el responsable de la seguridad. Ante la contradicción oficial sobre esta duda, que surge de manera urgente, ¿quién falló en el resultado de un sospechoso que hoy sigue prófugo? Detenido escapa durante un traslado al MP en Guanajuato. Una persona detenida burla la seguridad del Ministerio Público y se fugó en las instalaciones de la Fiscalía General del Estado en esta capital. La Secretaría de Seguridad Ciudadana Guanajuato desmintió la versión oficial de la Fiscalía General del Estado de que el detenido estaba bajo la custodia de la Policía Municipal al momento de que se dio la fuga. La fuga no se dio durante el traslado, sino dentro de las instalaciones del Ministerio Público, fue lo que se aseveró. Se reservaron la identidad del sujeto que se escapó y la cantidad de droga que poseía, por lo que era investigado. Explicó que la persona fue detenida por agentes de investigación criminal de la Fiscalía General del Estado. Es importante precisar que como parte de la coordinación y colaboración existe la Fiscalía General del Estado, la Secretaría de Seguridad Ciudadana facilita las instalaciones de la Comisaría Municipal Preventiva para que los detenidos puedan quedar bajo custodia mientras se hacen diligencias de ley. Explicó que el individuo detenido por delitos contra la salud había sido trasladado por la Policía Municipal y entregado en las oficinas del Ministerio Público en donde se escapó. ¿Y qué dice la Fiscalía ante esto? Bueno, en un comunicado la Fiscalía afirmó que una persona del sexo masculino que estaba legalmente detenida logró evadirse de la acción por la justicia durante el traslado de las instalaciones del Ministerio Público donde se llevarían a cabo las diligencias correspondientes. Al momento de los hechos, la persona se encontraba bajo la custodia de los elementos de la Policía Municipal. Posteó que de manera inmediata se activaron los protocolos institucionales y se implementó el operativo de búsqueda y localización, como por la participación de las autoridades competentes a fin de ubicar el evadido y lograr su reaprehensión. Hasta este momento la persona no ha sido localizada, sin embargo las acciones operativas de investigación continúan de manera interrumpida, donde subrayó que se mantiene la coordinación contra las instituciones de seguridad para lograr la pronta localización de esta persona evadida. Bueno, el punto es que mientras que era la culpa de uno y la culpa de otro, pues nadie supo dónde quedó, ni cómo se fue, ni por qué se fue. 9:43. Perdón, 7:43. En más información, la Fiscalía de Veracruz confirma asesinato del periodista Roxana Guzmán. Hay 8 detenidos. La Fiscalía General del Estado de Veracruz confirma el asesinato de la periodista Roxana Guzmán, luego de que peritajes científicos identificaran oficialmente los restos localizados durante las investigaciones por su desaparición ocurrida hace más de un mes tras ser privada de la libertad en su domicilio ubicado en el municipio de Nanchital. Como parte de las indagatorias de la dependencia informó la ejecución de 8 órdenes de aprehensión contra presuntos responsables del homicidio doloso calificado de la comunicadora. Entre los detenidos se encuentran 4 policías municipales de Itzhuatlán del sureste,
quienes al momento de los hechos presuntamente brindaron apoyo logístico, recursos y alimentos al grupo delictivo relacionado con el caso. De acuerdo con la Fiscalía, de las Investigaciones Ministeriales de Inteligencia y el Gabinete permitieron establecer los hechos e identificar probables responsables. Asimismo, los dictámenes periciales concluyeron el proceso de identificación de los restos humanos localizados y confirmaron científicamente que correspondían a la periodista. Entre las personas detenidas se encuentran Javier Iván N., alias El Delta 1, José del Carmen N., alias Delta 7, Luis Arturo N., alias Delta 11, o Pelón, y Karen Montserrat N., alias La Hiena, quienes son señalados por presunta participación en la privación de libertad y el posterior homicidio de la periodista. Además, fueron aprehendidos Julio César N., Luis Enrique N., Juan Carlos N. y Ismael N., quienes al momento de los hechos se desempeñaban como policías municipales de Huitzatlán, Itzhuatlán del sureste y, según la investigación ministerial, habrían colaborado con la organización delictiva proporcionando apoyo operativo. Los 8 detenidos fueron puestos a disposición oficial. La Fiscalía precisó que las 8 personas detenidas fueron puestas a disposición de la autoridad judicial, la cual terminará su situación jurídica durante la audiencia inicial conforme a lo debido proceso y al principio de presunción de inocencia. Cabe recordar que el pasado 2 de junio, hombres armados y encapuchados entraron a la fuerza a la casa de la periodista Roxana Guzmán en el municipio de Nanchitlán. Ella alcanzó a grabar cuando los hombres entraban a su domicilio antes de que uno de ellos tomara su teléfono y cortara la grabación. Dicho video se hizo viral en redes sociales y es prueba de la privación de libertad previo a su muerte de esta periodista allá en Veracruz. Son las 7 de la mañana con 46 minutos de ese sábado 4 de julio. Iremos a un corte comercial y enseguida regresamos con más información. Muy buenos días a todos.

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16: Ya son las 7 de la mañana con 52 minutos y bueno, entramos al último bloque de noticias de esta mañana en el noticiero estatal. Por eso mismo te platicamos, México llama a celebrar con responsabilidad en el Mundial 2026 tras muertos en los festejos. La presidenta de México, Claudia Sheinbaum Pardo, llamó este viernes 3 de julio a los aficionados a celebrar con responsabilidad de cara al partido del próximo domingo cuando la selección mexicana frente a Inglaterra en los octavos de final de este Mundial 2026 el día de mañana. Después de que 4 personas murieran en los festejos por la victoria ante Ecuador en la capital del país esta semana. ¿Y qué medidas? Pues, como te platicamos en la mañana, desde la mañana del pueblo, desde Michoacán, la mandataria federal señaló que el gobierno de la Ciudad de México ha reforzado las medidas para evitar aglomeraciones en torno al Ángel de la Independencia en el principal punto de reunión de los aficionados y pidió a la población atender las indicaciones de las autoridades. Como te lo comentaba en la mañana, pues van a mandar muchos elementos, tanto de bomberos, protección civil y policía, ahí a ese punto, y habrá como un tipo cupo limitado para que no exista tanta aglomeración de gente. Es importante porque tiene que ser en conjunto la responsabilidad. Obviamente la jefa de gobierno, entre otras cosas, lo que ha hecho es poner más pantallas a lo largo de la avenida Reforma para que no se concentren todas justamente pegados al Ángel de la Independencia, fue lo que firmó. La mandataria mexicana explicó que las autoridades trabajan en esquemas de movilidad y seguridad para distribuir a los asistentes. Entonces, en prácticamente todas las glorietas hay pantallas y se está trabajando para poder dar suficiente información de por dónde se entra, por dónde se sale y estar informando y trabajando la jefa de gobierno y la secretaria de seguridad, fue lo que indicó. La presidenta aprovechó para enviar un mensaje a la afición de cara al partido del próximo domingo en el Estadio de la Ciudad de México. Es muy importante que toda la afición y todas y todos los que celebren el triunfo del domingo de México en la selección, porque vamos a ganar, que lo hagamos con responsabilidad. Bueno, habló con mucha predicción al futuro la presidenta, no va a estar tan fácil el partido. Bueno, destacó que la responsabilidad debe ser individual para evitar grandes aglomeraciones. Si vemos que ya está muy lleno, en lugar, pues orientarnos a otro sitio, fue lo que dijo la presidenta. Así es, que si ya está muy lleno ahí donde vamos a ir, pues busquemos solo otro lugar donde no esté tan lleno. Bueno, son las 7:54. Profeco está, estas son las marcas de mantequilla que no se recomiendan consumir. El Laboratorio Nacional de la Protección del Consumidor, la Profeco, analizó de forma minuciosa un total de 43 marcas de mantequilla y margarina comercializadas en México, en campos divididos de forma estratégica entre opciones con sal, sin sal y versiones reducidas en grasa. En esa exhaustiva investigación publicada en el mes de julio de 2026, en la edición 593 de la revista del Consumidor, tuvo como principal las oficinas centrales de la dependencia en la Ciudad de México. El objetivo principal de este monitoreo nacional fue verificar cada barra de mantequilla y margarina cumpla con final fielmente con las normativas comerciales y vigentes, que sus etiquetas no confundan a las familias mexicanas. Los especialistas evaluaron rigurosamente los aspectos críticos como el aporte calórico, los tipos de grasa empleados, el contenido neto exacto, la cantidad de sodio y la veracidad de la información comercial declarada al comprador. Lamentablemente, los resultados obtenidos en las pruebas de laboratorio arrojaron discrepancias importantes en marcas de alta presencia en los anaqueles nacionales, los cuales no se recomiendan consumir bajo su denominación actual. ¿Qué marcas de mantequilla no cumplen según los análisis de la Profeco? Bueno, de acuerdo con esos análisis y datos específicos presentados por el estudio de calidad de la Profeco, el producto denominado Mantequilla Gloria, en su versión reducida en grasa y sin sal, encabeza las observaciones negativas. En el laboratorio determinó que el artículo particular incumple de forma directa con los lineamientos establecidos en el estándar de calidad mexicano NMX F729 COFOCALEC 2013, diseñado para regular denominación y métodos de prueba de alimentos lácteos. Debido a la excesiva reducción de grasa, la Autoridad Protectora del Consumidor dictaminó de forma oficial que este producto no deberá ostentar el nombre de mantequilla en su empaque principal. Por otra parte, la margarina para mesa con sal de marca Table Mate, en su presentación de 90 gramos, tampoco superó con éxito las evaluaciones de calidad impuestas por el organismo. Este producto vegetal falló de no contener el porcentaje mínimo de grasa requerido que estipula la norma de calidad, y la cual dicta que las especificaciones obligatorias para la margarina de mesa en el territorio nacional. Y bueno, pues esta es ahí la información de esta situación. Avanzamos con otra información casi para finalizar. En más información, aumentan a 2,645 los muertos por terremotos, esto en Venezuela. La cifra de fallecidos por el doble terremoto el 24 de junio en Venezuela aumentó a 2,645, mientras que los heridos se elevó a 12,666. Informó este viernes el presidente del Parlamento, Jorge Rodríguez, quien no ofreció un balance sobre el número de personas desaparecidas. El también hermano de la presidenta encargada, Delcy Rodríguez, publicó el balance de un mensaje de Telegram en el que se detalló además que unas 15.050 personas se quedaron sin vivienda y unas 86.117 familias han sido atendidas. Hay 6.462 personas rescatadas tras terremotos en Venezuela. En el desglose también habló de 6,462 personas rescatadas y 885 edificios afectados, 189 de ellos totalmente colapsados, por lo que se han habilitado 59 campamentos transitorios. Desde el terremoto de magnitud 7.2 y 7.5 se han registrado además 890 réplicas. El doble terremoto de esa semana afectaron Caracas y otros 6 estados del norte del país. La región más afectada ha sido La Guaira, una zona costera que ya vivió una tragedia por un deslave en 1999 que dejó miles de muertos. Una primera evaluación experimental rápida realizada por la Agencia Espacial Estadounidense, la NASA, a partir de imágenes satelitales indica que el doble terremoto en Venezuela podría haber dejado unos 58,870 edificios, así es. 58,870 edificios dañados o destruidos en toda la región afectada, fue lo que son los datos que han confirmado por parte de estas dependencias venezolanas, donde pues dan a conocer estos datos un poquito más específicos y para que nosotros sepamos y contemplemos los datos exactos de lo que está sucediendo allá en Venezuela. Son las 7 de la mañana con 59 minutos. Con esto finalizamos TNT Noticias Digital en su versión estatal. Nos escucharemos el día lunes para seguirles informando. Y pues bueno, nos despedimos del estatal, pero por mientras deseamos a todos que tengan un excelente fin de semana. Si toman, no manejen, y si manejan, no tomen. Cuídense mucho, pórtense bien. Queremos que el día lunes todos nos estemos aquí escuchando. Y también queremos que gane México el próximo domingo. Ya son las 8 en punto. Con eso nos despedimos. Gracias y que Dios nos bendiga a todos.

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0: Hola, ¿qué tal? Muy, pero muy buenos días. Tengan todos y cada uno de ustedes. Les saludamos con mucho gusto en esta mañana. Son las 8 de la mañana con 8 minutos. En este sábado 4 de julio del año 2026. Vicente, ¿qué tal? Buenos días, ¿cómo te encuentras?
1: Muy buenos días. Gracias a todos los radioescuchas por seguir con nosotros cada día en toda la programación de La Raza.
0: Y Vicente, pues el día de ayer gané una coquita más. Vamos 3-2 en las apuestas totales.
1: Y viene la de México contra Inglaterra. Tú le vas a Inglaterra a ver si empatamos o te gano. Ya serían 4-2.
0: 4-2 o 3-3, esperemos sea 3-3 para empatar.
1: Ah, perdón, 3-3 sería.
0: Sí, 3-3, Vicente. 3-3,
1: ya te dije.
0: No, 4-3. Vicente, ya se quiere quién sabe dónde. No, Vicente, 3-3. No,
1: pues, o sería 4-2.
0: O 4-2, sí, es cierto. Es muy cierto, Vicente, sí, pero te has adelantado un poquito. Sí. 4-2 o 3-3, así que va a quedar en la siguiente apuesta. Ya vamos 3-2 en las apuestas. Sí. Vamos a ver quién sería el ganador del día domingo. Básicamente voy a apostar al domingo, pues para ponerle sabor, más que otra cosa. No es que no quiera que gane México, sino para ponerle sabor. Y por ahí que dicen que tengo tan buena suerte que si le voy, me gana el contrario. Así que por eso vamos con Inglaterra, a ver si es que gana México. Vicente, ¿qué tantas posibilidades del 1 al 100% crees que gane México en este domingo?
1: Pues yo de posibilidades tengo más del 80% que okay. Sí gana, porque la verdad es que México anda bien en esta ocasión. Ya muchos analistas y que saben de ese deporte, saben de los mundiales que han pasado, nos dicen que en esta ocasión México ha estado jugando bien y lo ha demostrado. Dicen que los partidos se ganan metiendo goles, se ganan, ganar es ganar y ha ganado México estos que ha pasado. En la historia que yo recuerde también, porque así lo dijeron ellos también, desde que yo recuerdo que empecé a ver mundiales allá en el año 1970, blanco y negro, que Javi, las televisiones, pues yo recuerdo que nunca había visto tener ese desempeño de México. Sí, en algunos mundiales tuvieron, destacaron y avanzaron, pero no como ahora que invictos, se puede decir que ganaron 4 partidos ya seguiditos, y eso pues en la historia de la selección de México no lo había visto. No sé si me equivoque o me digan alguien lo contrario.
0: Pues sí, Vicente, vas muy por lo cierto. El día de hoy los partidos que nos esperan, que la verdad valen la pena, porque a ver, vuelvo a repetir, como lo estabas comentando, Vicente, ya no son cualquier equipo. Ya el hecho de estar en esas eliminatorias y estar hasta este punto del torneo quiere decir que estás entre los 16 mejores de todo el torneo. El día de hoy nos esperan juegos muy buenos. El primero será Canadá contra Marruecos a las 11 de la mañana. Nos faltan como 3 horas para ese partido. Y a las 3 de la tarde ese también va a estar muy interesante. Francia va a demostrar su poderío y Paraguay pues va a demostrar por qué llegó hasta donde llegó. Porque a las 3 de la tarde será Paraguay contra Francia. Esos son los partidos para el día de hoy. Y el día de mañana, Brasil contra Noruega. Ese va a estar buenísimo, porque estará muy parejo el partido. Y estará México contra Inglaterra. Vicente, esos son los partidos de hoy y así para es. Mañana.
1: No, pues la verdad es que van a estar... son puros partidos interesantes. Porque dice, por eso estos partidos son de literal, es vencer o morir ahí en la cancha, ¿verdad?
2: ¿Y si le trajiste su coca, sí, Javi?
1: Ya quedamos que es doble o nada el día lunes. Ya quedamos con Javi.
2: ¿Ah, sí? ¿Ya cambiaron la apuesta, Javi?
0: Sí, no, es que vamos a ir a Inglaterra.
1: Él va a Inglaterra y yo a México, entonces...
2: ¿Doble o nada?
1: Doble o nada. Dice.
2: Hasta yo voy a alcanzar, entonces.
0: Soy realista más que otra cosa.
1: Si lo trae doble, Javi, que gane yo, pues ya de paso alcanzas.
2: Pues los de Inglaterra dicen que están seguros que van a ganar en sus reportajes que están haciendo.
1: Sí, pues es lógico, cada equipo tiene que decir, que ni modo que diga que pienso perder, ¿verdad? No va a decir.
2: A veces así dicen, ¿verdad? los de Noruega dijeron, nosotros sí pensamos perder y siguen ganando.
1: Y siguen ganando.
2: Pero ellos sí dijeron, no vamos a llegar a la final ni nada, dijo.
1: Bueno, pero sin embargo ahí van, ahí la llevan.
2: Vamos a saludar a César Solís, que ya está en comunicación con nosotros. ¿Cómo estás, César? Muy buenos días.
3: Buenos días, un gusto saludarlos, Joaquín, Vicente, Eduardo, todos allá en el estudio del hermoso Valle Esmeralda, amable radio escuchas. Pues bueno, comentarles que ya está aquí la máquina celeste del Cruz Azul, el campeón del fútbol mexicano. Desde el día de ayer ya reconocieron el estadio Morelos, y bueno, pues causaron una gran efervescencia aquí en lo que es Avenida Camelina, donde se hospedaron, y pues ya en su enorme pues autobús llegaron aquí a la capital michoacana, donde sostendrán esta tarde en punto de las 7:45 un encuentro de preparación con el Atlético Morelia, este equipo de expansión que tiene Michoacán. Y bueno, pues ya están listos los fanáticos y los aficionados para hacer acto de presencia. Y en el mismo tramo futbolero, comentarles que ya se pusieron vallas a los alrededores, bueno, ya están preparadas las vallas en las tarascas a reserva de lo que suceda el día de mañana, en el que se enfrentan dentro del Campeonato Mundial de Fútbol la selección mexicana y el equipo de Inglaterra. Pues cabe señalar que se había corrido el rumor de que sería a las 12 del día, pero ayer se confirma que será a las 6 de la tarde, como pues se había acordado. No era un rumor, dicen algunos, de esto de que se cambiaría a las 12 horas. Y pues bueno, ya las tarascas, pues parece ser que estarán blindadas al margen de pase lo que pase en este encuentro. Y por otro lado, también les comento que ya se ven las clausuras aquí en la capital michoacana de educación básica, de unas escuelas de educación básica, pese a que la Secretaría de Educación había dicho que el ciclo escolar concluiría hasta el día 16 de julio, compañeros. Y pues esa es la información que les tengo. 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
2: Sí, muchas gracias, como siempre, César. ¿A qué hora es el partido de Cruz Azul contra el Atlético?
3: Es a las 7:45 en el Estadio Morelos.
2: ¿Es hoy?
3: Sí, es hoy.
2: Exacto. Ah, bueno, yo estaba pensando que era mañana. Dije, bueno, ya creo que cambiaron los horarios. Bueno, que lo regresaron a como era. Pensé que se iban a entablar ahí, pero qué bueno que no, que es hoy.
3: Sí, es hoy. Vamos a ver cómo está el clima, vamos a ver si no llueve.
2: ¿Y hay muchos interesados en asistir ahí al partido, que sepas, César?
3: Bastantes. Yo no sabía, era precisamente lo que le íbamos a preguntar al gobernador, si en lo que Cruz Azul encontraba un estadio o hacía un estadio o ya se establecía en un estadio ya definitivamente como su casa, que pudiera jugar algunos partidos aquí en Morelia, porque tiene bastante afición. Casi el 90% de los boletos, el último dato que tenía ayer, ya se habían venido para presenciar este encuentro amistoso.
2: Ah, pues qué bueno, entonces sí vas a estar prácticamente lleno, y pues ahí toda la zona también. Gracias como siempre, César.
3: Un abrazo para todos, buenos días.
2: Muy buenos días, son las 8 ya con 16 minutos y ahí está el reporte con César Solís. No hemos ido a la sección de los deportes todavía, bueno, vamos directamente entonces.
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2: La Cadillac no levanta, mañana compite en Inglaterra, demanda multimillonaria a Infantino y la FIFA. Llegó a Inglaterra a México, ya los estaban recibiendo desde ayer, y por aquí tengo la recepción. Bastantes insultos les dieron ahí a los ingleses en cuanto llegaron. Messi anotó su gol 20 en mundiales y el portero, ya lo comentaron ustedes, pues salvó varios de Messi. Resultados de los partidos de ayer, partidos de hoy sábado y los partidos del domingo. Profe, buenos días.
5: Información deportiva. México es décimo lugar en el ranking de la FIFA. Estamos en noveno y de repente, nomás porque sí, la FIFA ya nos puso en el décimo. Bueno, ¿qué le hacemos? No han confirmado. Mire, surgió el rumor a través de redes sociales que el partido de México del domingo se adelantaba a las 12 del día del mismo domingo. Sin embargo, bueno, pues todo mundo empezamos a replicar esa información. Yo lo hice. Lo hice también. Sin embargo, luego al paso de las horas se fue confirmando pues que no era así. Total, que el partido de México contra Inglaterra en el Estadio Azteca sí se va a jugar a las 6 de la tarde, para que no se vaya a equivocar. También le platico que se asegura que la mujer que les arrojó cerveza a los comunicadores de televisión de Ecuador después del partido México-Ecuador no volverá a entrar a ningún partido en todo el mundo. Aparte, la van a multar merecidamente, digo yo, ¿verdad? La escudería, esto dentro de los autos Fórmula 1, la escudería Cadillac no levanta. Saldrá mañana, partirá en la carrera en el lugar número 19. Caray, pues así está difícil. Esto en Inglaterra. Por lo pronto, saldrán de compañeros los dos en la misma posición. El mexicano Checo Pérez y Valtteri Bottas, pilotos de la Cadillac. Total, así las cosas. Por $1,000 millones serán demandados la FIFA, escuche usted, la FIFA y Gianni Infantino por actos de discriminación contra Irán. Ándale, mi muchacho. Llegó a Inglaterra al hotel a las 7:30 ayer en la Ciudad de México. Ya se instalaron resultados del fútbol del Mundial. Resultados de ayer. Australia en partido que se fue a penales contra Egipto. Pierde 4-2. Estuvo trabado el partido. Argentina, que se la vio difícil porque les empataron a 2. Cabo Verde y Argentina iban empatados a 2 y al final ganó Argentina 3-2. También en angustioso partido, Colombia le gana a Ghana 1-0, partido ríspido, en algunos jugadores muy ágiles, muy como Díaz, pero pues nada más. Mire, 30,000 euros para Iker Casillas, ¿lo recuerda usted? Fue el portero histórico del Real Madrid, duró 16 años como portero del Real Madrid. Una cadena de televisión le va a pagar 30,000 euros porque se inmiscuyeron en la vida privada de Iker Casillas. Así el asunto. 30,000 euros, muy buenos. 60 millones de mexicanos vimos el partido de México contra Ecuador. Más los que vieron el partido en pantallas gigantes en diferentes ciudades de la República. Televisa dice que ellos fueron más vistos. Bueno, eso han dicho siempre. Un apostador influencer llamado Steve Will Deutsch ganó $2,000,000 apostando a la selección de México y por ello les regaló a cada jugador de la selección mexicana un reloj Rolex. Hasta ahí todo bien. El asunto fue que los jugadores, yo no sé quién les dijo, ¿verdad?, regresaron los relojes al sujeto que se los había regalado y le dijeron: toma, no los queremos porque nosotros no apostamos y no queremos que nuestras participaciones en la selección mexicana sean dignas de apuestas. Y ahí están, se los regresaron. Caray, la FIFA no prohíbe este tipo de regalos. Por lo tanto, ¿cómo estarán ahorita los jugadores, los muchachos de la selección? jalándose los cabellos. Mis amigos, gracias por su compañía. Soy Edgardo Lozada Ruiz. Sigan con nosotros.
2: Gracias, profe. Es la información de los deportes de esta mañana. Y bueno, pues interesante. Vamos a escuchar el mensaje nada más. Ya por último, ya platicaron ustedes ahí del porterazo de Cabo Verde y de todo el partido difícil. Vamos a escuchar lo que él opinaba. Bueno, como que se me anda moviendo acá. Pero lo que él opinaba al final del partido. Él agradece ahí a todos los aficionados. Da un mensaje, habla español. No sé de qué hablaba español. Bueno, ahí da un mensaje. Y vamos a escucharlo.
6: Llegamos aquí para competir. Para muchos de la gente, pienso que ven Cabo Verde como un país pequeño. Pero nos llegamos aquí con la convicción que íbamos todos los días trabajar para dignificar el nombre de nuestro país, de nuestro equipo. Y estamos muy, muy contentos con la cualificación y con todo que hemos conseguido alcanzar.
2: Bueno, es parte de lo que decía ahí el portero en ese entonces de Cabo Verde. Y pues todos se unieron a favor del débil, como siempre pasa. En este caso el fuerte era Argentina, el débil Cabo Verde. Y ya todos querían que ganara Vicente Sucoca. Pero no se pudo, Vicente.
1: Pero a lo que podemos analizar ese partido, prácticamente casi fue como de una final ese partido.
2: Sí.
1: Y la sorpresa que se llevó Argentina, que ya sentía que se iba del Mundial cuando iban 2-2, ¿verdad?
2: Casi se van a penales.
1: Sí, casi se iban a penales, y sobre todo que hubo tiempos extras. Y eso pues hizo que... estoy casi seguro que el equipo de Argentina en toda su vida no va a olvidar ese partido, porque se la vio bien difícil con un equipo que ni lo conocía muchas partes del mundo jugando en un mundial, y prácticamente pues va a ser inolvidable ese partido para Argentina.
2: ¿Y para todos?
1: Y para todos, porque ahí demostró que no hay equipo chico prácticamente. Con Cabo Verde se demostró que hay equipos que pueden ser la sorpresa en un mundial.
2: Solo República Checa sí fue equipo chico.
1: Sí, sí.
2: O sea, sí hay.
1: Sí, pero también luchó mucho.
2: O Panamá también, que no ganó nada. Perdió los tres.
1: Y los
2: que... Si hay equipos chicos, ya me hiciste recordar algunos.
1: No, pero en el sentido de como ese que lo pensaban, bueno, nunca pensaban que llegara hasta estas alturas.
2: Claro, la sorpresa.
1: La sorpresa fue del Mundial Cabo Verde.
2: Vamos a una pausa y volvemos.

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30: Ya estamos de regreso con más información en esta mañana de noticias de TND, Todo Noticias Digital. Y bueno, pues ayer, como ya lo escucharon, si está

0: Al pendiente desde las 7 de la mañana aquí con Javi, pero si no, pues ahí le preguntó a Claudia Sheinbaum que por qué no se paraba en Uruapan, por qué no iba a esa ciudad que estaba pues en una situación crítica, zonas de riesgo y demás. Y pues ella dijo que no, que sí va. Así te vas a escuchar tú cómo dice una mentira. Ayer estaba ahí en vivo. Vas a escuchar cómo dice, no, sí, sí voy, pero no ha ido nunca, no ha ido a Uruapan. Y ya después corrige y se avienta como 10 marometas para decir que ella no va a ir a Uruapan, no tiene por qué ir a Uruapan, pero vamos a escucharlo cómo lo menciona por ahí.
1: Presidenta Claudia Sheinbaum en la Tierra Caliente, en ese lugar que está tan afectado por este problema. ¿Hay temor de la presidenta de acudir a ese lugar? ¿No hay condiciones
0: Cuando dice Tierra Caliente, se refiere a Patzingán también.
1: de seguridad para que acuda? Y en el mismo sentido, presidenta, ¿por qué no ha acudido usted a Uruapan? El asesinato del presidente Carlos Manso, pues la obligó a implementar el Plan Michoacán por la Paz y la Justicia, y sin embargo usted no ha ido allá. ¿Por qué no la vemos en las zonas críticas? ¿No le alcanza para
2: Estado
1: estar
2: en
1: usted
2: las
1: allá?
2: zonas críticas. He estado ahí.
0: He estado ahí, ¿sí escuchaste? Dijo, he estado ahí, en Apatzingán y en Uruapan. No es cierto. Ahí estás escuchando cómo te están
3: Pues
0: mintiendo a la cara directamente,
3: a
0: ¿eh?
3: lo mejor por televisión ve, pues que
0: No, no es
3: como es,
0: cierto, no ha ido, pero
3: no ha
0: ella
3: ido,
0: le
3: que ha
0: dijo a
3: estado por,
0: todos los mexicanos que no, que sí he ido.
3: que ha
1: Con la
3: estado
1: presidenta
3: viendo por
1: municipal.
3: televisión.
0: Y ahí empieza a echarse como 20 marometas, hasta otra le pones calificación de, como si fuera así, de esos de los clavados, un 10 o un 9.
1: De Michoacán con Grecia, estamos en contacto incluso por chat. Lo que ella nos ha solicitado
0: Eso no
1: de
0: le preguntaron,
1: inmediato
0: pues echando marometas.
1: se atiende. Ella ahora nos ha solicitado la inversión para un deportivo, porque
0: Ya,
1: se
0: eso
1: ha
0: tampoco le
1: invertido en distintos
0: preguntaron.
1: temas. Y estamos viendo la manera de apoyarla. Se está construyendo un cuartel
0: Tampoco le
1: para la
0: preguntaron de
1: policía
0: eso.
1: municipal, que nos lo pidió, y lo estamos haciendo. Estoy en contacto incluso de manera personal con ella. En esta ocasión venimos, que fue el primer compromiso que hice en Michoacán, con el plan de justicia Purépecha. Pero
0: Ahí va la segunda
1: hemos
0: marometa.
1: visitado en distintas ocasiones Michoacán. La última vez estuvimos en Lázaro Cárdenas, y vamos a seguir visitando Michoacán. Ahora, la presidenta pues va a todo el país,
0: Ahí va la tercera.
1: pero está la presencia del general secretario y el secretario de Seguridad, que han asistido pues cerca de 3 o 4 veces a Uruapan. Estuvieron la última vez aquí en Morelia, donde estuvieron varios presidentes municipales, obviamente el gobernador, entre ellos la presidenta municipal de Uruapan, porque se están atendiendo distintos municipios. ¿Tendría previsto ir a la Tierra Caliente y a Uruapan, presidente? Y la
2: En otra
1: fe.
2: ocasión sí, vamos a seguir viniendo a
0: Otro
1: Michoacán,
0: día.
1: igual que vamos
0: Ahí va la
1: a todos los
0: cuarta.
1: estados. El fin de semana pasado estuve en Chiapas, ahora decidimos venir desde el jueves y tener aquí la conferencia en Michoacán hoy viernes, y vamos a estar hasta el sábado, y el domingo vamos a supervisar una presa en Durango, pero vamos a seguir visitando Michoacán. ¿No hay temor, presidente, de acudir a estos lugares? No, ningún temor. De hecho, van todos los del gabinete y también de manera personal. Al
2: Gracias.
1: revés, es.
0: Bueno, es lo que dijo ahí Claudia, ya escuchaste varias excusas, pretextos para no presentarse. Y de todos modos, yo pienso que sí se debería de presentar y yo creo que sí se va a presentar, pero acuérdate que no es una presentación, digamos, así como que llegue ella solita. Llega con un equipo impresionante de seguridad, de militares, de policías. Va cuidada, va, digamos, a un Uruapan de mentiritas,
3: Sí,
0: porque a ella le
3: van a
0: hacen un
3: blindar
0: pasillo, la
3: Europa.
0: van exactamente, blindan toda la ciudad, entonces. De qué va a ir, yo pienso que sí va a ir, y sobre todo más cuando se acerquen las elecciones.
3: Sí.
0: Pero no va a ir al Uruapan que va cualquier ciudadano, pues. No vas con seguridad. De hecho, vas ahí caminando ahí con cierto temor y eso. Ella no, ella va a ir bien resguardada.
3: Pues sí.
0: Así que ahí escuchaste varios
3: Bueno,
0: pretextos.
3: sí, le cambió la versión luego, luego a la pregunta.
0: Le cambió como cuatro respuestas
3: Cuatro
0: diferentes
3: respuestas
0: dio y ninguna
3: diferentes. Lo
0: contestó
3: que no le
0: directo.
3: preguntaron, dijo ella.
0: Ajá. Así que
3: Bueno,
0: pues así
3: pues.
0: la situación. Pero sí debería de ir a Patzingán, debería de ir a Buenavista, debería de ir a Uruapan, a Zamora y a distintos lugares, nada más a conocer, sin tanto equipo de seguridad. Pero no va a suceder eso. Nunca va a pasar eso, Vicente. Y estoy hablando solo de Michoacán. luego si dices de Jalisco, luego si dices de Sinaloa, luego si dices de Tamaulipas, pues no, está todo el país igual, ¿no?
3: Sí, allá es donde no va.
0: No, pues a ningún lado, más que con el equipo de seguridad, que es obvio, pues es la presidenta, tiene que ir bien resguardada por evitar cualquier situación. En fin, así la información de esa mañana, también de lo que comentó ayer, dijo que va a haber viviendas también para familias vulnerables, para madres autónomas, que van a tener su casa propia. De hecho, a eso es a lo que vino específicamente, a regalarle, bueno, a inaugurar o a entregar esas casas de este programa de vivienda para el bienestar. A eso es a lo que vino. Y ya de pasadita, pues fíjate que está de moda. ¿Tú conoces al Pato Merlín?
3: Sí, está de moda en este mundial.
0: Claro. Bueno, pues ahora empezaron a comprar patos los
3: No.
0: ciudadanos y aquí los michoacanos, pues, y en Morelia por lo menos es donde se tienen registro, no sabemos en otros lugares, pues muchos papás les empezaron a regalar patitos a sus
3: A sus
0: hijos
3: hijos.
0: ahí en Morelia, pues ya hay 12 patos abandonados, ya los
3: Okay.
0: abandonaron, nada más los querían por la moda, ya que vieron que hay que cuidarlos, darles de comer, limpiar y todo eso, ya los abandonaron mejor, a los patitos, a los merlines.
3: Oh, qué caray.
0: Es lo que luego anda pasando, ¿no? Luego de que se explotara esta fama del pato pekinés, pues en Morelia empezaron a vender, y solamente te repito, estamos hablando solamente de donde hay registro. Te aseguro que en un montón de municipios de todo el país habrán familias que les han de haber regalado patitos a sus hijos
3: Y para que
0: para que luego los abandonen
3: los abandonen.
0: o te los comes.
3: Pues ahora sí que le regalaron un pato y que los cuiden,
0: Un pato.
3: no se hagan patos.
0: Un pato a la naranja, a la orange. Bueno, por su parte, la directora del INPA, Minerva, había informado que el abandono de patos es una situación que se ha presentado desde, al menos ahora que inició el Mundial, recordando que pues se inició, pues, se hizo famoso este tema de los patos y que es un delito y que ya está registrado ante la ley y otras cosas más, pero pues no ha habido ningún castigo que se sepa, a ninguno, nada más los compran. O los reciben, pues, los abandonan ya cuando pasa de moda. Así que ahora que se acabe el mundial, va a haber muchos patos abandonados,
3: Sí,
0: Vicente.
3: va a haber patos por todos lados.
0: Patos por doquier, los patos que le tiran a las escopetas. ¿Has escuchado esa frase?
3: Sí.
0: Bueno, no estamos ahorita hablando de esa frase, pero nada más me acordé. Bueno, ya estamos en comunicación también con Mario Pulido. Vamos a la presentación.
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0: ¿Qué tal, Mario? ¿Cómo estás? Muy buenos días.
5: Buenos días, Joaquín, Vicente y Javi, a todo el público que lo está escuchando. Pues ya estamos aquí para informarles que la semana pasada les mencionamos sobre la final de campeón de campeones en Golden Master entre los equipos de Sección 61 contra Melo. Bueno, pues el equipo de Melo, 2-1 ganó esta final con anotaciones de Francisco Guzmán, de que el señor que le dicen la cartera, que viene de allá de Zamora o Jacona, no recuerdo de dónde, y Alejandro Olivares, mientras que por la Sección 61, Armando el Chaco Estrada. Anotaría el gol de la Sección 61. Armando es descendiente de esa enorme familia de deportistas, futbolistas, sobre todo de la familia Estrada, mejor conocido como Los Pelos, y que pues todos tienen un chorro de calidad y representan siempre a los Reyes en todos los eventos estatales. Así que felicidades al equipo de Melo, que con esto pues logra el campeón de campeones, siendo campeón de liga y ahora campeón de campeones. También hay que felicitar a Rubén Espinosa, que es el entrenador del equipo de Melo, que hace el cuadro, que aguanta las mentadas de mamá cuando uno mete un jugador y todo eso, porque a esta edad los viejitos somos bien latosos. Bueno, gran final, felicidades, y pues a seguir en esta categoría siendo parte del fútbol, ya que somos los de jóvenes de corazón, les digo yo. Bueno, en otro orden de ideas, mañana hay una final ahí en el campo Eréndira, entre los equipos de primera especial, recordando que el equipo Los Limones es el actual campeón de liga y va por el campeonato de copa ahora contra este equipazo que es el Rancho Las Piedras. Así que se prevé, si el clima lo permite, un buen partido de fútbol entre estos dos equipos que son los más representativos en la categoría de primera especial. Así que suerte para los dos. Ahora se le llama categoría libre, pero anteriormente la conocíamos como primera especial. En el fútbol rápido, en la categoría B, en femenil, un equipo que logró el primer lugar. Se llaman Las Marinas. ¿Por qué Las Marinas? Porque mi amigo Lucio Armando Marín, el técnico dental que más famoso es en los Reyes con organizar equipos, pues hizo este equipo, le puso Las Marinas, en honor a su apellido, al nombre, ¿verdad? Quedaba más, quedaba menos. Segundo lugar fue para el equipo, un equipo que maneja un amigo mío, Jorge Armando Navarro Franco, porterazo, por cierto. Él trae un equipo que le puso Emanuel Uribe. Entonces, pues quedaron en segundo lugar el equipo de Jorge Armando y Las Marinas en primer lugar. La situación del clima, pues está pegando en muchos lugares. En Uruapan se iba a jugar este fin de semana un torneo estatal de fútbol de fuerzas básicas, pero el clima no ha dejado las canchas descansar. Se suspende hasta nuevo aviso, así que pues ya estaba preparando los equipos de los Reyes esta situación de irse allá a Uruapan y pues queda suspendido este torneo estatal. Así que a grandes rasgos es lo que tenemos, Joaquín, en el deporte regional y local.
0: Pues sí, muchas actividades, ya el tema ahí de las finales, también he visto semifinales ahí de los más pequeñines, ayer estuve ahí en una y se ponen interesantes ahí los partidos, también las emociones y todo, Mario Pulido se pone bien ahí.
5: Se emocionan más los papás que los niños.
0: Sí, sí, se pueden a gritar y casi les dan ganas de entrar.
5: A veces, no digo que en esta ocasión, a veces son los que descomponen las finales porque los papás acá por fuera peleanse y es un mal ejemplo para los niños. Sí. Pero en esta ocasión vamos bien, esperemos que así sigamos y que la pasión que desborda el hecho de ver jugar a tu hijo pues no vaya más allá del límite del fútbol.
0: Sí, me tocó ver ahí algún padre de familia, digo, desconozco el nombre y si lo estuviera todo el mundo no lo iba a decir, pues se puso ahí a gritarle al técnico del equipo contrario y ahí estaban a palabras desde lejos, de media cancha hasta las gradas, ahí gritaba uno y le respondía a otro, pero sí se estaban calentando los ánimos, como dices, Mario.
5: Joaquín, el entrenador convive todos los días, entrena con el niño, él sabe de sus capacidades, de sus límites, hasta dónde puede llegar el niño, y un grito del entrenador es para orientarlo, un grito del papá, pues es autoritario, entonces el niño voltea, se desconcentra, perjudican más en vez de ayudar.
0: Sí, eso se vio, tal cual como lo dices, Mario, y bueno, pues cambiando de tema y de ligas, pues en el tema mundial, Mario, ¿cómo ves? Ahora se viene el partido.
5: Le voy a Cabo Verde.
0: Y el mejor gol, ¿no?, del mundial, dicen que fue el gol, el del empate.
5: Y uno de los mejores partidos que he visto, los argentinos estaban cagados literalmente.
0: Sí, querían que se acabara ya.
5: Las imágenes de la tribuna estaban llorando. La soberbia la dejaron a un lado porque son soberbios. La dejaron a un lado porque ya sentían que en penales estaba caray. A Argentina lo que le salvó fueron dos jugadores. El portero Martínez y Messi, la verdad.
0: Sí, ¿verdad? Sí, dependieron de ellos.
5: Se la siguen perdonando a Messi, pero pues es parte de la cuestión económica del mundial, no nos hagamos patos, entonces esperemos que Infantino diga, nos conviene que siga jugando México y que gane contra Inglaterra, punto.
0: Sí, es lo que queremos, es lo que decíamos, como somos anfitriones, digamos, ahí parte del mundial, ojalá que lo vean de esa manera, como apoyan a Messi, que apoyen a México.
5: Ojalá, a ver si mañana no estamos cagándonos nosotros como los
0: anfitriones. ¿Qué pronóstico tienes, Mario, para mañana?
5: Yo quisiera pensar que son 2-1 favor México.
0: 2-1 favor México.
5: Ajá, porque hay que recordar que Inglaterra, pues no está en sus mejores épocas, pero no deja de ser un campeón del mundo, no deja de ser muchas cosas.
0: Sí, claro, se espera pues un partidazo lleno de emociones. Y luego decían que iban a cambiar el horario, pero al final no, se queda a las 6, ¿no?
5: Se queda a las 6, pero nos hubiera convenido más a las 12.
0: Sí,
5: la altura,
0: sí.
5: El smog, el calor, hubiera acabado con los ingleses. Recuerden que Inglaterra es frío.
0: Pues sí, se hubiera puesto todavía un poquito más de ventaja, no hubiera quedado mal, y aparte ese horario para aquí, para México, quedaba todavía mejor, yo pienso que a las 12 hay más convivencia y más de todo.
5: Sí, ojalá de todas maneras en las próximas semanas podamos estar hablando de que ganó México, que avanzó y que esto y que el otro, Si no, hay que ser realistas, ¿eh? Ya logró algo muy importante, hace rato lo comentaba Vicente, logró algo muy importante, primera vez histórico que pasa con 9 puntos, ganado 3 partidos, 0 goles en contra. Entonces, ya logró algo, una estadística. Pero hay que ser realistas, ¿eh? Hay que ponernos en la realidad. Queremos con el corazón en la mano que gane México, pero también si pierde hay que seguir apoyando a la selección porque hizo buen papel.
0: Sí, ahora sí te convenció, Mario, con el partido del martes pasado.
5: Sí, no, es que la verdad al principio yo tenía mis dudas.
0: Como incluso, todos.
5: Incluso soy de los que dicen que para qué nacionalizar jugadores extranjeros, pero realmente Quiñones nos ha tapado la boca, hay que decir la verdad. En lo personal me tapó la boca y ojalá siga siendo igual.
0: Sí, con que jueguen igual que jugaron el primer tiempo contra Ecuador, ya con eso estaría el partido casi en la bolsa.
5: Con el medio tiempo, porque tiene razón, el segundo tiempo se echaron para atrás, fue error.
0: Exactamente.
5: Ecuador, no, que encima, que ahora andan diciendo un montón de barbaridades.
0: Ah, sí, después, que según estaban amenazados y otras cosas más. Digo,
5: para que tú te puedas acercar a un jugador de cualquier equipo del mundo, incluido México, en un hotel de concentración, qué difícil está, están súper cuidadísimos, tanta Guardia Nacional, tanta seguridad, eso es imposible, lo veo difícil.
0: Sí, eso de que los van a despertar ahí al hotel y eso, pues ni se enteran, se ponen esos audífonos que tienen cancelación de ruido y ni se enteran.
5: Ahora, Ener Valencia, que es el jugador representativo de Ecuador, hay una entrevista con un periodista ecuatoriano, y él dice, nos ganaron bien, nos ganaron en medio tiempo y punto. Por cierto, antes que toco a periodistas ecuatorianos, antes que platicaba el profe Lozada sobre la mujer esta. Ajá. Que aventó cerveza, refresco, orines, qué sé yo, en la espalda de los comunicadores ecuatorianos. ¿Qué hubiera pasado si lo hace un hombre?
0: Imagínate.
5: ¿Qué hubiera pasado? Entonces, esta mujer, que dicen que ya no va a entrar a ningún partido del Mundial, pues no siquiera, no del Mundial, ni de la Liga Mexicana, ni de la Liga de los Reyes, de ningún lado, porque no nos representa a ella, no nos representa en ese sentido, porque esa que hizo es una total grosería, no puedo decir las palabras.
0: Sí, exactamente, una majadería y hay que pues portarnos bien ahora con este próximo partido también. Dicen que van a evitar que vengan los hooligans porque, bueno, en la manera de lo posible, porque los hooligans más o menos son fans, así como esta muchacha, Mario, más o menos por el estilo.
5: Son agresivos los hooligans, pero déjame te digo algo. Yo confío en que la policía capitalina ahora sí suelte macanazos.
0: Sí, porque con estos sí aplaque, va a tocar.
5: Que los aplaque porque ha sido una fiesta esto. Ha sido una enorme fiesta, si ustedes se digan México y Guadalajara han sido una fiesta, Monterrey muy frío, a lo mejor sí, igual no estamos muy lejos de ellos, pero Guadalajara sorprendido, hay viajes inclusive exclusivos de turismo de los Reyes a Guadalajara. Con
0: ah, sí, excursiones al FanFest.
5: Ajá, entonces es una fiesta, Joaquín.
0: Una fiesta y que sigamos celebrando todavía mañana, ojalá que sí, como dice Vicente, que hasta semis.
5: Bueno, pues Vicente ya nos va a repartir coca ahí con
0: ya con ya va a llegar con rejas aquí.
3: Fíjate, Mario, yo referente a la independientemente del resultado que haya mañana de México contra Inglaterra, que yo pues lógico pienso que igual puede quedar 2-1 favor México, pero aún así, suponiendo que le ganaran a México, yo siento que también se debería festejar a después de ese partido, porque llegó a un buen nivel en este mundial, digamos, suponiendo que perdiera, pero pues, no yo soy muy optimista y sé que le va a ganar a Inglaterra y como le puede ganar a cualquier otro país.
5: Creo que estamos en la ruta correcta. Yo siempre dije que el Vasco Aguirre no es una persona que planea los partidos, no tiene una estrategia, lo que tiene es una gran motivación hacia los jugadores y lo hemos visto, salvo 2-3 que no han jugado, todos los demás que entran se parten el alma y eso es lo que cuenta para nosotros como aficionados.
3: Así es, Mario. Bueno, pues esperemos, hay que echarle buenas vibras a México y para continuar en la siguiente ronda.
5: Así es, amigos.
3: Yo desde el que le ganó a Corea dije que ya lo veía en semifinales, ¿cómo ves?
5: Ojalá
0: que sí, pues te agradecemos, Mario, y esperemos que la próxima llamada sigamos con esta buena racha de la selección.
5: Un saludo para todos ustedes ahí en el estudio.
3: Gracias.
0: Gracias, Mario Pulido, en los deportes, pues ahí está el reporte. Y también también tenemos patrocinadores, Vicente, antes de claro despedirnos.
3: 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Y vamos a poner una canción, si sabe quién la canta y cómo se llama, bueno, pues se van a ganar un postre.

0: Bueno, pues si te la sabes, la otra vez la pusimos y no se la supieron. No se la a ver si ahora. Ya está alguien.
1: Ya están llamando. Buenos días.
2: Buenos días.
1: ¿Sí, quién habla?
2: María.
1: Ay, María. ¿Y sabes quién, cómo se llama la canción y quién la canta?
2: Sí, esto es México.
1: Ajá.
0: Sí, exactamente. Pues ahí está, María, tú sí te la supiste, acabas de ganarte este regalo de parte de Jack and George. No nos cuelgues para que te tomen tus datos.
2: Gracias.
0: Gracias por participar, así que ya esa canción se va a volver la popular
1: sí.
0: En lugar de la de la niña futbolista.
1: Sí.
0: ¿Cuál te gusta más, la que presentó el gobierno de México o la de Coray?
1: Por cierto, ya no pusieron también la de Julieta Venegas.
0: Esa pues, la niña futbolista.
1: Ya no la han puesto casi, ¿no? Esa canción.
0: No, pues cómo la van a poner. Pero esa fue la que presentó el gobierno federal.
1: La que presentaron al principio.
0: Es que una niña y su papá, algo así dice, ¿no?
1: Uh-huh.
0: Que no querían dejarla jugar fútbol, supuestamente. Bueno, pues eso es lo que el gobierno pide, pero lo que los ciudadanos piden es otra cosa. Deciden, pues.
1: Sí.
0: Y decidieron que les gusta más esa canción.
1: Sí. Pues
0: que es de inteligencia artificial.
1: Y pues es más
0: ánimo. Como debería de ser.
1: Sí.
0: Bueno, pues ya también tenemos más patrocinadores en esta mañana. 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Vamos a escucharla.

0: Así que si te la sabes, ahí está Vicente
1: Hasta
0: ahí
1: puso a bailar a
0: comunicándose.
1: Javi
0: Sí,
1: ahí.
0: son buenas.
1: Buenos días. Buenos días.
2: Buenos días.
1: Sí, ¿quién habla?
2: María.
1: María, de mí. ¿Sí sabes cómo se llama la canción y quién la canta?
2: Bronco con zapato de tacón.
1: Muy bien, bueno, pues ya te ganaste tu gazpacho para que vayas hoy mismo por él, con gazpacho Marcelino. No cuelgues, te van a tomar tus datos.
2: Sí, muchas gracias.
1: Gracias también.
0: Gracias por participar y bueno, pues ya con eso prácticamente que estamos en la recta final del noticiero de esta mañana, también te comento de patrocinios que está Promagri, te invita todavía a aprovechar durante todo el mes de julio esta promoción del 20% de descuento en maquinaria agrícola seleccionada, en desbrozadoras, motosierras. 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Y bueno, ayer no sé si te enteraste, Vicente, estaba yo por la plaza principal, fui a hacer unos trámites ahí en algunas sucursales bancarias y estaba justamente pasando por la calle Juárez, que es donde está, digamos, la presidencia para abajo, así le dicen, ¿no? Aquí en los Reyes dicen
1: Sí,
0: la presidencia para abajo.
1: hacia el
0: Bueno, pues es
1: libramiento.
0: la calle Juárez. Estaba ahí en la calle Juárez y se empezó a hacer un escándalo ahí de personas, una acumulación de gente, pues como que había pasado algo. E inmediatamente los elementos de seguridad reaccionaron, ¿eh? Rapidísimo, hay que reconocer ahí la labor, si espero nos estén escuchando, reconocer su labor. Fueron rápido, actuaron rápido. Ya después investigamos ahí que primero estaban ahí chismeando algunas personas que qué pasaría y ya estaban unos diciendo, no, es que un señor fue persiguiendo a otro, iba un señor correteando a otro y hasta ya casi por la noche ya nos llegó información. No la tengo confirmada, pero muy, muy probablemente sí fue así. Que al parecer una persona trató de robar a una mujer que iba por la calle Juárez o por la Zaragoza, por una de
1: De
0: esas.
1: Zaragoza.
0: Ajá, que una persona intentó robar a la mujer y entonces otro individuo que iba pasando por ahí vio lo que estaba sucediendo y se bajó y es por eso que llegó, ya se conecta con la otra versión de que habían visto que un señor iba persiguiendo a otro. Bueno, pues es porque presuntamente, vamos a decir así, que hubo un intento de robo aquí
1: A una
0: en el centro
1: mujer,
0: de Los
1: sí.
0: Reyes a una mujer, de un hombre a una mujer. Así que, pues esto no pasaba en Los Reyes, sí ha pasado, no es la única vez, no es habitual, pero hay que andar con cuidado, porque pues ya no sabe uno, iba ella sola por la calle, lo bueno que pasó esta otra persona de pura suerte y sobre todo lo bueno que actuó, porque muchas veces nada más uno se pone a grabar o escribe ahí en las redes sociales y ya con eso ya se siente como que ya actuó. En este caso el señor sí fue a perseguir al otro
1: Y
0: y después fueron todos los elementos de seguridad también.
1: que lo lograron capturarse
0: Sí, te digo, fue
1: al
0: la respuesta
1: presunto.
0: inmediata ahí de los de la policía y llegaron rápido también.
1: Sí, bueno, pues
0: Por un lado se iban unos corriendo y por otro se fueron otros en la patrulla por a dar la
1: Pues
0: vuelta.
1: sí, y sobre todo, como siempre hemos dicho, la verdad es que debe haber rondines, como el mismo cura lo ha dicho de aquí, que deben
0: Sí,
1: de andar
0: pero
1: cuidando
0: eran,
1: las
0: si no
1: calles.
0: me equivoco, eran como la 1 de la tarde en el centro de Los Reyes. Así que no puede decir que no había rondines porque la policía está ahí a 1 cuadra y media. Fue
1: Sí.
0: una acción ahí que pasa. Entonces, más bien lo que hay que hacer es tratar de no andar solas, y pues precavidas, estar ahí atentas sobre, viendo alrededor así. Así como alguien que le decimos el venado lampareado, ¿sí lo conoces?
1: Sí, de
0: Bueno, pues hay que andar así a las vivas.
1: las vivas,
0: No, ni parpadear casi,
1: voltear
0: casi.
1: para todos lados.
0: No, ya en serio, sí hay que andar con cuidado, sí le recomendamos. Y tener ahí, investiguen el teléfono ahí de la policía para cualquier emergencia, lo tengan ahí
1: Sí,
0: disponible.
1: es el número de la Policía Municipal es el 354-54-208-32
0: Y el
1: o
0: 911.
1: el 911 directo para que en caso de que no le contesten en la oficina de la policía, el 911 inmediatamente pasan el mensaje
0: Sí, esperemos no se repita
1: a
0: y
1: cualquier
0: podamos andar
1: municipio.
0: seguros aquí en la ciudad. Algo que no pasa, te digo, es un caso, como le dicen los políticos a veces, un caso aislado. pues este fue un caso aislado, no es lo habitual, pero hay que andar con más cuidado. Ya nos despedimos, Vicente.
1: Gracias a todos los radioescuchas, siga con toda la programación de La Raza.
0: Gracias y que tengan un excelente fin de semana. Muy buenos días.

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3: El aseguramiento de 226 máquinas tragamonedas durante el mes de mayo pasado colocó a los establecimientos con juegos de azar ilegales entre los objetivos de la Estrategia de Seguridad del Michoacán. La cifra forma parte del informe mensual de resultados presentado por la Secretaría de Seguridad Pública. Y aunque estos aparatos suelen encontrarse en tiendas de abarrotes, misceláneas y pequeños comercios, autoridades estatales y federales han identificado que su operación representa una fuente de ingresos para grupos criminales que controlan su instalación o exigen cuotas a los propietarios de los establecimientos. Mi nombre es Mayra Ramos y recuerda, nos puedes visitar en la página www.todonoticiasdigital.com.
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0: 10 de la mañana con 14 minutos, escuchamos esta canción, se llama Y Si Se Quiere Ir, a cargo de Luis Ángel, el Flaco y Yuri. Son las 9 con 14 minutos, muy buenos días.
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9: Las 9 con 19.

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0: Ya son las 9 de la mañana con 30 minutos. Escuchamos tres canciones en este bloque musical. La primera que vino a cargo de la Adictiva, de nombre Lo que nunca será. También escuchamos al grupo Pronco, que nos hizo bailar con la canción Que no quede huella. Y Juan Gabriel, el Divo de Juárez, vino a cantarnos He venido a pedirte perdón. Son las 9 con 30 minutos.
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2: Las 9:41.

0: 9 de la mañana con 44 minutos, escuchamos 4 canciones, 3 canciones en este bloque musical. La primera que vino a cargo de Javi y Manuel Turizo, de nombre En Privado. Cañaveral vino a cantarnos Cien Espinas el Rosal y Conjunto Primavera vino a cantarnos ¿Y qué me importa? Son las 9 de la mañana ya con 44 minutos en este sábado 4 de julio. Muy buenos días.
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1: Las 9:49.

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3: Las 9:57.
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2: La Organización Mundial de la Salud expresó que teme la aparición de brotes de enfermedades en Venezuela tras el doble terremoto ocurrido el pasado 24 de junio. Los servicios de salud están sometidos a una presión extrema con centros que funcionan por encima de su capacidad ante la llegada masiva de casos de traumatología. Así lo dio a conocer el portavoz de la OMS, Christian Lindmeier, quien también advirtió que existe un mayor riesgo de brotes de enfermedades. Mi nombre es Mayra Ramos y te invito a que nos visites en la página www.todonoticiasdigital.com.
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5: Muy, pero muy buenos días tengan todos ustedes. Una semana pues muy llovedora hoy. Dicen que no va a llover tanto hoy ni mañana. Pero bueno, pues tenemos un mes en esta región llovedor. En otras regiones no han recibido tanta precipitación, hay altas temperaturas. Y bueno, pues las están pasando peor. Aquí estamos benditos en toda esta región. Bendiciones para todos y creo que el Creador sí nos quiere. Blanquita, muy buenos días.
6: Buenos días, ingeniero. Muy buenos días a todos los que nos escuchan ya en este programa de Al Límite de la Realidad. Bienvenidos.
5: Bueno, pues tenemos un personaje muy interesante, muy importante que vamos a platicar con él. Nos vas a hacer la presentación, la síntesis de el tema. Un tema mucho, muy importante. Consideramos, y al final del programa, no se nos vayan, vamos a tener una invitada especial que empezó allá en los años 70, nació precisamente en la Ciudad de México, y pues creció con el nombre ahora sí de Lupita D'Alessio. Creo que fue precursora incluso de Quítala el Barrio, con esas canciones polémicas que, pues, no sé, yo creo que sufrieron mucho. a ambas. A Lupita le decían la leona dormida, así le pusieron. Y bueno, pues, ¿cómo le cantó al varón, pero en contra?
6: Defensa de las mujeres, con ese, no solamente.
5: Sí, pero siento, si un varón te da amor, te da ilusiones, te da lo que tú quieras, si un día se acaba, pienso que no tienes por qué sentirte herida. A veces, y siempre hemos visto que en la vida no todo es durable, ¿no? Uno quisiera que durara, pues, para siempre, hasta incluso después de la muerte. Eso es lo que a veces uno quisiera. Piensa uno que esa es la felicidad, encontrar la pareja ideal, adecuada. Y cuando eso no es así, yo creo que hasta en una sociedad o en cualquier circunstancia, hasta con amigos, cuando se rompe una amistad, no sé, duele en ambas partes, en ambos lados, quizás uno más que otro, pero ¿por qué ese resentimiento? ¿Por qué no sacas tu dolor? Y al contrario, lo expresas menospreciando, injuriando aquello que de alguna manera te dio amor, te llevó una pasión. Bueno, pues esa era la Lupita D'Alessio, y a mucha gente, sobre todo el sexo femenino, se sentían
6: identificadas
5: con las canciones, ¿no? Aunque sigo pensando que no debería de ser así, porque si alguna vez sentiste amor por alguien, lo amaste, incluso hasta tuviste hijos, ¿por qué menospreciar o por qué gritar un dolor ya cuando hay una separación?
6: Pues porque después del amor llega el odio, y el odio también es un poco de amor.
5: Pero
6: siempre en una relación de pareja o de personas,
5: pero el odio,
6: hay una parte
5: llega,
6: que queda más dañada, y pues
5: de
6: sí,
5: que
6: la
5: fuera
6: manera
5: un
6: de expresar.
5: Bien o algo que se mete en ti, es algo que se genera en el pensamiento, por la falta o la inseguridad que provoca, no lo sé. Habría luego que hacer un temita de estos, pero... Pues ahí está la leona dormida, y vámonos hoy con nuestro invitado de lujo de esta semana. Adelante, Blanquita.
6: Gracias. Hoy tenemos en el programa al doctor Francisco Javier Avendaño Gutiérrez con el tema de bioinsumo y el control natural insectil. Con este nombre se ha etiquetado a diversos productos aplicados para diferentes fines agrícolas provenientes o sintetizados por organismos vivos, dentro de los cuales encontramos nutrientes vegetales, repelentes de insectos, plagas, inductores de resistencia vegetal, hormonales, aminoácidos, controladores de insectos y microorganismos patógenos, solubilizadores de nutrientes minerales, naturales, etc. En las culturas mesoamericanas, su agricultura para alimentar a su población, por ejemplo, los mayas, los aztecas, los purépechas, se caracterizaban por ser muy diversa, sostenible y altamente adaptable. Destacaron por el uso de avanzadas técnicas de ingeniería hidráulica y edafológica, adaptadas a los distintos ecosistemas del continente. Entre las principales características de los sistemas agrícolas prehispánicos destacan sistemas intensivos, que eran las chinampas, utilizadas principalmente en el Valle de México, que eran unas islas artificiales construidas en los lagos que permitían una producción agrícola intensiva y continua durante todo el año. También había las terrazas de cultivo. Estas eran construidas en las laderas de las montañas por civilizaciones como los incas y los mayas, y ayudaban a evitar la erosión y optimizaban el uso del agua y el suelo. También está la milpa, un sistema agrícola tradicional basado en el policultivo, donde se sembraban juntos maíz, frijol, calabaza y chile. Esta técnica permitía que el frijol fijara nitrógeno en el suelo, beneficiando al maíz. Y también había otro tipo de cultivos como maíz, frijol, calabaza, chile, tomate, cacao, papa y yuca, entre otros más. También había se caracterizaron por usar abonos y fertilizantes, que para mantener nutridos los suelos, especialmente en sistemas intensivos, los agricultores de las culturas prehispánicas utilizaban como insumos algunos abonos verdes, compostas, que se integraban residuos de plantas y materia orgánica y restos de la milpa para devolver nutrientes a la tierra.
5: Bueno, pues como puedes ver, Blanquita, nuestro tema de hoy nos hace reflexionar antes de la conquista, ¿qué encontraron los españoles en una cultura en Tenochtitlan, que era una ciudad que dicen los historiadores que habitaban más de 200,000 personas, para darles alimento? ¿Cómo construyeron dentro de ese lago, pues ahora sí, la forma de alimentar a la gente, la comercialización? Se nos hace difícil. Cuando llegaron los españoles, por primera vez vieron lo que ellos no tenían allá en Francia, en España, y eso que era ya culturas ancestrales, como eran los baños o letrinas. Había todo un sistema de drenaje ya, cosa que en Francia no, tiraban toda la suciedad a la calle.
6: Inventaron los perfumes después.
5: Pues sí, yo creo los perfumes parisinos, pero bueno, ¿qué ha pasado y qué estamos haciendo hoy? Y porque estamos haciendo también males con tanto agrotóxico que se ha asperjado en suelos, en el medio ambiente, en mantos freáticos, que estamos pagando las consecuencias con demasiados cánceres, con demasiados problemas crónicos degenerativos. Anteriormente decíamos, es que Dios así lo quiso, Dios nos castigó. Pues a lo mejor se nos está castigando, pero no es Dios. Somos nosotros mismos, porque hemos permitido, pues ahora sí, una masacre en el campo, en los ecosistemas, a Dios dar, o lo hemos alentado. Y a veces con fines materialistas de industria que no tiene escrúpulos. Doctor, muy buenos días.
7: Muy buenos días, respetable maestro Juan José Hernández Segura, licenciada Blanquita, licenciado David. Saludo con aprecio y el respeto que merecen a todo el equipo Biosa y desde luego al amplio auditorio que tiene su estación 92.5, La Raza.
5: Bueno, pues entramos en el tema directo. Usted como experto entomólogo, acarólogo a nivel pues internacional, que ha desarrollado muchos ensayos, que ha reconocido insectos que se desconocían, que los ha identificado, etiquetado, que ha estado tratando con problemas que devastan los cultivos, casos chapulines, hoy caso en el aguacate, el gusano, pues ahora sí, barrenador, pero también el maíz, el descortezador, en caña de azúcar, los barrenadores, y también los que destruyen la, pues ahora sí, el cogollo, ¿no? El gusano cogollero. Pues entremos al tema directamente sobre lo que hemos dejado de hacer, sobre lo que tenemos que hacer y qué se está haciendo, ¿no? Creo que es muy importante. A veces creo que estamos, como alguien decía, orinándonos fuera del olla, ¿sí? Por ejemplo, queremos acabar el barrenador de ramas del aguacatero, que bueno, pues se posiciona porque acabamos los pinos y eran su refugio natural, y aunque los pinos se secan por tanto barrenador, pero acabamos principalmente al pájaro carpintero, que era pues el equilibrio de este ecosistema, y entonces desequilibramos y hoy nos estamos asustando. Porque se están secando los pinos y eso también está trayendo graves consecuencias para la vida humana, la vida animal, la vida vegetal, todo en un ecosistema. ¿Cómo nos puede ampliar este caso y hacia dónde tendríamos que dirigir los esfuerzos, los consumidores como tales, que consumen alimentos para la vida, los que estamos produciendo alimento o insumos? ¿Hacia dónde tendríamos que voltear ahora el horizonte, doctor?
7: Gracias, gracias por la apertura. Deseo iniciar con las palabras que usted muy acertadamente comentó sobre la gran riqueza de la cultura de nuestros ancestros. porque realmente su sistema educativo, la manera de cómo convivían con la naturaleza y todo lo que esto implica, pues era de manera respetuosa y armoniosa. Lamentablemente hubo un momento dado en la cual todos lo conocemos, el nombre con el que se identifica en la historia, nos cambiaron el chip y lejos de considerar esa educación tan maravillosa, ancestral, pues ahora se le da un giro completamente de 360 grados y nos imponen, porque es una imposición sobre el manejo de los agroecosistemas, con un simple pretexto de que si no se aplicaban, pues iba a haber hambruna. Datos oficiales no respaldan este dato, porque realmente hay el suficiente alimento para la sociedad que tiene poblado el mundo. Hablando directamente con ya de lo que es el problema fitosanitario de la presencia de, yo no les llamo plagas, porque ellos no tienen ninguna culpa de que nosotros los satanicemos y hablemos mal de ellos cuando están jugando un rol muy específico que nosotros mismos les hemos dado ese confort. Imagínense las miles de hectáreas de cultivo de aguacate que se tienen en Michoacán. Pues obviamente que ellos tienen un nicho, hablando de los fitófagos, único, ¿verdad? Y en donde encuentran todos los atributos para poder seguir perpetuando y progresando. En este sentido, a mí me preocupa mucho porque dentro de lo que es el manejo fitosanitario de estos insectitos, uno de las moléculas más vendidas en el mundo son los herbicidas. Y los herbicidas acaban con toda la fuente primaria de estos insectitos. Es decir, ellos bien pueden alimentarse de lo que nosotros comúnmente conocemos como grama, ¿sí? El zacate, ¿sí? Con otro tipo de plantas, no sé, dicotiledóneas por allá, pero al no existir esa fuente natural de alimentos y esa casa natural en donde ellos necesitan para generar descendencia, pues obviamente que tienen que emigrar al monocultivo. Ahora, en una parcela en donde existe una sola especie cultivada, pues están liberando una cantidad de olores que benefician y que les sirve de atrayente natural a estos bichitos para que ahí perpetúen. Si tienen aproximadamente 450 millones de años de haber existido, pues difícilmente una molécula los va a exterminar. Hay un libro muy interesante que se llama La Sexta Extinción, y realmente hay datos en los cuales se puede coincidir con el contenido, pero también nos obliga a la reflexión, porque lo que pasa es que estos insectos, o sea, los insectos benéficos, al no encontrar las condiciones mínimas necesarias para permanecer en ese monocultivo, por los grandes volúmenes de plaguicidas que existen, pues tienen que emigrar, ¿eh? Entonces, realmente día con día esto se hace mucho, muy complejo. Después de los herbicidas, indudablemente que las moléculas en segundo lugar de aplicación, pues son los insecticidas. Y estos insecticidas han generado, por el mal uso y el abuso de ellos, ¿sí? Porque es la carta fuerte dentro de lo que es un manejo fitosanitario. Sin embargo, hemos invertido ese rol, este papel, y lo tomamos como la base o el principal dentro de una infinidad de actividades agronómicas que se pueden realizar para minimizar el impacto de las plagas. Yo he dicho en diversos foros, en diversos eventos, que hasta el no hacer nada forma parte de un manejo de plagas. Pero a veces no nos cae el 20, pues como que no voy a hacer nada, entonces que me siga jodiendo el bicho en mi cultivo. No, hay que saber interpretar los mensajes del hombre, de la naturaleza y del infinito. Tenemos que ser perceptivos a lo bueno, a lo bello, a lo agradable, a lo sustancial de la naturaleza, porque de lo contrario, pues realmente andamos perdiendo el piso y andamos trabajando verdaderamente con actividades que no son las saludables, plenamente hablando. En la naturaleza tenemos que aprovechar, aquí va quizás una de las respuestas de las cuales usted me hace la pregunta, ¿qué tenemos que hacer? Entonces aquí lo que tenemos que hacer es, primeramente, respetar la vida. Todos tenemos derecho a ella. Entonces, ¿qué nos pasa? Es decir, yo he visto cuando aplican herbicidas cómo sufren las plantas, igual que una persona cuando ingiere veneno o se intoxica, ajá, con tenesmos, con temblores, con una infinidad de síntomas que está diciendo SOS, ¿por qué me haces esto? ¿Viera los insectitos cómo reaccionan cuando les cae el veneno? ¿Sí? Hay algunos que de verdad, por ejemplo, muy fuertes, no sé, no quiero decir nombres comerciales para no meterme en problemas, pero el bichito, ¿qué será? En 2 minutos, mire, le entra una desesperación. Ajá, empieza con las alitas a vibrar, las patitas a temblar. La cabecita empieza a mover para todos lados y dice uno, qué crueldad. Y nosotros bien felices porque andamos aplicando un producto, porque andamos matando a lo que tiene vida. Entonces lo primero que tenemos que hacer es comprender la esencia de las cosas. Comprender que en la naturaleza existe una densodependencia. Supongamos, en mi familia yo tengo un bebé pequeñito. Ese bebé pequeñito depende de mí. Ese bebé pequeñito sin mi presencia como padre de familia, pues no tendría un futuro asegurado. Pero tampoco se pueden atacar entre ellos, sino que lo que se persigue es el equilibrio y es la armonía natural. Entonces, yo creo que lo primero es que allí tenemos que centrar mucho la atención, tenemos que educar, pero ya no a las personas adultas, tenemos que educar a los niños. La semana pasada me dediqué a hacer una encuesta a algunos kinders por acá de este municipio y ningún kinder lleva una materia o unas pláticas o algo así, un programita que vaya dirigido a la conservación, al cuidado del medio ambiente. Y es cuando uno a esa edad parece una esponja, chupa todo, y entonces todo lo que se aprende en esa edad jamás se olvida y se respeta. Mire, otro detalle que tenemos que hacer, modificar los

esta postura, maestro Juan José, porque esa idea y eso nació en Biosa. Y esas reuniones que tuvimos allí fue el punto de partida y fue la lanza para que se consolidara. Y hoy una universidad de gran trascendencia a nivel latinoamericana la está llevando ya. Pero todos los demás centros educativos, como que estamos muy alejados de la realidad, porque nos estamos quejando, pero estamos haciendo lo que no es. Múltiples empresas están realizando pruebas de sus moléculas químicas en donde se deberían destinar para otras cosas. Bueno, entonces hablando de valor ecosistémico, ya alejado de un poquito de estos temas educativos y humanísticos, es muy necesario que nosotros conozcamos que en la naturaleza existe una perfección innata, que es muy preciso conocerla, que hay algo tan maravilloso, y si hablamos nada más me voy a centrar en insectos, hay insectos depredadores, pero vamos a hablar de unas 25 familias que representan a miles de especies que están jugando un rol denso dependiente para el control de estos organismos poco deseables y que trabajan en el día y que trabajan en la noche, en todos los cultivos. Ahora, si hablamos de parasitoides, que son avispas, ¿sí?, de igual forma vamos a encontrar una enorme cantidad de familias, ajá, micrométricas, avispitas que miden entre 200 y 300 micras, hasta insectos, por ejemplo, una avispa que todos conocemos porque a veces andan en nuestros jardines, se llaman véspidos, que llegan a medir hasta 3 o 4 centímetros. De igual forma ocurre con los escarabajitos que corresponden al orden Coleóptera. Podemos encontrar unas mariquitas que miden, no sé, un milímetro aproximadamente, pero tenemos otros escarabajos grandotes que están llegando a medir hasta un centímetro y que son depredadores o que son degradadores de materia orgánica y que esto nos ayuda a cambiar la textura y estructura, las propiedades físico-químicas de los suelos. Ayudan a que no se presenten hongos entomopatógenos, porque los hongos entomopatógenos son anaeróbicos. Pero cuando estos insectos hacen sus galerías naturales, como lo hace Yersinia foetidae, pues lo único que está haciendo es interfiriendo las poblaciones de enemigos o de microbiología no deseable, como lo son los hongos fitófagos o Phytium, Rhizoctonia, Phytophthora y todos aquellos más. Así como estoy haciendo la referencia de los insectos, también hay una infinidad de arañas que están dentro de nuestros cultivos y que se resisten a ser extinguidas por la aplicación de los plaguicidas. Y todas las arañas, cualquiera que sea su tamaño, cualquiera que sea el tipo de sedas que construyen su telaraña, ya sea en el piso, en los troncos de los árboles, en las ramas entre un árbol y otro, todas tienen un rol específicamente de ser carnívoras, de regular las poblaciones de insectos poco deseables. En este tenor, me atrevo también a explicar o a exponer que no solamente podemos hacerle la referencia del rol que se tiene de los insectos, de las arañas y también algunos ácaros que existen de manera endémica. A mí me tocó allá en una huerta que se encuentra por San Isidro, de Pamatácuaro, rumbo a Los Reyes, encontramos un ácaro bastante agresivo y es depredador, y empezamos a liberarlos con las propias hojitas de esa huerta, en la huerta del vecino, y viera cómo nos controló a los ácaros. Entonces, es decir, yo vuelvo a reafirmar esto, que necesitamos comprender los mensajes que nos manda la naturaleza. Y muy ligado a esto, no puede pasar por desapercibido lo que usted acertadamente preguntó o platicó y expresó en breves momentos.

0: Ajá, las aves. Las aves juegan un rol específico. ¿Por qué? Porque muchas de esas especies, por aquí tengo un libro publicado por el doctor José Cruz Bojorges, que trabajó mucho a los pajaritos aquí en el país. ¿Cómo hay cientos de especies de hábitos entomófagos? Y también, yéndonos un poquito más al extremo, a mí me consta, cuando estuve trabajando en un proyecto financiado por la Junta Local de Sanidad Vegetal de Tancítaro, cuando iba a despegar las trampas que coloqué en el bosque, mire, hasta dos o tres murciélagos. ¿Por qué? Porque precisamente el bichito caía en la trampa y pues él veía que era el lugar oportuno para ya no gastar energía y comérselos. Entonces, aves, serpientes, murciélagos, arañas, lagartijitas, sapitos, es decir, las plagas pueden autorregularse naturalmente. Y esto no es una falacia o un sueño irrealizable. Esto ya lo decían grandes eruditos científicos. Ayer que tuve la oportunidad de cerrar el curso que muy amablemente me invitó usted, exponíamos precisamente la postura de Carlos Linneo, ¿verdad? Hablábamos de otros científicos más, de los cuales decían, no puedo comprender cómo un Dios omnipotente pudo haber creado a una avispa que mide milímetros o micras para matar a una gran larva de 2 o 3 centímetros. Y desde el año de 1700. Entonces es muy necesario que nosotros en nuestra casa empecemos a cambiar esa visión. Mire, muchas ocasiones decimos, a ver, cómprate un Raid porque hay muchos mosquitos en casa. O cómprate X insecticida. Ni leemos la etiqueta, vemos que en el aparador de X negocio está de color negro, rojo o amarillo. Y ese sí es un gran mensaje que nos está mandando del rango de peligrosidad. Tan sencillo que es cortar unas ramitas de romero, colocarlas a un lado de mi cabecera y no se acercan los mosquitos. Tan sencillo que es crear una infusión, hervir canelita, clavitos, pimientita, tantito romerito, se hace una infusión, se filtra, se cuela, se coloca en un aspersor, yo aplico, hasta me sirve como una aromaterapia y digo, ¿qué nos pasa? Entonces, realmente tenemos que empezar nosotros con el ejemplo en nuestra casa, en nuestra familia y, ¿por qué no?, insistir pues en las escuelas para que ya no nuestra sociedad no crezca con esa mentalidad de lo fácil, de lo desechable y de úsalo y tíralo, ¿no? Quítalo, mátalo, al fin y al cabo no pasa nada. En términos generales, ese es mi comentario y estoy atento a alguna pregunta más o algún argumento.
1: Roberto Buitrón llegó, bueno, pues un momento de preguntar, de participar. Buenos días.
2: Buenos días. Buenos días, doctor.
0: Así sea, maestro.
2: Entonces la idea sería regresar un tanto a la tradición que se ha abandonado en esta malentendida modernidad. Pero, ¿cómo le pudiéramos hacer, usted que ha estudiado esto? ¿Qué aconseja? Ya nos expresó ahorita pues que tiene que empezar desde los programas universitarios, pero en el plano del ciudadano común y corriente, ¿cuáles serían las sugerencias de parte suya para volver al equilibrio? Porque en la cuestión la naturaleza es sabia y crea sus propios controles. El problema es cuando rompemos ese equilibrio. Entonces, ¿cómo regresar? ¿Cómo volver a restablecer el equilibrio?
0: Gracias, un gusto saludarle, maestro. Muy, muy acertada su pregunta y a la vez, pues muy riesgosa para responder, ¿verdad? Pero bueno, ahí vamos. Sí, es preciso retomar las enseñanzas y el histórico social que se tiene de nuestros ancestros, porque no se trata de descubrir el hilo negro, dado a que hoy, dentro de lo que es la agricultura orgánica y su ley correspondiente, y en la lista de productos orgánicos que existe, se sugiere la asociación de cultivos. Y esto no es novedoso, porque nuestros abuelos ya lo hacían. Asociaban maíz, frijol y calabacita. Entonces, ahí está una respuesta. ¿Qué es lo que tenemos que hacer? Pues precisamente retomar esa cultura, porque había una sinergia, una simbiosis. Si el fósforo es poco soluble o movible en el suelo, bueno, ahí está una plantita que lo va a traer y lo va a hacer disponible para que otra lo aproveche. Entonces, acertadamente, hay que retomar mucho de lo que hemos olvidado. Y número dos, ¿qué tenemos que hacer con un productor que realmente le han cambiado bastante el chip? Es mucho, muy difícil. Bastante. El compromiso que se tiene es enorme. El reto es mayúsculo, porque ya crecieron con esa idea, con ese concepto de que si no aplican un plaguicida, van a perder la cosecha, ¿sí? Y cuesta mucho trabajo. Yo, afortunadamente, el año pasado logré penetrar, y gracias a la presidenta Lupita de este Nuevo Urecho, que tuvo muchos deseos por impulsar este proyecto, digámoslo así, de transformación o de regeneración agronómica, y empezamos a trabajar con productores. Y ahorita, pues sí, a veces se me es muy cansado, porque los invito uno a las pláticas y a pesar de que todo es en campo, que todo es dinámico, pues como que no creen, porque dicen, yo no puedo creer que en una pulgada cuadrada vayan 5,000 insectos si yo no estoy viendo nada. Y hay mucha desconfianza, por un lado. Por otro lado, tal vez al sistema no le interese el control biológico o este sistema de trabajo. ¿Por qué? Porque no se ha metido, no ha creado el apoyo suficiente, el respaldo necesario. Si no se puede económico, pues al menos educativo. Pero no hay ese interés. Entonces tenemos una infinidad de barreras en las cuales, y hay otros monstruos más grandotes todavía que generan el miedo. Y el miedo es el peor enemigo del hombre. Entonces, si por un lado no nos apoyan y por el otro lado le dicen al productor, si no consumes esto vas a perder tu cosecha, pues nosotros que andamos por aquí, y hay otras cosas más delicadas todavía, porque yo en alguna ocasión estaba impartiendo un curso en Gámbara con productores citrícolas y quedamos muy bien que íbamos a trabajar con cuestiones orgánicas, aproximadamente unos 60 productores de cítricos, y saliendo del curso de capacitación me pararon y me dijeron, ¿sabes qué? No le muevas más, que esto lo controlamos nosotros, y bueno, ¿para qué te expones? Situaciones mucho, muy complicadas, intereses mucho, muy difíciles. Entonces, son muchas las variables que desde el punto de vista sociológico y esos estereotipos que se han creado, nos limitan bastante. Entonces, mi postura es trabajar con jovencitos, con niños, y atacar duro en el sistema medio, superior y superior, para que se dé el cambio deseable. Porque realmente, fíjense que nosotros que formamos parte del grupo de expertos, hemos trabajado duro. Yo hace poquito le hice llegar un documento al maestro Juan José Hernández Segura, mi maestro, perdón, con la finalidad de que conociera una propuesta que estoy haciendo a la modificación en el uso de un control etológico, porque me he dedicado al estudio del fototropismo positivo de los insectos también. Y entonces hace 15 días presenté mi trabajo en SADER y estamos trabajando duro. Estamos motivados porque esto tome otra directriz y porque verdaderamente llegue a donde debe de llegar la información. Para la siguiente semana me toca ya finiquitar esta presentación, pero ¿sabe qué? llega uno a las dependencias, a los organismos en donde se pudiese tomar la decisión para impulsar esto y se les hace imposible. Entonces yo creo que lo ideal es trabajar en el sistema educativo. Muy Espero bien, haber atendido su inquietud, maestro.
1: Sí, hay una gran verdad, pero también hay una gran necesidad. El sector salud ya no se alcanza con tanto enfermo, y sobre todo con enfermos terminales o enfermos que apenas empiezan con esas enfermedades crónico-degenerativas, ya no tienen recursos, cada vez el abasto de medicina, de médicos, ya no les alcanza porque los tratamientos oncológicos son muy costosos. Y ya no digamos un diabético, en fin, uno pudiera decir es que la diabetes es porque así Dios lo quiso. Y no proviene también del tipo de alimentos que estamos consumiendo. Yo no he visto huelgas y pronunciamientos en muchas partes de este país para muchas cosas, pero menos para tener un alimento que no nos enferme, un alimento Así que es. Nos nutra. Yo nunca he visto que las amas de casa salgan al mercado y empiecen a buscar alimentos que provengan de tratamientos orgánicos. No somos exigentes, y como no somos exigentes ante nuestra propia salud, pues ahí nos enfermamos. Ya a los 30, 40, 50 años empezamos con padecimientos que no deberíamos de tener. Y si no detenemos esto, pues este país no sé qué le vaya a pasar, porque va a ser un país en lugar de jóvenes o de gente adulta pero no enferma, va a ser un país de gente enferma que dependa, pues no sé de quién, porque si la gente que produce o que producimos, que alimentamos al Estado y alimentamos todo con nuestro trabajo, si ya no trabajamos, ¿qué va a pasar? Si el 70, 80% de la población no trabaja porque está enferma, ¿qué va a pasar? ¿Quién los va a mantener? ¿No? Entonces, es como un ecosistema. Si no restauramos rápidamente las condiciones que beneficien a todos, pues también empieza a campear la pobreza, el hambre y tantas cosas. Es difícil el derrotero, pero pienso que podemos empezar con la conciencia que las amas de casa empiecen a preguntar a quien abastece alimentos si tiene alimentos orgánicos, y el que diga que sí, que lo demuestre con un certificado que son realmente productos orgánicos, porque pues hay tanta gente que vende que es que productos orgánicos y no lo son. Están llenos de glifosatos. Hasta el maíz le han encontrado glifosato. Así que estamos ingiriendo glifosato en las tortillas que nos consumimos diariamente sin querer, y el glifosato es cancerígeno, aunque pues las grandes comercializadoras digan que no, porque entonces tendrían que ampararse a mecanismos legales de demandas, porque pues ahora sí produjeron un químico que enferma. En fin, tenemos que dar nuestro granito de arena. Aquí en la región estamos dando un fuerte tirón a contraernos a lo de siempre. Esperamos que las cosas cambien a mayor velocidad, doctor. Y pues sí, gracias por acompañarnos. Y Blanquita, pues es un ama de casa y come lo que sea en la calle, o en su casa, o se va a los taquitos. Y antes uno decía, pues con que laven bien el cilantro o la cebolla ahí que le ponen, ¿no? Porque a veces veíamos que faltaba cilantro, vete al mercado y cómprame un manojo de cilantro, y así como llegaba
3: a picarlo
1: y a darle a los taquitos. Y luego la gente se formaba de amibas, ¿sí? O de alguna enfermedad que trajeran, algún microorganismo que trajeran este tipo de vegetales, pero eran los menos. Creo que los microorganismos de cualquier manera se puede controlar, pero ya una enfermedad crónico-degenerativa que tenga que ver a nivel cromosomas, pues ya es más difícil, todavía no hemos encontrado un mecanismo, una respuesta para eliminar eso. Si para el diabético nos es un poquito difícil y además costoso a hoy. La pregunta es, Blanquita, ¿qué va a hacer el ama de casa o qué será la recomendación que tú misma te vas a hacer?
3: Bueno, definitivamente buscar siempre los productos más naturales, digamos. Aquí en el mercado, en la zona, es difícil preguntar, oye, ¿es orgánico? Te van a decir tal vez que sí, pero tampoco nosotros sabemos, no conocemos qué tipo de producto puede ser orgánico como tal. Pero definitivamente después de escuchar al maestro, al doctor Francisco Javier y a todos ustedes, entendemos que el respeto a la naturaleza siempre es lo más importante, que regresar al origen y que de alguna manera todo lo que existe tiene alguna finalidad y alguna razón de ser y de estar en el medio o en los ecosistemas. Los insectos pueden ser, pues, tal vez no tan benéficos o buenos en la forma en la que se equilibre su existencia, pero bueno, definitivamente muy interesante el tema. Creo que sí debemos educar a los niños, a las nuevas generaciones, para que sepan que todo se tiene que respetar y que tiene un equilibrio en esta naturaleza.
1: Y vaya un comercial. El doctor no es únicamente un investigador cualquiera, ¿no? Que ha desarrollado varias hipótesis, las ha demostrado, ha hecho varios ensayos en inglés, en español, ha contribuido con publicaciones internacionales, sino que también está haciendo un esfuerzo por apoyar el equilibrio insectil de insectos problema. En este caso tiene un laboratorio reproductor en Uruapan, muy eficiente de organismos vivos, y sea mejor el que nos comente por qué da este paso. Ya nos quedan 4 minutos, así que doctor, pues cuéntanos más de su experiencia en esta biofábrica insectil.
0: Gracias, maestro. Muy importante la reflexión que ustedes han aportado, porque la situación actual nos está pegando donde mero nos duele. Las estadísticas señalan que niños de 8 hasta 15 años han presentado grandes problemas de salud, visuales, de alergias, de mareos, de vómitos, etcétera, etcétera. ¿Y por qué? Pues porque realmente el monocultivo que predomina y que su manejo se basa en situaciones convencionales, pues ya rodeado a las ciudades, hay escuelas que están junto a huertas. Y entonces definitivamente a veces los niños salen, se comen su tortita, sus sándwiches, pero no saben que se está contaminando, todo ese aire va contaminado y sin saber se está generando un grave problema. De ahí la gran urgencia y ante esta necesidad que tuvimos el gran reto de establecer la cría y reproducción de insectos benéficos, de depredadores y de parasitoides. ¿Por qué? Porque, bueno, en algunos de mis sueños fue cuando venía de Morelia para Uruapan, veía las huertas de Jucutacato por allá y decía, con una compra que me hagan aquí, se logra transformar el medio ambiente, se logra cambiar muchas cosas, se van a estabilizar muchos equilibrios, pero pues lamentablemente no hay apoyo para este tipo de proyectos y a base de puro esfuerzo, ¿vea?, haciendo talacha y pues la promoción seria, respetuosa, nos ha llevado a reproducir Crisoperla carnea, Crisoperla rufilabris, como una alternativa de manejo integrado de plagas en diversos cultivos. No, propiamente aquí Michoacán no es un buen cliente, sino que los clientes están fuera, pero realmente hemos empujado bastante. En cuestión de parasitoides, de la misma forma, estamos reproduciendo avispitas que parasitan el primer estado biológico de los insectos plaga y con eso interfieres su desarrollo y generas un bloqueo. Entonces, El año pasado, afortunadamente, en convenio con Senasica, tuvimos la oportunidad de estar liberando y llegamos a un tope de liberar 500,000 de insectos en el municipio de Nuevo Urecho. Para este año, pues ya no nos han confirmado nada, esperamos que no les suelten el hilo, porque realmente sí es complicado. La manera de cómo nosotros obtenemos el pie de cría, porque esto es muy importante, no es a través de insectos irradiados como los venden otras empresas. Nuestros insectos son de la región muy similar a la que nos piden nuestros productos. Y esto genera, pues ahora sí que certeza, porque no estamos fomentando la introducción de insectos que a la larga vayan a desplazar a los insectos endémicos de la región. Es decir, evitamos la competencia inter e intraespecífica. Nosotros tenemos una brigada capacitada que ya se dedica a la captura, a la colecta, y nosotros lo reproducimos en el laboratorio ya a una escala un poquito mayor. Los precios definitivamente son accesibles y bueno, nosotros estamos por aquí al pendiente de cualquier inquietud y agradezco a toda la mesa de trabajo aquí en este programa la oportunidad de expresar estas palabras. Gracias.
1: Gracias, doctor. Pues nos despedimos. Aquí los que quieran insectos de los que hablaba el doctor de su fuente, porque además estudia las regiones, pues en Biosa les podemos dar todos los datos para que directamente puedan adquirir en Biocris estos insectitos que van a solucionar los problemas. Muchísimas gracias, doc. Nos veremos.
3: Muchas gracias. Hasta luego. Hasta luego, doctor.
1: Gracias, Blanquitas. Gracias, Buitrón. Y gracias también a Domingo Rodríguez López, que dice que el exponencial de crecimiento de cáncer, de casos de cáncer es alarmante. Saludos. Bueno, pues ahí fundamenta un poquito más. Nos vemos. Se quedan con la leona dormida para que los hombres nos podamos mover en el asiento porque causa dolor. Nos vemos.
3: Pásenlo bonito. Feliz fin de semana.
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2: Información deportiva. El campeón goleador de este mundial se contabilizará los goles que anote en todos los partidos, en tiempo regular y tiempo extra, no en penales. Si hay empate en cantidad de goles, se cuentan los pases para gol que haya dado el goleador. O en caso de que aún así haya empate, el que haya anotado esos goles en menor tiempo jugado. Mis amigos, soy Edgardo Lozada Ruiz.
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0: Eso, bandita, ¿cómo estamos? Good morning, people. Y bueno, pues ya después de el sustaxo que nos habíamos llevado por el partido de la selección, ¿verdad? Que pensábamos que era otro horario. Pero bueno, pues ya se corrigió, así de que será a las 6 de la tarde. El Javi, ¿a quién le va el Javi? ¿A quién le vas, Javis?
1: Pues mira, quisiera, ajá, yo no voy a México, lógicamente, ¿sí? Pero hay que ser realistas, Inglaterra no va a ser nada fácil.
0: Ah, lo vamos a trapear, Javi. Vamos apostándonos una torta ahogada con
1: poquita.
0: No, ya
1: poquita. Apostó toda la semana, ya más apuestas
0: ya no. Ya, ¿has perdido o has ganado?
1: Con Vicente hemos apostado, vamos 3-2.
0: Ah, ¿con el Vicente?
1: No, hay más, pues a lo que hay.
0: ¿Y si paga o no paga? Sí, yo como que no le tengo mucha fe al Vicente.
1: Pues ha tenido que pagar. Vamos 3-2 en las, ajá, apuestas, a favor ganando él.
0: Sí, ah.
1: Y va ganando él en esta apuesta, yo aposté Inglaterra, la México. Más que nada para ponerle sabor.
0: ¿Y qué apostaron, por cierto?
1: Un refresco, una coca.
0: ¿Un refresco?
1: Sí.
0: No, que les duela, Margaritos. Un kilo de carnitas, un kilo de birria, de chivo.
1: Nuestro diabetes y nuestra hipertensión no nos da para tanto. Los años de Vicente no le dan para tanto.
0: ¿O cómo ves, Vicente? ¿Y si ha traído bolis Vicente, por cierto, o no?
1: Sí.
0: A mí no se ha mochado con ninguno, ¿eh?
1: Mira, ya.
0: Ese Vicente le voy a encargar unos bolis.
1: Ocupas como muchacha rogarlo hasta que te canses.
0: Sí, ¿verdad? Bueno, Javi, entonces, ¿tu marcador cuál sería?
1: Yo creo que va a quedar 2-1 a favor México, lo que me aposté en contra de Inglaterra, sí. Pero obviamente espero que gane México 2-1.
0: Fíjate que yo como que me la presiento que van 3-2.
1: ¿3-2?
0: Favor México.
1: Se va a ver muy complicada. Van a ver muy
0: son buenos, buenos, pero ahora sí que México está como nunca ha estado, ¿eh?
1: Sí.
0: Ese Mora ya tomó Chocomil, el más morrito de todos, entonces.
1: Ya lo acostaron temprano.
0: Pero son muy buenos. Yo creo que nunca había habido una selección como esta de México ahora.
1: Más que no habíamos visto una selección como esta, nunca se ha ido a destacar de la manera que se ha destacado.
0: Sí.
1: Porque otras selecciones a lo mejor han tenido el mismo nivel, sí, la misma forma de jugar.
0: Ya los hubieran despachado.
1: Sí, sí, sí. Pero más allá de todo, creo yo que esta selección, la sede,
0: ¿sí?,
1: se ha magnificado a un gran nivel.
0: Y luego de los mexicanos ni le hallamos al relajo, ¿verdad? ni se nos da, o sea, no se nos da el relajo, no se nos da esa parte del volaré. ¿Tú ya has volado, Javi, o no has volado?
1: Pues, lamentablemente no puede nadie conmigo, así que ocupan como una retroexcavadora y varios, ajá, contra mí solo, pero no han podido hacerme el volaré a mí solito.
0: Tienen que hacerle volaré, volaré. No, está bien chido esa parte.
1: Sí, sí, sí.
0: Javi, ¿dónde vas a ver mañana tu partido?
1: Yo creo, espero en Dios, en mi casita, relajado. Porque
0: en casa.
1: Sí, sí, para no exaltarme tanto y la gente más expande de mis gritos. Entonces, tranquilamente, y en mi casa, ahí voy a poder verlos tranquilamente.
0: Ok, el chiste es ponerte la verde.
1: Sí, sí.
0: Yo me,
1: sí,
0: voy a poner la negra de la selección.
1: Mira, ya la verde, creo que ya las de todo México están lamadas, de tanta apuesta.
0: Ya se cloreó, echamos cloro, ¿verdad?
1: Algunos la han puesto traída toda la semana, sí, así que ya huele medio feo. Porque ya. Lávela.
0: Ajá.
1: Voy a lávela. Entonces, ya aunque sea la de Santa Claus, como el niño, la verde, eso ya lo da menos, pero el chiste es andar tratando de apoyar a la selección.
0: Y el chiste es apoyar a la selección, ¿verdad? Así que ¡viva México, Javi! Y que te pague Vicente si pierda.
1: Claro,
0: ay, pero no sean tan que codos, escucharon. O sea, vamos a apostar una coquita. No, apuesten un kilo de carnitas.
1: Ya después de

0: después de 7 cocas,
1: ya pesará. Ay, no, Javi, pues esperemos que sí se la, que sí empates con Vicente, ¿verdad? Ojalá, por lo ojalá. Menos. Bueno, pues a Vicente le mandamos un cordial saludote a todos los mexicanos también, que no sabemos echar relajo.
0: Casi no.
1: No, yo tengo también como que ganas de quiero volar, quiero. Bueno, Javi, que tengas un excelente sabaduquis. ¿Hoy qué contemplas en tu día?
0: Hoy contemplo descansar. Ajá. Principalmente, más que otra cosa.
1: Mascarilla y toda la cosa.
0: Sí. Ajá. Spa en mi casa.
1: Spa en tu casa, es para trapear, es para barrer, es para lavar la verde, es para lavar los trastes.
0: Esperemos que no llueva, porque si no se va a sacar la playera.
1: Exactamente, y van a tener que volverla a sacar de la ropa sucia.
0: Y va a volver todavía más, si llueve, entonces esperemos no llueva.
1: Ok, Gaby, muchas gracias.
0: Gracias,
1: vamos, bye. Ok, bueno, pues sabadito lindo, bello, hermoso día de Nuestra Señora del Refugio. A todo la refugio les mando un cordial saludote a todos los cucos y las cucas que están de manteles largos. Sábado 4 de julio, por cierto, están celebrando ya, ¿verdad?, algo en el USA. Y bueno, pues vámonos rápidamente con la buena música, con las buenas vibras que tenemos para ustedes. Y nos vamos con una canción bien bonita de los Tucanes de Tijuana. Son las 11:36, pero tenemos para ustedes muchas, muchas, muchas sorpresas y muchas muy buenas invitaciones.
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0: ¡Ay, Dios de mi vida! 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Vámonos a corte comercial y regresamos con más temas aquí a través de La Raza.
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2: Las 11 con 42.
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2: Las 11:47.
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Vamos con la música, vamos con la, con las, bueno, las complacencias, ya empezamos, 354-54-3011, para que nos manden su mensajito de texto desde su teléfono, donde nos escucha, cómo se le está pasando, si ya sacó a remojar la verde, como dice el Javi, ¿verdad? Está asoleadito aquí en Los Reyes, Michoacán, ¿verdad? Esperemos que donde usted nos escuche, hasta donde llegue nuestra señal, también usted esté teniendo un día soleadito y bueno, pues pueda lavar también su ropa bien a gusto, pueda secarla, doblarla y que huela delicioso y bueno, pues tenga todo listo para el día de mañana. Vámonos a la parte musical, el Jerry y Moy Bobadilla con ese tema que se titula Prometiste. Prometiste volver.

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2: Las 11 con 52.
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13: La canción se titula Cuando el destino, Chayito Valdés, hija con Silvia Mendívil.

0: Las 12 con 1.
1: Son las 12 del día. 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
2: Es mediodía. Elevemos una plegaria al Señor, agradeciéndole por un día más en nuestras vidas. Oremos por los que sufren, los afligidos, los que tienen hambre de fe, por nuestros seres queridos, familiares y hasta por nuestros enemigos, que sin duda son ciegos ante la grandeza divina. Oremos por los que tienen, para que sepan compartirlo, por los que no tienen, pero que siempre cuentan con la misericordia y esperanza de tiempos mejores. Demos gracias por todo lo recibido, así como por todo aquello que nos hace mejores personas, mejores hijos, mejores padres, por el sustento, por el vestido, por el hogar. Que no concluya este día sin haberle dado gracias a Dios por todo lo que, merecida o inmerecidamente, recibimos. Su bondad, su sabiduría, su amor son infinitos. Él sabe qué necesitamos. Él siempre provee. En el todo. Sin Él, nada. Gracias por las bendiciones de hoy. Nos esforzaremos para ser dignos de tanta grandeza. Bendito sea Dios.

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2: Son las 12, mediodía, hora en que en la provincia de México, y en especial en esta radiodifusora, tenemos por costumbre elevar una plegaria al Supremo Hacedor para agradecerle todos los beneficios presentes, pasados y futuros, así como el preciado don de la vida. Acompáñenos usted cantando con nosotros con alegría, con amor.

0: Muchas gracias por habernos acompañado en esta pequeña oración. Y ahora, continuemos nuestro trabajo con amor, con alegría, con fe.
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3: Se retiró el dictamen en el Congreso del Michoacán que proponía endurecer las sanciones contra quienes incumplen con el pago de pensiones alimentarias. El dictamen planteaba modificar el artículo 181 del Código Penal de Michoacán para mantener el mínimo de 3 años de prisión, pero aumentar la pena máxima de 5 a 7 años, además de eliminar la posibilidad de imponer únicamente una multa y establecer una indemnización adicional a favor de las víctimas por concepto de reparación del daño. Mi nombre es Mayra Ramos y recuerda, nos puedes visitar en la página www.todonoticiasdigital.com.
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14: Las 12 con 13.
15: Nos destapamos una bien fresita coladita, Eros Ramazzotti. Otra como tú, 12 con 13.

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1: Las 12:20.
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Las 12 con 26 minutitos. Este dueto quedó espectacular. Es Yuri con la voz de Edwin Cass, de Grupo Firme. Se llama Pídeme 1226.

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1: ¡Ándale, la raza! Escuchamos a la raza. 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
2: Muéveme el pollo, por favor. 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
0: En un momento más volvemos con Fátima Andrade.
3: Las 12 con 33.
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4: Las 12:36.

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Vámonos a más canciones y volvemos con más música a través aquí de La Raza y esta canción que nos solicitaron con Alfredito Olivas.

0: Las 12:47. 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
9: 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Las 12:52 minutitos, nos vamos con más música, más temas. Dice, buenas tardes, Fátima, ¿me puedes poner las mañanitas para mi hermano Luis André Andrade Torres, que hoy cumple años? Ay, se apellida casi, bueno, igual que yo, ¿verdad? Órale. Bueno, pues tenemos las fanfarrias. Luis André, muchas felicidades.

¡Felicidades! ¡Feliz cumpleaños! ¡Que te la pases súper, súper, súper bien! Y vámonos con Juan Gabriel.

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1: Bueno, pues con esa canción nos vamos hasta Cotija, que allá nos la solicitaron mi amigo, mi padre. Son los originales de San Juan. En la 92.5 de FM, ¡súbale, primo!

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3: En el periodo de septiembre de 2025 a la fecha, juezas y jueces penales del estado han sentenciado a 472 personas, acumulando 5.272 años de prisión, mientras que en los centros de justicia, dicho resultado fue presentado por la magistrada Laura Elena Alaniz, presidenta sustituta del Poder Judicial de Michoacán, durante reunión con integrantes del Colegio de Notarios, así como con empresarias y empresarios de municipios del estado. Mi nombre es Mayra Ramos y recuerda, nos puedes visitar en la página www.todonoticiasdigital.com.
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4: La una con cinco.
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4: La una con seis.

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1: Exactamente, la 1:11. 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Bueno, 1:12. Un saludote para Pollo Zapata. Dice Fátima, puedes mandar un saludo para Juan Carlos Yepes de San Sebastián, que está cumpliendo años. La canción del loco del grupo Recluta. Te la voy a buscar, ¿sale? Ahorita te la complacemos. Vámonos con otra complacencia bien romántica de esos gruperos románticos. Y ahora, bueno, pues vienen fusionados los rehenes, Grupo Liberación, Limosnero de Cariño.

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2: La una con 16.
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32: 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La 1:23 minutitos, vámonos con la música. Esa canción no te la puedo poner, Emix, para que me la cambien. Ok, ese de Recluta, no, otra canción sí. Vámonos con saluditos para, especialmente para Carmela Andrade, para Celia Karina Montes, para Angelita, Sofía, Juanito, y esta canción de La Chancla de Hermigames de parte de la señora Celia Cervantes.

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8: 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Por lo menos cada 6 meses, el estar tomando un frasco de 500 mililitros es suficiente para hacer esa limpieza, esa detoxificación en nuestro hígado. 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Y bueno, hay algo de cierto en esto. Sin embargo, lo que más perjudica al hígado son los lácteos, los azúcares, los refrescos, la harina de trigo, las harinas, el arroz refinado. Ahora bien, si lo combinamos, nuestro jarabe EPANAT con jugo rojo concentrado, Flavorantle, que es otro nutriente, otro suplemento para nuestro organismo. 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Mejora el acné, las espinillas en los jóvenes, el mal aliento y mucho, mucho más. 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
8: 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La 1 con 37.

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2: Avanzamos, 1:40. 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La 1:42, vámonos con este tema de que me maten las penas, Pancho Barraza.

0: La una con 46.
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7: Eso, continuamos. 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Eso, avanzamos musicalmente, vamos con esta canción de los Yonix.

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1: La 1:53.
2: Vámonos rápidamente con este tema de Capitanes de Ojinaga, se titula, y otra vez, la 1:54 minutitos, desde Los Reyes, Michoacán, La Raza.

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2: La 1:57.

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2: Información deportiva. Prensa de Europa elogia al fútbol que realiza el mexicano Gilberto Mora. En España, el AS de Inglaterra, el Guardián, también el Router, cadena internacional. Todos elogian el fútbol del mexicano Gilberto Mora. Mis amigos, soy Edgardo Lozada Ruiz.
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3: Las dos con uno.
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3: las 2:05.

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0: Ella es Fátima Andrade en la 92.5 FM.
1: Vámonos con el cachorro Raúl Hernández.
2: Y ahora te vas.
3: Las 2:14.

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27: 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Va. Arriba el señor Joaquín Sabina, compa.

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Bueno, 12:36 minutitos. Te voy a poner una canción bien bonita. Se llama Tu Infame Engaño. ¿Qué van a decir? Es que esa voz es de Priscila y sus balas de plata. Y luego vas a decir, ah, caray, como que tiene algo de del de Los Temerarios. Bueno, pues ella es su hija, se llama Sara Ángel y se titula Tu Infame Engaño.

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1: Las 2:40.

0: Las 2 con 44.
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0: Las 2 con 47. Las 2 con 47.

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1: Las 2:58.

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2: El Congreso del Estado ya aprobó una reforma a la Ley de Educación que obliga a las escuelas y a las autoridades educativas a prevenir, atender y sancionar el acoso sexual y el hostigamiento sexual dentro del entorno escolar, además de fortalecer la protección de niñas, niños y adolescentes frente a cualquier forma de violencia. Y como parte de las modificaciones, la ley incorpora por primera vez las definiciones de acoso sexual y hostigamiento sexual en el ámbito escolar. El acoso sexual se refiere a conductas de naturaleza sexual no consentidas dentro del entorno educativo, mientras que el hostigamiento sexual se configura cuando existe una relación de subordinación como la que puede darse entre personal docente y alumnado. Mi nombre es Mayra Ramos y te invito a que nos visites en la página www.todonoticiasdigital.com.
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2: Las 3:15.

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2: Las 3 con 18.
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19: Han pasado 10 años.
2: Las 3 con 22.
19: 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Pero gracias a ustedes, su recuerdo hoy brilla más que nunca. A nombre de mi familia les doy las gracias por tanto apoyo y por celebrar la vida de Selena. Y por eso les pido que se pongan de pie todo mundo y sigan cantando y bailando su legacía. Reina de la cumbia.

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2: Las 3:26.

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2: Las 3 con 33.
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2: Las 3:38.

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2: Las 3:40.

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2: Las 3 con 44.
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2: Las 3:54.

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3: qué. Las 3 con 59.
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2: Las 4 con 3.
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3: Se aprobó por unanimidad, con 25 votos a favor y sin discusión en el Pleno, una reforma a la Ley de Educación del Estado para que los estudiantes que concluyan su servicio social reciban una constancia oficial que acredite las habilidades, destrezas y conocimientos adquiridos durante ese periodo, con el propósito de fortalecer su incorporación al ámbito laboral. La reforma modifica el segundo párrafo del artículo 186 de la Ley de Educación del Estado y establece que las autoridades educativas, en coordinación con las instituciones de educación superior y, en su caso, de educación media superior, deberán emitir un documento que reconozca formalmente la experiencia obtenida por los estudiantes durante la prestación del servicio social. Mi nombre es Mayra Ramos y recuerda, nos puedes visitar en la página www.todonoticiasdigital.com.
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6: Buenas noches, secretario.
7: Buenas noches, señor juez. ¿Cómo se siente usted hoy?
6: Irregular, nada más. Hoy amanecí otra vez con reuma en el brazo izquierdo.
7: ¿Y está usted seguro de que es reuma?
6: ¿Qué otra cosa puede ser?
7: Bueno, artrosis.
6: ¿Qué cosa es artrosis?
7: Reuma, pero dicho de una manera más científica y más elegante.
6: ¿Qué me cuenta? ¿Y el reuma elegante duele menos que el otro?
7: No, que va, pregúntele a mamá, duele lo mismo.
6: Entonces póngase 3 pesos de multa para que no coma jaivas en el juzgado.
7: Pero mire, señor juez, óigame.
6: No miro nada. ¿Tiene la pluma de poner multa ahí?
7: Sí, como...
6: Póngale 2 pesos 50 centavos a Ábalos.
7: Ábalos, 2 pesos 50 centavos, está bien.
6: Póngase los 3 pesos suyos. Dígame qué caso tenemos hoy, qué es lo que tiene usted que hacer.
7: Está bien, señor juez, no se ponga bravo, por Dios. Lo que tenemos hoy es una estafa.
6: ¿A quién estafaron?
7: A un gallego.
6: Pues llámelo complicado en ese galleguicidio.
7: Enseguida, señor juez.
5: Luz María Nananina.
8: Aquí como todos los días.
5: Rudecindo Caldeiro y Escoviña.
8: ¡Presente!
5: José Candelario Tres Patines.
8: ¡A la reja!
6: Bueno, vamos a ver quién es el acusado.
8: ¿Pero quién va a ser, señor juez? ¿Quién va a ser el sinvergüenza de Tres Patines? Que le estafó 90 pesos al viejo comebola este que está aquí.
9: Oiga, señora, por una curiosidad, Nani, ¿ese viejo comebola soy yo?
8: Claro que sí, que es usted.
9: Bueno, pues fraccióneme eso, tenga la bondad.
8: ¿Cómo que se lo fraccione?
9: Sí, señora, dígame unas veces viejo y otras comebolas. Pero no me diga las dos cosas a un tiempo porque, óigame, es demasiado.
8: Bueno, pero vamos a ver, ¿usted no es viejo?
9: Hombre, sí.
8: ¿Y no es comebola?
9: También.
8: Entonces no le digo nada más que la verdad, chico.
9: Sí, pero no hay por qué decirle así de golpe, señor. Dígamela poquito a poco, que da lo mismo y no molesta tanto.
8: Bueno, Rudecindo, usted sabe que eso yo se lo digo para defenderlo. Porque, óigame, no por nada, pero yo te lo llevo.
9: Bueno, pues si me va a defender así, no me lleve a ningún lado, ¿yo? Déjeme donde estoy.
8: All right, como usted quiera. Pues lo que pasó, señor juez, fue que Tres Patines, en combinación con su primo Torcuato, destapó 90 pesos a Rudecindo.
10: Eso no es verdad, señora.
8: ¡Sí es verdad!
10: El primo mío, Torcuato, es un hombre en el que se puede confiar con los ojos cerrados.
6: ¿Seguro que se puede confiar en él con los ojos cerrados?
10: Sí, por lo bien cerrado, ¿tú sabes?
6: Uh-huh.
10: No lo abra porque entonces ya la cosa es de tinta completa.
6: ¿Tiene antecedentes penales?
10: ¿Que si tiene cuánto?
6: Antecedentes penales.
10: ¿Quién?
6: El primo suyo, Torcuato.
10: Bueno, yo no estoy seguro. ¿Tú quieres que me llegue un momentico a preguntárselo?
6: ¿Dónde está él ahora?
10: Él está en Camagüey ahora.
6: No, entonces deje. ¿Está en Camagüey, en la patria del musiquito?
10: Sí.
6: Ah, pues deje. La cuestión es que ustedes no le estafaron nada a Rudecindo, ¿verdad?
10: Hombre, por Dios, chico, a ti te consta, ¿no es eso?
6: A mí no me consta nada. Yo le pregunto a usted...
10: ¿Qué cosa?
6: ...que si ustedes le estafaron algo a Rudecindo.
10: Nada, chico, son cosas de Rudecindo que siempre están equivocados, chico.
9: Debo estar equivocado, hombre. Usted me estafó 90 pesos y me los tiene que devolver.
10: ¿Devolver de qué? Yo lo siento, Rudecindo, pero ese verbo no está en el diccionario mío, chico.
6: ¿Cómo que no está en su diccionario?
10: No, señor, estaba en la letra D, página 315, pero yo arranqué esa hoja para no tener problemas.
6: Ah, sí, pues creo que a pesar de eso lo va a tener.
10: ¿Por qué?
6: Porque me da el corazón que es usted culpable.
10: Bueno, pues óyeme, que te vea un cardiólogo porque el corazón tuyo está fallando.
6: No, de eso nada. Mi corazón está campana porque late divinamente bien.
10: ¿Cómo que late bien?
6: Claro, para que esté bien es preciso que lata.
10: ¿Que lata quién?
6: El corazón.
10: No me diga, el corazón tuyo es de lata.
6: No, señor, yo digo lata del verbo latir.
10: Ah, yo creí que tú decías lata del verbo sardina, chico.
6: Pues 20 sardinas de multa para que no vuelva a creer eso. Ya ves, Rudecindo.
9: Dime, Volare, dime. Dijo Dios, doctor, perdóneme, estaba pensando en la canción esa ahí.
6: Rudecindo, retráctese inmediatamente. Póngale 100 pesos de multa por ese lapsus.
9: No, doctor, es que estaba pensando en la canción,
6: pensando.
9: Que es muy linda, es muy bonita.
6: Sí, muy linda.
9: Romántica, a mí me gusta.
6: ¿Cómo es la música?
9: No sé, yo la oigo, pero no me la aprendí.
6: Entonces, ¿qué está hablando usted?
9: Volare, volare,
6: volare. Volare, volare.
9: Muy bonita, muy bonita. Volare.
10: Te va a costar trabajo, a tu edad te va a costar trabajo.
9: ¿Qué cosa?
10: Que a tu edad te va a costar trabajo poder cantar esa canción, porque...
9: Ah, vamos, yo que... Está bien.
6: En primer lugar, como todos los días, es usted, Rudecindo, una cosa distinta. ¿Qué cosa es usted hoy?
9: Gallego, doctor.
6: No, eso lo es usted siempre. Yo le pregunto la profesión. ¿Qué negocio es el suyo?
9: Ah, ahora soy... tabalartero.
6: ¿Cómo?
9: Tabalartero.
6: Tabalartero.
9: Sí, que hace polainas.
6: Espérese, tabalartero.
9: Sí. Yo tengo una tabalartería. Tabalartería.
6: Una tabalartería.
9: Sí, señor, ahí en la calle Ejido.
6: Sí, espérese. ¿Cómo? Tres Patines, ¿qué es lo que es él? Usted debe saber, ¿no?
10: ¿Eh?
6: Tabalartero, ¿qué es lo que es?
10: No sé, dice, tabalartero. No,
6: pero ¿qué oficio es? ¿Qué cosa es?
10: Yo,
6: ¿qué hace?
10: ¿Qué
6: hace?
10: Tabalartero.
6: ¿Eh? Será talabartero.
9: Sí,
6: bueno, ¿dónde me dijo que lo tenía?
9: Calle Ejido.
6: ¿Ejido?
9: Ejido.
10: Oh, madre.
6: ¿Quién le ha dicho a usted que esa calle se llama Ejido?
10: ¿Qué? Pero qué, oh, qué bruto es este, chico. Oye, lo que es la ignorancia, caballero.
9: ¿Ignorancia de qué, compadre? ¿Quién es el ignorante?
10: Tú mismo, chico, porque esa calle no se llama Ejido, chico.
9: ¿Cómo no se va a llamar?
10: No, señor, chico. Se llama Higinio, chico.
6: ¿Cómo Higinio?
10: Chico, espérate. Higinio es que vive en la entrada de la... Se llamaba Ejido antes. Pero le cambiaron el nombre y ahora se llama Avenida de Bélgica, chico.
6: ¿Cómo? Avenida de Bélgica, ¿no? De pues Bélgica, tan burro, chico. Es el uno como el otro.
10: ¿El uno es Rudecindo?
6: Sí, señor.
10: ¿Y el otro tú, no?
6: No, señor. El otro es usted.
10: ¿Y eso por qué,
6: porque chico? Esa calle no se llama Avenida de Bélgica.
10: ¿Y cómo se llama entonces?
6: Avenida de Bélgica.
10: No me diga, ¿le cambiaron otra vez el nombre?
6: No, señor, no le cambiaron el nombre. Usted fue quien le cambió el acento.
10: ¿A qué?
6: A esa calle. Esa calle tiene el acento en la E, y usted se lo cambió para la I.
10: ¿Yo?
6: Sí, señor, usted mismo.
10: Hágame el favor, pero ¿cómo me va a echar la culpa a mí de eso? Se hace una pila de años que yo no paso por la calle esa.
6: Eso no tiene que ver, Tres Patines. En fin, Rudecindo, el caso es que usted tiene ahora una talabartería, ¿no es eso?
9: Sí, señor. Si usted necesita unas buenas polainas, una silla de montar o cualquier otro artefacto de cuero... En fin, pasen por mi establecimiento, que lo voy a tratar muy bien.
6: Muchas gracias, pero no necesito nada. Bueno, ¿y qué pasó en la talabartería esa?
9: Pues que, verdaderamente, doctor, en La Habana no se vende mucho. En vista de lo cual, yo quise ver si aumentaba un poquito el volumen de ventas sirviendo pedidos para el interior.
6: Muy bien pensado. ¿Y qué pasó?
9: Porque dio la desdichada casualidad de que cuando yo pensé eso, Tres Patines y su primo Torcuato iban a salir de viaje por el interior.
6: Uh-huh.
9: A no sé qué negocios.
6: ¿Y eso, Tres Patines, qué iba usted al interior?
10: Bueno, nosotros... es que yo voy a cada rato, ¿tú sabes?
6: Ajá.
10: Sí, yo tengo el domicilio mío reconocido a La Habana, la capital, a la urbe de la capitalina. Pero la verdad es que me paso la vida en el interior, chico.
6: ¿En el interior de la isla?
10: No, en el interior de la cárcel, ¿no? Ahí es donde tengo yo el domicilio mío reconocido.
6: ¿De veras?
10: Sí, galera número 4, cuchara número 17. No te olvides de poner siempre el número de la cuchara, porque si no, no me llega la carta, ¿oíste?
6: Y eso, siempre le dan la misma cuchara.
10: ¿Siempre?
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10: Cuando ven que ya yo estoy para salir, entonces me guardan la cuchara.
6: Para dársela cuando vuelva.
10: No, para que no me la lleve cuando salga.
6: Ah, vamos. Pero, ¿a qué iban usted y su primo Torcuato al interior de la isla?
10: ¿Al interior de la isla?
6: Sí.
10: Nosotros, es que yo estaba haciendo un survey de eso, del radio,
6: sí.
10: Naturalmente, ¿no?
6: Sí.
10: Pero, desde luego.
6: ¿A qué iban?
8: ¿Pero a qué iban a ir, hombre? ¿A preparar la estafa que le hicieron a Rudecindo?
10: Oye, ya está la doña esta emitiendo conceptos erróneos y tergiversando la veracidad de los hechos.
8: ¿Qué cosa? ¿Qué es lo que estoy haciendo yo?
10: Emitiendo conceptos erróneos y tergiversando la veracidad de los hechos. ¿Se fijó el tribunal en la clase de fraseología que ha metido yo ahí?
6: Sí, cómo no. ¿Y a qué se debe esa finura?
10: No, esa finura no se debe. Esa finura está pagada ya.
6: ¿De veras? ¿A quién se la pagó?
10: A un maestro que me está dando clase ahí.
6: ¿Y cuánto le paga usted a ese maestro?
10: 30 gallinas mechas.
6: ¿Ah, sí? ¿Y de dónde salen tantas gallinas?
10: Ah, yo no sé, porque mamita es la que se encarga de pagarle al maestro.
6: Secretario, tome nota ahí de un hurto de gallinas para cuando logremos localizar a mamita. Y explíqueme, Tres Patines, ¿qué idea le dio de ponerse un maestro?
10: Chicos, es que yo quiero ver si estudio la carrera de abogado para poderme defender mejor,
6: sí.
10: ¿No? Y me gusta aprender palabras bonitas para mantener el prestigio y la hornilla profesional, ¿no?
6: Se dice la hornilla profesional, Tres Patines.
10: Eso no fue lo que yo dije.
6: No, usted dijo la hornilla.
10: ¿Y no son las mismas letras?
6: Sí.
10: Si son las mismas letras, ¿qué bobería es la que tú te traes?
6: Yo no me traigo bobería
10: sí,
6: ninguna.
10: Sí, te la traes, chico.
6: No, señor, la hornilla no es lo mismo que la hornilla.
10: ¿En qué quedamos, chico? Pero tú no dices que tienes las mismas letras.
6: Sí, pero cambiadas de lugar.
10: ¿Y qué, chico? Si tú cambias de lugar el escaparate que tú tienes en el cuarto de tu casa, ¿no sigue siendo el mismo escaparate, chico?
6: Sí.
10: Entonces, ¿qué bobería es la que tú te traes?
6: 10 pesos de multa por insistir.
10: Adiós, chico.
6: Y acábeme de contestar, ¿a qué iba usted al interior de la isla?
10: A visitar ahí a las amistades, porque yo tengo muchos amigos regados por ahí.
6: Ajá.
10: Lo mismo en Cuba que en el extranjero.
6: ¿En el extranjero también?
10: Sí, yo lo creo que sí. Mire, Cayo Hueso, por ejemplo, ahí me quieren a mí muchísimo.
6: ¿De veras?
10: Ah, con delirio, chico. La última vez que yo estuve allí, yo quisiera que tú hubieras visto la clase de banquetazo que me dieron ahí, chico.
6: ¿Dónde se lo dieron? ¿En algún restaurante?
10: No, en la cabeza.
6: ¿Cómo en la cabeza?
10: Apenas bajé del avión, policía que estaba allí recotada en un poste al lado del aeropuerto, sacándole punta a un palito con una cuchilla.
6: ¿Sí?
10: Oye, me dijo nada más, ¿tú por aquí? Y con la misma agarró una banqueta y me dio una clase de banquetazo que me dejó privado.
6: ¿Qué me cuenta? Y todavía dice usted que lo quieren mucho.
10: Sí, porque eso fue que el policía se confundió, ¿no? Porque luego vinieron como 20 policías más y me dieron disculpas, me dieron satisfacciones, me dieron la mano. Y no sabiendo ya qué darme, ¿sabe lo que me dieron?
6: ¿Qué le dieron?
10: Una mano de palo, chico, óyeme. Y un plazo para salir de Cayo Hueso.
6: No me digas, ¿lo votaron?
10: Sí, no, pero con mucho afecto, ¿tú sabes? Figúrate tú que cuando yo iba otra vez para el avión, el policía que me acompañó por el avión me iba dando palmaditas por la espalda.
6: ¿Ah, sí?
10: Sí, lo único que las palmaditas eran un poco duras, ¿no? Cada vez que me daba una, óyeme, yo me iba de nariz a boca abajo.
6: Vaya, hombre, y todo
10: me
6: eso...
10: Me decía, caminando, sí.
6: Y todo eso, cariño, ¿por qué?
10: Porque dice que una vez yo le vendí el castillo de morro a un turista que vino aquí.
6: Ajá.
10: Y eso es una calumnia, porque yo no se lo vendí.
6: ¿Seguro que no, Tres Patines?
10: No, señor, yo, palabra que no, yo se lo derrengué por la temporada de verano.
6: ¿Se lo arrendó?
10: Se lo arrendó.
6: ¿Pero cómo usted arrendó el castillo del morro si ese castillo no es suyo?
10: Por eso se lo alquilé nada más. No, si hubiera sido mío, lo vendo. Lo vendo.
6: Tome nota de eso, secretario. Sí. En fin, Rudecindo, ¿cómo fue la estafa esa?
9: Pues eso fue que yo les encargué a Tres Patines y a su primo Turcuato que me visitaran algunas localidades de Camagüey y Las Villas, a ver si verdaderamente se hacían ahí alguna venta, ¿no? Les prometí darles una comisión y les dije que si necesitaban algo o si tenían algún apuro, me pusieran un telegrama enseguida.
6: Muy bien, ¿y qué pasó?
9: Pues que como a los 6 o 7 días recibí un telegrama firmado por Tres Patines. Que óigame, doctor, me conmovió el corazón.
6: ¿Y eso qué le decía?
9: Que su primo Torcuato se había quedado ciego y que los remedios para devolverle la vista costaban 90 pesos.
10: ¿Qué cosa? Oye, chico, que yo decía algo de peso en ese telegrama, chico.
9: Bueno, decía usted 90 guayos, que es lo mismo. Y me decía también que si yo se los mandaba, había esperanzas de curar a su primo.
6: ¿Y usted le mandó el dinero?
9: Sí, señor, se lo giré inmediatamente y ahora resulta que todo era mentira. Porque Nananina vio a Torcuato por allá, por Camagüey, y no solo no se ha quedado ciego, sino que no ha tenido ni un orzuelo en un ojo.
8: Claro que no, si eso no fue nada más que un cuento para estafarle a usted 90 pesos.
10: Yo creo que ustedes están locos, caballero.
8: ¿Loco
10: verdad?
8: ¿Por qué?
10: Porque yo, óyeme, yo no dije que Torcuato hubiera perdido la vista ni nada de eso.
8: Chico. ¿Cómo que no? ¿Usted trajo el telegrama ahí, Rudecindo?
9: Sí, hombre, aquí lo tengo.
8: Déselo al juez para que él mismo lo lea.
6: Sí, a ver, deme acá.
9: Tenga, doctor.
6: Dice, Rudecindo Caldeiro, Habana. Recorrimos varios pueblos, pero Torcuato quedóse ciego. Remedios vista, 90 guayos. Si mandas dinero, aún me queda la esperanza. Espero respuesta. Firmado Tres Patines. Lo siento por usted, Tres Patines, pero la estafa está muy clara.
10: No, nada de clara. Yo no tengo la culpa de que ustedes no sepan leer telegramas.
6: ¿Qué dice usted? Yo no sé leer telegramas.
10: Claro que no. Lo que pasó fue que nosotros salimos a recorrer la provincia de Camagüey.
6: Sí.
10: Pero Torcuato se cansó de viajar conmigo y se quedó de Ávila.
6: Ajá.
10: Y por eso yo empiezo diciendo en el telegrama. Recorrimos varios pueblos. Pero Torcuato quedóse ciego.
6: ¿Usted quería decir que se había quedado en ciego de Ávila?
10: Claro que sí, chico.
6: ¿Y por qué no puso de Ávila?
10: Hombre, porque costaba 6 kilos más, chico. ¿Tú no sabes que la palabra de los telegramas te la cobra para la fraseología de menudo de dinero, chico?
6: Bueno, ¿y cuáles eran entonces los remedios para la vista que costaban 90 pesos?
10: Oh.
6: Porque aquí dice, remedios vista, 90 guayos.
10: No, señor, eso fue que de ciego de Ávila,
6: sí,
10: yo seguí viaje a Remedios,
6: sí,
10: y vi la ciudad.
6: Sí.
10: Por eso dije ahí en el telegrama, remedios vista. Porque ya yo había visto la ciudad de Remedios, chico.
6: ¿Los 90 guayos para qué eran?
10: Para nada, chico. Eso fue que luego estuve en Guayo, a ver si allí podía vender algo. Pero no pude vender nada, por eso le decía a Rudecindo en el telegrama, 90 guayos. O sea, que en Guayo no había hecho ninguna venta.
9: Pero usted me daba a entender que con ese dinero aún tenía esperanzas de curar a su primo.
10: No, Rudecindo, tú no entendiste bien, hijo. Eso era que ya yo había recorrido todos los pueblos donde se podía vender algo, menos la esperanza. Oye, eso. Pero yo no tenía dinero para el viaje hasta allí. Por eso terminaba diciendo, si mandas dinero, aún me queda la esperanza. O sea, que aún me quedaba por visitar el pueblo de
6: Francia. No me diga. ¿Y cómo es posible que todo encajara tan bien para que diera la impresión de que su primo Torcuato se había quedado ciego?
10: Bueno, chico, porque algo había que hacer para conmoverle el corazón a Rudecindo. 90 pesos de compasión, óyeme, no se le sacan a este gallego muy fácilmente.
6: Escriba ahí, secretario.
5: Venga la sentencia.
6: Está claro, desde luego, que de acuerdo con su norma telegrafió en esa forma para estafar al gallego. Y como se ha demostrado que hubo premeditación, o devuelve lo estafado o va un año a una prisión.
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2: Las 4:22.
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2: Las 4 con 35.
3: Entérate. 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
2: Las 4 con 37.

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1: Las 4:44.

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2: Amigo Edwin, ¿cómo duele?
3: Las 4 con 57.

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2: Las 5 en punto.

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2: El Congreso del Estado declaró improcedente la solicitud de juicio político promovida contra el titular de la Secretaría de Comunicaciones y Obras Públicas, Rogelio Zarazúa, al concluir que los hechos denunciados corresponden a una controversia de carácter administrativo y no acreditan afectaciones a los intereses públicos fundamentales ni al correcto desempeño de la función pública. El dictamen fue aprobado por mayoría durante la sesión ordinaria, con una única abstención a cargo del diputado de Movimiento Ciudadano, Antonio Carreño. Mi nombre es Mayra Ramos y te invito a que nos visites en la página www.todonoticiasdigital.com.
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2: Las 5 con 17.
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17: ¡Estaba, Buki!
18: ¡México!
17: Ahora sí vienen los partidos buenos. Ya nos dieron chance, dicen. Ahora sí vienen los partidos de veras, señores, señores. ¿Cuándo juega México, Maestro Luyer? El martes, próximo martes. Sí, ¿verdad? ¿Sí? El martes a las 9 de la noche. México contra...
19: Contra el otro.
17: Ecuador. ¿Eh? Ecuador.
19: ¿Quién es o qué?
17: Ecuador.
19: ¿Quién es o qué?
17: Ay, panzón, mejor.
0: Mejor es momento de que saludes a tu gran amiga también. Claro, yo soy tu primera amiga. Ella debe de ser tu segunda amiga.
19: Yo usted la veo como una madre.
0: Tu madre. ¿Eh? No soy yo, quiero decir. Entonces, saluda, es momento de que saludes. Alexa, pregúntale a Alexa cómo amaneció.
19: No, pues enojada.
0: ¿Cómo crees que va a estar enojada?
13: Amaneció muy bien. Gracias por preguntar. Lista para ayudarte.
0: Insiste
13: con lo que
0: me llamo Mariana.
13: Hoy.
19: ¿Eh? ¿Qué dijiste?
13: ¿Sí? ¿En qué te puedo ayudar?
19: En nada, hija. La neta, yo no te quiero.
13: Aquí estoy para ayudarte. ¿Qué puedo hacer por ti?
19: Nada. Me cae gorda.
13: Entiendo. ¿Hay algo específico que te moleste o en lo que te pueda ayudar?
19: Sí, que me cae mejor Siri.
13: Ah, bueno, cada quien tiene sus preferencias. ¿Necesitas algo en particular?
19: Sí, que laves el baño y hagas el aseo de la casa.
13: ¿En qué te ayudo?
19: Que laves el baño.
13: Entiendo que quieres que libere el baño. Lamento no poder controlar dispositivos de esa manera.
19: Oye, no, pero...
13: ¿Hay algo más en lo que pueda ayudarte?
19: Quiero que escuches una canción que te voy a dedicar.
13: Claro. Dime la canción que quieres que escuche.
19: No, te la voy a poner yo a ti.
0: Qué bonito.
13: ¿Qué necesitas entonces?
19: Que escuches.
13: ¿Qué canción quieres que escuche?
19: La que sigue. Esta es para ti, especialmente de mí, para ti, Alexa.
13: No encuentro la canción, la que sigue. Especialmente de mí en Claro Music.
19: Ya no te quiero, Alexa. Porque no tienes cuello. Porque quiero regalarte un collar. Ya no te quiero, Alexa. Porque no tienes cuello. Y porque te iba a regalar un collar. El Buki dice, sea la Alexa, ya no la quieren. Y no la quiero, pues no tiene cuello.
17: Ay, Buki. Alexa, ¿cómo ves la canción que te dedicó el Buki, la de Prieta y Cucaracha?
13: Prieta y Cucaracha de El Buki es una versión moderna de la tradicional canción La Cucaracha. ¿Sabías
17: correcto?
13: Que La Cucaracha es una canción folclórica española que se popularizó en México durante la Revolución Mexicana? El Buki le dio un toque moderno, pero mantiene la estructura tradicional de versos y estribillos.
19: Abuelita, soy tu nieto.
13: Ay, qué tierno, Buki. Pero yo soy Alexa, no tu abuelita. Qué maltratadas.
19: Pareces mi abuela, ¿no?
13: Qué lindo que te recuerde a tu abuela, Buki. Debe ser una persona muy especial para ti.
19: Sí, ya está viejita como tunas.
0: Tu abuela de decir.
13: Ay, Buki, qué cariñoso eres con tu abuela. Seguro que ella te consiente mucho.
19: Oh, no sabes cuánto. Cuando voy a su casa no me deja agarrar nada.
13: ¿Cuántos son los qué, Buki? ¿Podrías ser más específico?
19: Pues tú tienes abuela.
13: No, Buki. Yo no tengo abuela. Soy Alexa, tu asistente digital. Pero me da mucho gusto que hables de tu abuela con tanto cariño.
19: O sea que no tienes madre.
13: No, Buki.
19: No tiene madre, pobrecilla. Oye, Alexa.
13: Tengo que escuchar sobre tu familia.
19: ¿Y padre? ¿Tienes padre? Saludos, me saludé. Alexa, ya me enfadaste.
16: No contestes el teléfono, porque la próxima víctima podría ser tú.
17: Vamos a marcarle al señor este de... Ya, si no para desechar la broma, vamos a hacer otra oportunidad más. Al que estaba pisteando con sus amigos, estaba echándose una chelita a gusto, se paró al baño y llegó un perro... ¿Y qué creen que hizo?
0: que lamió su...
19: ¡Voy a la otra!
0: Que lamió su cerveza, su vaso de cerveza. Llegó el perrito y pues así bien a gusto. Pues tenía calor.
17: Tenía calor el perro.
19: Y el perro también.
17: Y lo mismo, panzón.
0: ¡Haces este igualito!
17: Le tomó a la cerveza. Vamos a marcarle. Es momento de bromas, el show de las mañanas.
19: Ahí está sonando.
18: Hello.
0: Hola, ¿qué tal? Buenos días.
18: Buenos días.
0: Hablo con el señor Gerardo.
18: Gerardo, ¿qué? Perdón.
0: No sé su apellido. Mire, lo que pasa es que me dio su teléfono su amigo Fernando. Yo soy amiga de Fernando y me dio su número. Lo que pasa es que, mire, hablamos de la veterinaria...
17: El perro.
0: Mire, lo que pasa es que, fíjese que tenemos un caso aquí en la veterinaria, señor Gerardo. Tenemos un caso de un perrito... que, bueno, pues nos comentan que hace como unos 5 días o una semana usted estaba con sus amigos fuera de una tienda, estaban tomando cerveza. Y este perrito se acercó, vio un vaso de cerveza y le tomó. Y nos dicen que era de su vaso. ¿Estoy en lo correcto?

0: el perro le tomó?
1: No recuerdo yo.
0: Lo que pasa es que Fernando me dijo, sí, dice, yo vi cuando llegó el perrito callejero, llegó y estaba el vaso de Gerardo, y el perrito llegó y le tomó a su cerveza. Lo que pasa es que, mire, señor, la llamada es porque tenemos este perrito aquí y está presentando unos síntomas muy raros. Y es por eso que nos ponemos en contacto con usted, pues para saber. Pero sí necesitamos que nos diga si es verdad, si era su vaso de usted donde le tomó el perrito.
2: Si no, ¿de quién sería el...
0: ¿O de quién sería el vaso de cerveza?
1: No sé.
2: Entonces, si no era de él, entonces no...
0: Lo que pasa que, mire, este perrito está presentando unas reacciones muy raras.
2: Como de alcoholismo.
0: Lo que pasa que ya no quiere tomar nada de agua.
3: Coméntele, pero es que el perro está como crudo.
0: Ya no quiere agua y nada más le arrimamos cerveza y es así. Para pronto se toma la cerveza, pero hasta nos quiere gruñir, nos quiere morder cuando le quitamos el vaso. Entonces queríamos preguntarle a usted... ¿Qué usted costumbra comer?
2: O mínimo, pues, que le mande un seisito o algo, porque pues, el señor fue el que lo invició. Me caen tan gordo.
0: Pues yo nada más quería saber qué come.
2: ¿Qué pasa? Que necesitamos que le mande una botana, oiga.
0: Le hace falta la botana.
2: Si ya le dio cerveza, ahora mándale la botana, oiga. ¡Mínimo, mándele la botana!
3: No sé de qué me hablen.
2: Fíjate, igual ni cuenta se dio, andaba ya tan borrachito. Andaba ya tan borrachito que ni se acuerda.
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2: Rapidito, yo sé que ya no hay tiempo para mucho, pero
3: ¿sabes de otra manera?
2: Hay preguntas. Sí, maestro, acuérdese que también de 20, 30 minutos, acuérdese, ¿ya se le olvidó?
3: Sí, me acuerdo en llegar.
2: A ver, fíjense, preguntas que de pronto no tienen respuesta. Si el diablo no tiene esposa, entonces ¿quién le puso los cuernos?
3: ¡Ay, joder!
4: El Buki.
3: Bien llevado usted, maestro.
4: Ay, pero yo sí me aguanto.
3: No, como el Arquera.
2: Pero fíjense, ahí les va otra.
4: A ver.
2: Ahí les va otra.
3: Primeras.
2: Qué dichoso es Dios y el diablo. ¿Ustedes saben por qué viven tan feliz Dios y el diablo?
4: ¿Por qué, Coco?
2: Porque no tienen esposa.
3: Este vato, se me hace que no le van a tragar en su casa hoy.
4: Ay, pero quien sí le deja siempre su menú es el maestro.
3: Ah, por eso le dejo comida, por eso le dejo su comida, ¿no? Ay, la de hoy te va a encantar.
4: Sí, Coco.
2: Hablando de esposas, le preguntan al marido, oiga, en el Ministerio Público, le dicen, ¿y de qué murió su esposa? Le dice él, pues murió de envenenamiento. ¿De envenenamiento? Pero mire nada más, está toda golpeada. Ah, sí, pues es que no se quería tomar el veneno.
5: Muy bueno, Coco.
4: Sí, muy bueno.
5: Gracias, Coco.
3: Te dejé tu comida.
2: Ay, maestro, yo dije, ya me salí.
4: Qué miedo, Coco. Ay,
2: ¿qué me dejó, maestro?
3: Te dejé un salpicón de papaya.
5: ¡Gracias, Coco!
4: ¡Coco da su silbatazo final!
2: ¡Gracias, maestra!
3: ¡Disfruta tu salpicón de papaya!
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0: Vamos con la broma de doña bailarina Maesa Duyer. Vamos con la broma de doña bailarina. Cuéntanos de qué se trata la siguiente broma.
1: Bueno, pues es la señora Alondra, que bueno, que tuvieron una fiesta en su familia y se puso bien borrachita y se puso cariñosa con uno de los músicos y se puso a bailar.
0: Estaba bien baile la señora ahí, hombre, y el marido ahí, hombre, señoras y señores.
1: Esto sucedió en Sicuicho y llevaron a los mismos músicos.
0: Le voy a decir que soy el de los grupos que estuvo tocando, ¿cómo se llama? No dijeron cómo se llamaba el grupo ni nada.
1: No
0: dijeron cómo se llamaba el grupo. Bueno, vamos a marcar el whisky de los músicos. Ah, ¿ya cómo se llama?
1: Orquesta de Pama.
0: De la Orquesta Pama. En Pamatácuaro. Lo que vamos a marcarle es el verdadero show de las mañanas. Diles que llamas de la oficina. O directo. Mejor directo, échamela directo.
2: Bueno.
0: Buenos días.
2: Buenos días.
0: Bueno, pues busco a la señora Alondra, buenos días.
2: Ay, permítame.
0: Sí, gracias.
2: Sí, soy yo.
0: Señora Alondra, ¿cómo está?
2: Muy bien, gracias.
0: Soy de los del grupo de la orquesta de Pama.
2: Ajá.
0: ¿Se acuerda de nosotros?
2: No.
0: De los del grupo que estuvimos bailando ahí en su familia que tocamos. En Sicuicho.
2: Ah, sí.
0: ¿Se acuerda que estaba usted ahí bailando con nosotros y andaba?
2: Ajá.
0: Mire, lo que pasa es que estamos aquí ahorita con los del grupo, ya sabe que vamos a tocar.
2: Ajá.
0: ¿Verdad? Ahí mismo, lo que pasa es que una de las esposas de los señores, pues, que estaban ahí, de los que tocan aquí en el grupo, ya están bien enojadas y no los quieren dejar ir.
2: Ajá.
0: Porque dicen, pues, que usted andaba, pues, así muy, como muy bailarina y como muy ahí con ellos y tomando. Y, pues, ya sabe, ¿no? Las mujeres, pues, se ponen celosas.
2: Ajá.
0: Entonces, queríamos pedirle de favor, a ver, mire, le voy a pasar aquí a una de las esposas de los músicos que no lo quiere dejar ir a tocar ya y, pues, tenemos problemas, porque imagínese, es el del guitarronzón. Que sí nos hace falta. Se la voy a pasar para que usted le diga que pues fue puro juego, ¿no?
1: Sí, bueno.
2: Sí.
1: Bueno.
2: Bueno.
1: Señora Alondra.
2: Sí.
1: Sí, mire, a ver, yo quisiera saber, o sea, una cosa es que los muchachos vayan y toquen y hagan su trabajo y otra cosa es que personas como usted se quieran aprovechar de mi marido, que quieran bailar con él.
2: Pero, pues, yo jamás me invité a bailar.
1: Pero tampoco dijo que no. Y yo a lo que supe, pues estaba usted muy contentita, muy acá bailarina y no lo soltaba a...
0: Lo que pasa es que así se le ve que es la señora. Pues así se ve.
1: No,
0: que...
1: no, pero es que lo que pasa es que tiene que respetar. Ellos nada más van a cumplir con su trabajo y yo con qué confianza voy a dejarlo ir ahora el 28 a que vaya a tocar y que otra vez la señora se le ocurra pasársele las cucharadas y lo saque otra vez a bailar. Y hasta que lo quiera bailar
2: pero en cartoncito
1: de cerveza. Ahora, sí, sí.
0: A ver, algo dijo.
1: A ver, sí, dígame, perdón.
2: Sí, nosotros en ningún momento bailamos, o sea, yo estaba, además, yo estaba sola, estaban ahí toda mi familia, ¿no? O sea, estaban mis sobrinos.
1: Sí, bueno, pero eso es lo que usted también dice, pero que yo que con qué confianza voy a dejarlo ir y que después se lo lleve. Entonces,
2: no,
1: imagínate,
2: a mí no, yo no voy a buscar.
1: Además, ¿qué tal si lo quiere convencer de que estén acá bailando muy a gusto de cartoncito de cerveza?
2: Y no, la verdad usted, no.
1: Es que yo lo conozco y tantito quiere que le digan porque luego se va.
2: Tantito quiere. No tenga desconfianza, o sea, a mí no me interesa nada. La verdad, yo no voy a buscar hombres, ni mucho menos. No me interesa, y mucho menos uno de Michoacán. Conociendo a los hombres allá, no me interesa.
1: Ah, no, está discriminando.
2: No los discrimino, porque toda mi familia es de allá. O sea, absolutamente.
0: Eso es discriminación.
2: Pero empezando con mis hermanos, yo conozco a todos los de Michoacán.
1: ¿Qué tenemos, o sea, los de Michoacán?
2: ¿Cómo les puedo decir? ¿Cómo son, pues, los hombres de allá? A mí, no, no me
1: pues interesa. Cariñosos, inteligentes, trabajadores, pero bien que andaba bailando con él.
2: No, en ningún momento bailé con él, y están videos donde yo le puedo comprobar que jamás bailé con él.
1: Aquí toda su familia aquí toda su familia me lo dijo, Emanuel y Charo, me dijeron. Que usted estuvo muy a gusto bailar.
2: Cuando quiera, si quiere,
1: si quiere usted bailar, puede contratar a unos Chippendales.
2: Enlazo la llamada con ellos y para que le digan también, o sea, a ver si es cierto, porque yo no recuerdo y ahí están los videos donde yo jamás bailé con ningún músico.
1: A mí Charo me dijo, y Emanuel.
2: Ahorita enlazo la llamada, si quiere, para que esté Emanuel y Charo, usted y
1: muy
2: yo.
1: Muy bien, claro que sí, para que vea que no
0: ellos
1: me lo
0: dijeron.
1: Ellos me lo dijeron, señora.
0: Es que sabe qué,
2: pues,
0: señora.
2: Ahorita... De hecho, ahorita pues voy a hablar con ellos también. A ver,
0: mire, señora, lo que pasa es que es incómodo, porque uno de los muchachos es gay.
2: Uh-huh.
0: O sea, le gustan pues los hombres y él se sentía incómodo, como acosado por usted.
2: No, no tenía ningún problema de eso.
0: O sea, decía pues que usted estaba muy coquetona y a él le gustan los hombres y dice que se sintió incómodo. De hecho, hasta ya no quiere ni tocar, señora, porque dice que usted era la que estaba baile, baile ahí con él. Y pues a él le gustan los hombres. Dice que si no tiene un amigo, más bien que le baile.
2: De que tengo, tengo.
0: Ah, bueno, pues entonces que le presente un amigo para que le baile a él, porque a él no le gusta. De hecho, es el de la corneta, señora.
2: Sí, como si antes se lo presento.
0: Ah, bueno, entonces ya no estamos entendiendo.
2: De
0: ¿verdad?
2: Hecho, voy a llevar un amigo gay de acá de Guadalajara. Que se va a encargar de arreglar las tablas y todo. Y que con gusto se lo presento.
0: Ah, muy bien, entonces sí, vamos a hacer una mancuerna. Entonces, miren, nomás queremos que nos diga, por favor, lo que pasa que son costumbres aquí del pueblo, son usos y costumbres, que nos diga usted, porque aquí están los muchachos escuchando, la voy a poner en altavoz, si usted me lo permite, para que nos diga, yo a Londres.
2: Yo no, ni siquiera sé si voy a ir.
0: No, bueno, no importa, pero todos para que ellos se sientan tranquilos. A ver, la voy a poner en altavoz. Quiero que me diga, yo a Londra. ¡Ya colgó a Londra! ¡Qué poquita aguanta!
1: ¿Por qué nos cuelgas, a Londra?
0: Contestó.
1: Te cuelga.
0: Y colgó. Vamos a marcarle de nuevo. Esto ya es una misión imposible, señores, señores.
3: Buzón de voz.
0: ¡Ya me desvió la llamada, Alondra! Pero sí lo aceptó, que andaba bailadorcito.
3: Buzón de voz.
0: ¡Ah! ¡Ya nos bloqueó!
4: Al Buki ni se le para. El Buki es bien cotillo, es mucho más que Madame Coquina. El Buki eres un hipócrita. Buki, te vas para la casa. Ay, Buki, dices puras tontadas. Ay, maestra Luyer, ¿cómo me hace reír?
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15: La Secretaría Anticorrupción y Buen Gobierno alertó a la población sobre una serie de fraudes y estafas en las que delincuentes utilizan nombres, cargos e incluso documentos falsos de personas servidoras públicas para engañar principalmente a personas adultas mayores y solicitarles dinero. La dependencia pide a la ciudadanía extremar precauciones y recordó que ningún trámite o servicio oficial requiere pagos solicitados por llamadas, WhatsApp, correo electrónico o redes sociales. Mi nombre es Mayra Ramos y te invito a que nos visites en la página www.todonoticiasdigital.com.
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